0: Dios te salve María, llena eres de gracia, el Señor es contigo, bendita eres entre todas las mujeres y bendito es el fruto de tu vientre Jesús. Santa María, Madre de Dios, ruega por nosotros los pecadores, ahora y en la hora de nuestra muerte. Amén.
1: Ave María, gracia plena, Dominus tecum, benedicta tu in mulieribus e benedictus fructus ventris tui, Jesús. Santa María, Mater Dei, ora pro nobis peccatoribus, nunc et in hora mortis nostri. Amén.
2: Dios te salve María, llena eres de gracia, el Señor es contigo. Bendita eres entre todas las mujeres y bendito es el fruto de tu vientre Jesús. Santa María, Madre de Dios, ruega por nosotros pecadores, ahora y en nuestra muerte. Amén.
3: Dios te salve María, llena eres de gracia, el Señor es contigo. Bendita eres entre todas las mujeres, bendito es el fruto de tu vientre Jesús. Santa María, Madre de Dios, ruega por nosotros pecadores, ahora y en la hora de nuestra muerte. Amén.
4: Ven María, llena eres de gracia, nuestro Señor es contigo. Bendita eres entre todas las mujeres y bendito es el fruto de tu vientre Jesús. Santa María, Madre de Dios, ruega por nosotros pecadores, ahora y en la hora de nuestra muerte. Amén.
5: Dios te salve María, llena eres de gracia, el Señor es contigo, bendita eres entre todas las mujeres, y bendito es el fruto de tu vientre Jesús. Santa María, Madre de Dios, ruega por nosotros pecadores, ahora y en la hora de nuestra muerte. Amén.
6: Dios te salve María, llena eres de gracia, el Señor es contigo, bendita eres entre todas las mujeres y bendito es el fruto de tu vientre Jesús. Santa María, Madre de Dios, ruega por nosotros los pecadores, ahora y en la hora de nuestra muerte. Amén.
7: Dios te salve María, llena eres de gracia, el Señor es contigo, bendita eres entre todas las mujeres y bendito es el fruto de tu vientre Jesús. Santa María, Madre de Dios, ruega por nosotros los pecadores y ahora en la hora de nuestra muerte. Amén.
8: Dios te salve María, llena eres de gracia, el Señor es contigo. Bendita eres entre todas las mujeres y bendito es el fruto de tu vientre Jesús. Santa María, Madre de Dios, ruega por nosotros los pecadores, ahora y en la hora de nuestra muerte. Amén.
9: Gloria al Padre, y al Hijo, y al Espíritu Santo, como era en el principio, ahora y siempre, por los siglos de los siglos. Amén. Oh Jesús mío, perdona nuestros pecados, líbranos del fuego del infierno, lleva al cielo a todas las almas y socorre especialmente a las más necesitadas de tu divina misericordia. Amén. María, Madre de Gracia, dulce Madre de Misericordia, en la vida y en la muerte ampáranos, Gran Señora. Sagrado Corazón de Jesús, en vos confío. Segundo misterio, la ascensión del Señor.
10: Dios te salve María, llena eres de gracia, el Señor es contigo, bendita eres entre todas las mujeres y bendito es el fruto de tu vientre Jesús. Santa María, Madre de Dios, ruega por nosotros los pecadores, ahora y en la hora de nuestra muerte. Amén.
11: Dios te salve María, llena eres de gracia, el Señor es contigo, bendita eres entre todas las mujeres y bendito es el fruto de tu vientre Jesús. Santa María, Madre de Dios, ruega por nosotros los pecadores, ahora y en la hora de nuestra muerte. Amén.
12: Dios te salve María, llena eres de gracia, el Señor es contigo, bendita eres entre todas las mujeres y bendito es el fruto de tu vientre Jesús. Santa María, Madre de Dios, ruega por nosotros los pecadores, ahora y en la hora de nuestra muerte. Amén.
13: Dios te salve María, llena eres de gracia, el Señor es contigo, bendita tú eres entre todas las mujeres y bendito sea el fruto de tu vientre Jesús. Santa María, Madre de Dios, ruega por nosotros los pecadores, ahora y en la hora de nuestra muerte. Amén.
14: Dios te salve María, llena eres de gracia, el Señor es contigo. Bendita eres entre todas las mujeres y bendito es el fruto de tu vientre Jesús. Santa María, Madre de Dios, ruega por nosotros los pecadores, ahora y en la hora de nuestra muerte. Amén.
15: Dios te salve María, llena eres de gracia, el Señor es contigo. Bendita eres entre todas las mujeres, y bendito es el fruto de tu vientre, Jesús. Santa María, Madre de Dios, ruega por nosotros los pecadores, ahora y en la hora de nuestra muerte. Amén.
16: Dios te salve María, llena eres de gracia, el Señor es contigo. Bendita eres entre todas las mujeres, y bendito es el fruto de tu vientre Jesús. Santa María, Madre de Dios, ruega por nosotros los pecadores, ahora y en la hora de nuestra muerte. Amén.
17: Dios te salve María, llena eres de gracia, el Señor es contigo. Bendita eres entre todas las mujeres y bendito es el fruto de tu vientre Jesús. Santa María, Madre de Dios, ruega por nosotros los pecadores, ahora y en la hora de nuestra muerte. Amén.
18: Dios te salve María, llena eres de gracia, el Señor es contigo. Bendita eres entre todas las mujeres y bendito es el fruto de tu vientre Jesús. Santa María, Madre de Dios, ruega por nosotros pecadores, ahora y en la hora de nuestra muerte. Amén.
19: Dios te salve María, llena eres de gracia, el Señor es contigo. Bendita eres entre todas las mujeres y bendito es el fruto de tu vientre Jesús. Santa María, Madre de Dios, ruega por nosotros los pecadores, ahora y en la hora de nuestra muerte. Amén.
9: Gloria al Padre, y al Hijo, y al Espíritu Santo, como era en el principio, ahora y siempre, por los siglos de los siglos. Amén. Oh Jesús mío, perdona nuestros pecados, líbranos del fuego del infierno, lleva al cielo a todas las almas y socorre especialmente a las más necesitadas de tu divina misericordia. Amén. María, Madre de Gracia, Dulce Madre de Misericordia, en la vida y en la muerte ampáranos, Gran Señora. Sagrado Corazón de Jesús, en vos confío. Tercer misterio, la venida del Espíritu Santo. Padre nuestro, que estás en el cielo, santificado sea tu nombre. Venga a nosotros tu reino, hágase tu voluntad en la tierra como en el cielo. Danos hoy nuestro pan de cada día, perdona nuestras ofensas, como también nosotros perdonamos a los que nos ofenden. No nos dejes caer en tentación, y líbranos del mal. Amén.
20: Dios te salve María, llena eres de gracia, el Señor es contigo. Bendita eres entre todas las mujeres, y bendito es el fruto de tu vientre Jesús. Santa María, Madre de Dios, ruega por nosotros pecadores, ahora y en la hora de nuestra muerte. Amén.
21: Dios te salve María, llena eres de gracia, el Señor es contigo. Bendita tú eres entre todas las mujeres y bendito es el fruto de tu vientre Jesús. Santa María, Madre de Dios, ruega por nosotros los pecadores, ahora y en la hora de nuestra muerte. Amén.
22: Dios te salve María, llena eres de gracia, el Señor es contigo. Bendita eres entre todas las mujeres y bendito es el fruto de tu vientre Jesús. Santa María, Madre de Dios, ruega por nosotros los pecadores, ahora y en la hora de nuestra muerte. Amén.
23: Dios te salve María, llena eres de gracia, el Señor es contigo. Bendita eres entre todas las mujeres y bendito es el fruto de tu vientre Jesús. Santa María, Madre de Dios, ruega por nosotros pecadores, ahora y en la hora de nuestra muerte. Amén.
24: Dios te salve María, llena eres de gracia, el Señor es contigo. Bendita tú eres entre todas las mujeres, y bendito es el fruto de tu vientre Jesús. Santa María, Madre de Dios, ruega por nosotros los pecadores, ahora y en la hora de nuestra muerte. Amén.
25: Dios te salve María, llena eres de gracias, el Señor es contigo. Bendita eres entre todas las mujeres, y bendito es el fruto de tu vientre Jesús. Santa María, Madre de Dios, ruega por nosotros los pecadores, ahora y en la hora de nuestra muerte. Amén.
26: Dios te salve María, llena eres de gracia, el Señor es contigo. Bendita eres entre todas las mujeres, y bendito es el fruto de tu vientre Jesús. Santa María, Madre de Dios, ruega por nosotros los pecadores, ahora y en la hora de nuestra muerte. Amén.
27: Dios te salve María, llena eres de gracia, el Señor esté contigo. Bendita tú eres entre todas las mujeres, y bendito es el fruto de tu vientre Jesús. Santa María, Madre de Dios, ruega por nosotros los pecadores, ahora y en la hora de nuestra muerte. Amén.
28: Dios te salve María, llena eres de gracia, el Señor es contigo. Bendita eres entre todas las mujeres, bendito es el fruto de tu vientre Jesús. Y a Madre de Dios, ruega por nosotros tus pecadores, ahora y en la hora de nuestra muerte. Amén.
29: Dios te salve María, llena eres de gracia, el Señor es contigo.
0: bendita eres entre todas las mujeres y bendito es el fruto de tu vientre, Jesús. Santa María, Madre de Dios, ruega por nosotros los pecadores, ahora y en la hora de nuestra muerte. Amén.
9: Gloria al Padre, y al Hijo, y al Espíritu Santo, como era en el principio, ahora y siempre, por los siglos de los siglos. Amén. Oh Jesús mío, perdona nuestros pecados, líbranos del fuego del infierno, lleva al cielo a todas las almas y socorre especialmente a las más necesitadas de tu divina misericordia. Amén. María, Madre de Gracia, Dulce Madre de Misericordia, en la vida y en la muerte ampáranos, Gran Señora. Sagrado Corazón de Jesús, en vos confío. Cuarto Misterio, la Asunción de Nuestra Señora a los Cielos.
1: Padre nuestro que estás en el cielo, santificado sea tu nombre. Venga a nosotros tu reino. Hágase tu voluntad en la tierra como en el cielo. Danos hoy nuestro pan de cada día, perdona nuestras ofensas, como también nosotros perdonamos a los que nos ofenden. No nos dejes caer en la tentación y líbranos del mal. Amén.
2: Dios te salve María, llena eres de gracia, el Señor es contigo, bendita tú eres entre todas las mujeres y bendito es el fruto de tu vientre Jesús. Santa María, Madre de Dios, ruega por nosotros los pecadores, ahora y en la hora de nuestra muerte. Amén.
3: Dios te salve María, llena eres de gracia, el Señor es contigo, bendita eres entre todas las mujeres y bendito es el fruto de tu vientre Jesús. Santa María, Madre de Dios, ruega por nosotros pecadores, ahora y en la hora de nuestra muerte. Amén.
4: Dios te salve María, llena eres de gracia, el Señor es contigo, bendita eres entre todas las mujeres y bendito es el fruto de tu vientre Jesús. Santa María, Madre de Dios, ruega por nosotros pecadores, ahora y en la hora de nuestra muerte. Amén.
5: Dios te salve María, llena eres de gracias, el Señor es contigo. Bendita tú eres entre todas las mujeres y bendito es el fruto de tu vientre Jesús. Santa María, Madre de Dios, ruega por nosotros pecadores, ahora y en la hora de nuestra muerte. Amén.
6: Dios te salve María, llena eres de gracia, el Señor es contigo. Bendita eres entre todas las mujeres y bendito es el fruto de tu vientre Jesús. Santa María, Madre de Dios, ruega por nosotros pecadores, ahora y en la hora de nuestra muerte. Amén.
7: Dios te salve María, llena eres de gracia, el Señor es contigo. Bendita tú eres entre todas las mujeres y bendito es el fruto de tu vientre Jesús. Santa María, Madre de Dios, ruega por nosotros los pecadores, ahora y en la hora de nuestra muerte. Amén.
8: Dios te salve María, llena eres de gracia, el Señor es contigo. Bendita tú eres entre todas las mujeres y bendito es el fruto de tu vientre Jesús. Santa María, Madre de Dios, ruega por nosotros los pecadores, ahora y en la hora de nuestra muerte. Amén.
29: Dios te salve María, llena eres de gracia, el Señor es contigo. Bendita eres entre todas las mujeres y bendito es el fruto de tu vientre Jesús. Santa María, Madre de Dios, ruega por nosotros los pecadores, ahora y en la hora de nuestra muerte. Amén.
30: Dios te salve María, llena eres de gracia, el Señor es contigo. Bendita eres entre todas las mujeres, y bendito es el fruto de tu vientre Jesús. Santa María, Madre de Dios, ruega por nosotros pecadores, ahora y en la hora de nuestra muerte. Amén.
31: Te

0: de nuestra muerte. Amén.
1: Gloria Patri, et Filio, et Spiritui Sancto, sicut erat in principio, et nunc et semper, et in saecula saeculorum. Amén.
2: Oh Jesús mío, perdona nuestros pecados, líbranos del fuego del infierno, lleva al cielo a todas las almas y socorre especialmente a las más necesitadas de tu divina misericordia. Amén. María, Madre de Gracia, Dulce Madre de Misericordia, en la vida y en la muerte ampáranos, Gran Señora. Sagrado Corazón de Jesús, en vos confío. Quinto Misterio, la Coronación de la Santísima Virgen María.
3: Pater Noster, qui es in cielis, santificetur nomen tuum, adveniam regnum tuum, fiat voluntas tua, sicut in cielo et in terra. Panem nostrum quotidianum da nobis hodie, et dimitti nobis de vita nostra, sicut et nos dimittimus debitoribus nostris, et ne nos inducas in tentationem, sed libranos a malo. Amén.
4: Dios te salve María, llena eres de gracia, el Señor es contigo. Bendita eres entre todas las mujeres y bendito es el fruto de tu vientre Jesús. Santa María, Madre de Dios, ruega por nosotros pecadores, ahora y en la hora de nuestra muerte. Amén.
5: Ave María, gracia plena, Dominus tecum, benedicta tu in mulieribus, benedictus fructus ventris tui, Jesús. Santa María, Mater Dei, ora pro nobis peccatoribus, nunca et in hora mortis nostre. Amén.
6: Dios te salve María, llena eres de gracia, el Señor es contigo. Bendita eres entre todas las mujeres y bendito es el fruto de tu vientre Jesús. Santa María, Madre de Dios, ruega por nosotros los pecadores, ahora y en la hora de nuestra muerte. Amén.
7: Dios te salve María, llena eres de gracia, el Señor es contigo. Bendita tú eres entre todas las mujeres, bendito es el fruto de tu vientre, Jesús. Santa María, Madre de Dios, ruega por nosotros pecadores, ahora y en la hora de la muerte. Amén.
8: Dios te salve María, llena eres de gracia, el Señor es contigo. Bendita tú eres entre todas las mujeres, y bendita en el fruto de tu vientre, Jesús. Santa María, Madre de Dios, ruega por nosotros los pecadores, ahora y en la hora de nuestra muerte. Amén.
9: Ave María, Dios te salve María, llena de gracia, Señor es contigo. Bendita tú eres entre todas las mujeres y bendito es el fruto de tu vientre, Jesús. Santa María, Madre de Dios, ruega por nosotros los pecadores, ahora y en la hora de nuestra muerte. Amén.
10: Dios te salve María, llena de gracias. El Señor es contigo. Bendita eres entre todas las mujeres y bendito fue el fruto de tu vientre, Jesús. Santa María, Madre de Dios, ruega por nosotros pecadores, ahora y en la hora de nuestra muerte. Amén.
6: Dios te salve María, llena eres de gracias, el Señor es contigo. Bendita tú eres entre todas las mujeres y bendito es el fruto de tu vientre, Jesús. Santa María, Madre de Dios, ruega por nosotros los pecadores, ahora y en la hora de nuestra muerte. Amén.
11: Dios te salve María, llena de gracias, el Señor es contigo. Bendita tú eres entre todas las mujeres y bendito es el fruto de tu vientre, Jesús. Santa María, Madre de Dios, ruega por nosotros los pecadores, ahora y en la hora de nuestra muerte. Amén.
12: Dios te salve María, llena de gracia, Señor es contigo. Bendita tú eres entre todas las mujeres y bendito es el fruto de tu vientre, Jesús. Santa María, Madre de Dios, ruega por nosotros pecadores, ahora y en la hora de nuestra muerte. Amén.
2: Gloria al Padre, y al Hijo, y al Espíritu Santo, como era en el principio, ahora y siempre, por los siglos de los siglos. Amén. Oh Jesús mío, perdona nuestros pecados, líbranos del fuego del infierno, lleva al cielo a todas las almas y socorre especialmente a las más necesitadas de tu divina misericordia. Amén. María, Madre de Gracia, Dulce Madre de Misericordia, en la vida y en la muerte ampáranos, Gran Señora. Sagrado Corazón de Jesús, en vos confío. Dios te salve, Reina y Madre, Madre de Misericordia, vida, dulzura y esperanza nuestra, Dios te salve. A ti clamamos los desterrados hijos de Eva, a ti suspiramos gimiendo y llorando en este valle de lágrimas. Ea pues, Señora abogada nuestra, vuelve a nosotros esos tus ojos misericordiosos, y después de este destierro, muéstranos a Jesús, fruto bendito de tu vientre. Oh clemente, oh piadosa, oh dulce siempre Virgen María, ruega por nosotros, Santa Madre de Dios, para que seamos dignos de gozar y alcanzar las divinas gracias y promesas de nuestro Señor Jesucristo. Amén. Bajo tu amparo nos acogemos, Santa Madre de Dios. No desprecies las súplicas que te dirigimos en nuestras necesidades. Antes bien, líbranos de todos nuestros peligros. Oh Virgen gloriosa y bendita, ruega por nosotros, Santa Madre de Dios, para que seamos dignos de alcanzar y gozar las divinas gracias de nuestro Señor Jesucristo. Amén.

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3: Buenas, buenas. Bienvenidos a La Buena Vida aquí en Telesur Radio. ¿Cómo les va? Espero que estén muy bien aquí en el 88.9 de FM en Mérida, Yucatán y 94.1 en Campeche. Aquí les saluda su agripado amigo, agripado locutor, comediante y amigo Alex Marinical. A varios nos dio el bicho, ¿verdad? Como que a varios nos dio ese... Afortunadamente no me tumbó, pero sí he andado así como con el flemillo, ¿no? En la garganta. Como pueden oír, pues ando así medio roncón, pero miren aquí con Tocho Morocho. Claro que sí, ¿cómo no? Oigan, bueno, hoy 7 de octubre. Hoy 7 de octubre y me quiero tomar el tiempo para... Pues para hablar de lo que significa esta fecha, ¿no? Ya hemos estado hablando aquí de... Ya saben que aquí no hablamos de política porque mi abuelita se enoja, ¿no? Pero bueno, esto es más que una cosa política o lo que sea. Pues fueron los ataques por parte del grupo terrorista Hamas hacia el pueblo de Israel, que fue una cosa terrible y de la que pues no se habla mucho porque... Pues el contragolpe de Israel fue bastante más notorio, ¿no? Pero sí, yo creo que hay que recordar que el ataque del 7 de octubre, aunque no fue de una magnitud tan grande como el contraataque de Israel, fue una cosa terrible y yo pensaría incluso con más odio, con más saña, con más... Ay, no sé, es una cosa muy complicada, pero la verdad es que Hamás es un grupo terrorista y que ha utilizado al pueblo palestino como carne de cañón. Esa es la realidad. Y bueno, para no tomar partido, ustedes saben muy bien cuál es mi postura con respecto a eso, pero recordemos que el pueblo palestino ha sido víctima del gobierno terrorista que ellos eligieron, que es Hamas, ¿no? Y las cosas que han hecho, de verdad, pues, sobre todo el 7 de octubre, ellos reiniciaron este conflicto que lleva miles de años, ¿eh? Esto no es una cosa de ahorita y no es una cosa de que en los últimos años haya sucedido. Esto es un conflicto que lleva miles de años y que se ha acentuado en los últimos siglos, pero es una cosa ancestral. Y ellos reactivaron esto y de alguna manera se llegó a lo que se llegó por los ataques terribles que hicieron los terroristas de Hamas utilizando a la gente palestina. Porque recordemos algo, todos los líderes que están, entre comillas, peleando contra el pueblo de Israel están refugiados en Qatar viviendo como reyes. Y ellos no... Ellos no van a Gaza y no van al West Bank. El grupo terrorista Hamas es el responsable de un chorro de cosas y de las que no se habla mucho, porque también tienen un aparato propagandístico bastante fuerte que en últimos años ha generado pues un antijudaísmo bastante marcado en el mundo. Pero bueno, por eso... Vamos a poner a puros artistas judíos el día de hoy. Claro que sí, hoy vamos a poner a pura banda paisana. Aquí en La Buena Vida y sin entrar en debates más profundos ni nada, decirlo, hoy conmemoramos tristemente los ataques de Hamas contra el pueblo de Israel el 7 de octubre, que fue una cosa... terrible y de la que la verdad es que, pues salvo que estén ustedes enterados de lo que se dice del lado judío, que no tiene una propaganda tan amplia como la tiene Hamás, utilizando al pueblo palestino, pues no se enteran. Pero bueno, vamos a comenzar con la música. ¿Qué les parece? Para que no parezca esto, esto es La Buena Vida. Y sí me quería tomar el tiempo porque, bueno, pues ya saben, en mi casa somos más de ese lado. Pero bueno, en fin, no importa. Vamos a seguir hablando de las cosas que nos parecen importantes y de La Buena Vida. Y vamos a poner a pura banda paisana el día de hoy, así que vamos a ver con quién les gustaría que empecemos. Miren, vamos a empezar con este. Es más, estoy seguro que a veces no saben ni siquiera cuántos artistas judíos están en su lista de favoritos.
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3: Aquí Bob Dylan, con esto que se llama Like a Rolling Stone, conmemorando el 7 de octubre aquí en La Buena Vida.

0: El clásico de Bob Dylan, Like Rolling Stone. Miren, su nombre en hebreo es Shabtai Zizel Ben Abraham. Y bueno, mejor conocido como Bob Dylan, se llamaba, bueno, su nombre original es Robert Allen Zimmerman. Aquí conmemorando el 7 de octubre con artistas judíos.
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0: Hay un comediante que... ya ven cómo canta Bob Dylan, ¿no? ¡Ey! Hay un comediante que dice que estaba Bob Dylan tocando en el escenario y empezó a sonar su celular. Y sonaba... Bueno, pues Bob Dylan creció en una familia kosher, o sea, eran muy practicantes, así que tuvo una formación pues bastante judía, ¿no? Ahí estuvo la poesía y la música de Bob Dylan, que sigue haciendo música y sigue tocando, y es una gozadera seguirlo viendo en el escenario. Bueno, continuamos.
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0: Otro artista judío paisano, Gene Simmons, bajista y vocalista de Kiss. Qué discazo este, ahí con Desmond Child en la producción, en la autoría de las canciones. El clásico I Was Made For Loving You. Si no me equivoco, este álbum es del 1979, el álbum Dynasty. Aquí en La Buena Vida, en Telesur Radio.

0: I was made for loving you, dice Kiss. Del álbum de 1979, Dynasty. Aquí en
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0: Bueno, pues ahí estuvo otro artista paisano, Gene Simmons. Y aquí poniendo puro artista judío. Así que si usted quiere boicotear Israel, pues este no es el programa adecuado para usted. Sí, que son cosas dos, son dos cosas muy distintas, ¿no? No estar de acuerdo con lo que está haciendo el gobierno de Israel y ser antijudío, que también siento que, miren, todos llevamos un pequeño racista adentro, esa es la realidad. Un pequeño xenofóbico adentro. Y que si alguien les da un empujoncito, pues... Y, pues, la verdad es que los de Hamás le están haciendo muy bien.
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0: Otro artista judío, Peter Green, que era guitarrista de Fleetwood Mac, el primero, antes de que vinieran Stevie Nicks y demás. Y él es el autor de esta canción que luego le dio a Carlos Santana.

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5: Aquí ya se acaba el corte comercial, ¿eh? Les aviso para que... Porque parece que nos tienen que... Ya aquí acaba el corte comercial, ¿eh? Ya vamos a regresar con el contenido musical y de opinión.
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7: I love this show.
6: Ya regresamos.
5: Great show. Ahí tratándonos como niños de preescolar. Pero bueno, aquí está su defensor de las audiencias, su mero gallo. Yo soy el defensor de las audiencias, el verdadero paladín. Híjole. Bueno, estamos de regreso a la buena vida poniendo, conmemorando respetuosamente los brutales ataques por parte de Hamas hacia la comunidad judía en Israel y poniendo pues puros artistas de origen judío. Para que vean que es mucho más grande la contribución del pueblo judío que todo lo malo que últimamente se ha encargado de propagar la propaganda de Hamas, que es la verdadera victimaria de la comunidad palestina. Entonces, miren, vamos a continuar con los paisanos.
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5: Otro artista judío, mi tío Billy.

suelo no poner este clasicazo porque siento que ya está muy tocado, pero es indudablemente el gran clásico de Billy Joel. Piano Man, aquí en La Buena Vida.

0: Ahí estuvo Billy Joel con esto que se llama... No, ahora sí que no necesita presentación, ¿no? ¿A quién?
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0: Poniendo puros paisanos de la comunidad judía que son parte de la música y que indudablemente ayudaron a construir el rock. Sin ninguna otra pretensión que pues hacer visible la aportación judía al rock y a la música. Para tratar de mitigar un poco el ambiente antijudío que han estado fomentando los propagandistas de Hamás, los terroristas. Y que iniciaron con estos ataques el 7 de octubre. Y de lo que ya casi nadie habla, ¿no? Pero en fin, vamos con otro.
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0: Otro artista judío. Divertido.
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0: Genial y simpático. Jack Black.

0: Ahí está Jack Black con esta, este clásico ya de la película Mario Bros.
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0: Ahí estuvo. Ay, ya, Jack Black. Ahora, ¿por qué no me hace caso? Párate ya, párate. Ahí está. Ok, listo. Bueno, otra artista de origen judío, Amy Winehouse. Amy Winehouse, de origen judío también, que producida por Mark Ronson, otro productor judío de Londres. Hay una comunidad muy grande de judíos en Londres. Ahí es la comunidad hasídica, que son los más ortodoxos, más grandes de Europa, que viven en Londres. Pero bueno, ellos no son... La mayoría de los músicos no pertenecen a los más ortodoxos. Ya saben, los del sombrero y los que se visten de negro. Que luego, honestamente, luego suelen ser, pues suelen ser, digamos, bastante aislados, ¿no? Esa comunidad ortodoxa judía, esos como que a veces suelen ser bastante como, digamos, huraños con el resto del mundo. Están muy metidos en su obligación religiosa. Como los muy religiosos de cualquier religión, ¿no? Los que son muy, muy religiosos suelen ser huraños con la sociedad. Pero bueno, vamos con esto.
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0: Aquí conmemorando el 7 de octubre en la...

0: Es Amy Winehouse con esto que se llama Rehab. En
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0: No, hombre, y tenemos como para 200 programas, ¿eh? Si pusiera a hacer una playlist de puros contribuyentes

0: parte jamás. Pues hacer un pequeño, una pequeña pausa para reconocer el, la contribución positiva de la comunidad judía a la industria y a la industria musical. Y bueno, no se diga del cine y demás, a la industria cultural en general, ¿no? En fin, vamos a un corte. Aquí se acaba el, la, la colaboración de su servilleta del segundo bloque. Y tenemos un corte comercial.
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Aquí se acabaron los comerciales. Por si no se han dado cuenta, les tengo que avisar que ya se acabaron los comerciales. Ya se acabaron los comerciales. En fin, ya regresamos aquí. A la buena vida en Telesur, Radio 88.9 de FM en Mérida, Yucatán, y 94.1 en Campeche. Ay, perdón. Les digo que traigo mi tosecita y mi flemita. Ah, a todos nos dio en la casa, ¿eh? A todos nos dio el bicho. Bueno, vamos a continuar con nuestro playlist del día de hoy.

0: con esto, miren. Déjenmelo preparo. Ay, Simon y Garfunkel, ambos paisanos. Y seguramente se acuerdan de este clásico.
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0: Que luego hicieron varios covers. Esta es la original de Simon Garfunkel, Mrs. Robinson. Aquí en La Buena Vida en Telesur Radio.

0: Simon and Garfunkel, que ambos crecieron en familias muy practicantes del judaísmo, aunque ellos pues no fueron realmente religiosos, pero los dos hicieron bar mitzvah y todo, o sea, crecieron
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0: ahí en el seno de una familia, ambos de inmigrantes judíos de Europa, ambos vecinos en Queens, Nueva York. Aquí en este compendio de artistas parte de la comunidad judía, que tengo que recalcar, esto no tiene nada que ver con un punto de vista religioso ni político, solamente una conmemoración respetuosa a los ataques terribles que la comunidad judía sufrió por parte de Hamás, que reiniciaron este conflicto que ha sido doloroso para todos. En fin, ahí les va otro, miren.
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0: Porque miren, yo sé que ha sido muy, muy marcado este sentimiento de cancelen a los judíos, fuera Israel. Es un sentimiento de odio que hay, Phil Barrera, que se ha enfatizado mucho en los últimos días y no tiene que ser así. Ahí está Lenny Kravitz con este clasicazo, It Ain't Over Till It's Over.

0: Lenny Kravitz con el clásico It Ain't Over Till It's Over. ¿Quién?
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0: Buen compendio de artistas paisanos para este, para la conmemoración de este 7 de octubre. ¿Y con qué vamos a cerrar? ¿Con qué vamos a cerrar? Vamos a ver con quién vamos a cerrar este compendio de artistas. Ya sé con cuál. Uno de mis favoritos. La delicia de los gringos, en la fiesta, en el bar, ¿no? Esta es la que pone a bailar a todos los gringos. No sé por qué. No sé en realidad cuál es el motivo, pero esta es la favorita de los gringos.
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0: Neil Diamond. Con su clásico Sweet Caroline. También artista judío. Aquí en La Buena Vida, en Telesur Radio, 88.9 de FM en Mérida, Yucatán, 94.1 Campeche. Where

0: Ahí está Neil Diamond con el clasicazo Sweet Caroline aquí en
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0: Ay, mi Phil Barrera no me dejó en todo el programa, qué cosa. Muchísimas, muchísimas gracias por acompañarnos aquí en Telesur Radio 88.9 de FM en Mérida y 94.1 Campeche. En este pequeño, en esta pequeña conmemoración de los lamentables ataques por parte del grupo terrorista Hamas contra el pueblo de Israel el 7 de octubre y que pues finalmente reinició un conflicto que nos ha traído dolor a muchísimos, y este programa no tiene ninguna intención religiosa o ideológica, sino simplemente visibilizar la contribución de la comunidad judía y tratar de contrarrestar un poco la propaganda antisemita que ha estado fomentando Hamás, utilizando a la comunidad palestina como carne de cañón, que eso es lo único que han hecho. Y pues la neta no está chido. Entonces, bueno, pues aquí queda un pequeño compendio de la gran música y los grandes momentos que nos ha regalado muchos artistas de origen judío, y que creo que es momento de visibilizar las cosas buenas que han hecho como comunidad, como generadores culturales y como otras cosas, pero que no caiga todo en el blanco y negro, ¿no? ¿Todo es blanco y negro? No. Yo creo que hay que pues también hablar de las cosas buenas y que no se vuelva un discurso de odio contra nadie, porque definitivamente una guerra como la que está sucediendo, como las que están sucediendo, porque no es la única. El mundo siempre está en guerra finalmente, ¿no? Siempre hay una guerra activa y siempre hay cosas terribles sucediendo. Pero, pues, tratemos de tener una opinión balanceada y de no caer en propagandas que generan tanto odio. Ese es mi único mensaje del día de hoy. Y bueno, yo soy Alex Marín y Cal, mejor conocido como ese güey, y me pueden seguir en todas las redes como arroba ese güey, ESEWY. Mándenme mi mensaje de Instagram, ahí mensaje directo, yo les contesto. Y nos vemos mañana igual a las 7 de la noche aquí en Telesur Radio. Voy a estar el 22 de octubre en la casa de Oscar Burgos, por si quiere, ahí en la página de Oscar Burgos, que ya llegó a Mérida. Ahí están las reservas para que vaya a mi show. Vamos a estar ahí echando las bromas, las risas y pasándola súper bien, como siempre. Imagínense una hora de esto, pero en vivo, ¿eh? ¡Ándele! También me voy a echar unas rolas, ¿eh? Me voy a llevar el piano y vamos a echar las buenas bromas y la buena musiquita ahí en la casa de Oscar Burgos en Mérida. Para que me acompañen. Bueno, nos escuchamos mañana a las 7 aquí en Telesur Radio. Muchísimas gracias por su atención.
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1: Es un placer. 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

En el nombre del Padre, y del Hijo, y del Espíritu Santo. Amén. La gracia y la paz de Cristo resucitado estén con ustedes. Hermanas y hermanos, un saludo cordial. Hoy la liturgia celebra la fiesta de Nuestra Señora del Rosario. Una buena oportunidad para recordar a nuestra Madre. Recordar que ella ha desempeñado un papel muy importante en nuestra caminada de fe y rendirle un homenaje a Nuestra Señora, la Santísima Virgen María. Desde esta casa oramos por todas sus intenciones y necesidades. Nuestra oración por los enfermos, por quien está en hospitales, en clínicas, en sus domicilios. A todas y a todos nos recordamos en nuestra oración. Nos piden que oremos pidiendo por el eterno descanso de Barbarita Torres, intención de la familia Vega. Para que celebremos dignamente la Eucaristía, reconozcamos nuestros pecados y pidamos perdón al Señor. Yo confieso ante Dios Todopoderoso y ante ustedes, hermanos, que he pecado mucho de pensamiento, palabra, obra y omisión, por mi gran culpa. Por eso ruego a Santa María siempre Virgen, a los ángeles y a los santos, y a ustedes hermanos que intercedan por mí ante Dios nuestro Señor. Que Dios Todopoderoso tenga misericordia de nosotros, perdone nuestros pecados y nos lleve a la vida eterna. Amén.

0: Oremos. Señor, tú que nos has hecho conocer el misterio gozoso de la encarnación de tu Hijo, concédenos tu gracia por intercesión de la Santísima Virgen María para acompañar a Cristo en los misterios dolorosos de su pasión y muerte y poder participar así de su gloriosa resurrección. Por nuestro Señor Jesucristo, tu Hijo, que contigo vive y reina la unidad del Espíritu Santo y de Dios por los siglos de los siglos. Amén.
1: De la carta del apóstol San Pablo a los Gálatas. Hermanos, transcurridos 14 años, subí otra vez a Jerusalén con Bernabé, llevando también a Tito. Subí por una revelación y los expulsé del evangelio que predicó entre los gentiles, aunque en privado a los más cualificados, no fuera que caminara o hubiera caminado en vano. Todo lo contrario, vieron que se me ha encomendado anunciar el evangelio a los circuncisos, lo mismo que a Pedro y a los incircuncisos, pues el mismo que capacita a Pedro para su misión entre los judíos me capacita a mí para la mía entre los gentiles. Además, reconociendo la gracia que me ha sido otorgada, Santiago, Cefas y Juan, considerados como columnas, nos dieron la mano en señal de comunión, a Bernabé y a mí, de modo que nosotros nos dirigiéramos a los gentiles y ellos a los circuncisos. Solo nos pidieron que nos acordáramos de los pobres, lo cual he procurado cumplir. Ahora bien, cuando llegó Cefas a Antioquía, tuve que encararme con él porque era reprensible. En efecto, antes de que llegaran algunos de parte de Santiago, comía con los gentiles, pero cuando llegaron aquellos, se fue retirando y apartando por miedo a la circuncisión. Los demás judíos comenzaron a simular con él, hasta el punto de que incluso Bernabé se vio arrastrado a su simulación. Pero cuando vi que no se comportaban correctamente según la verdad del evangelio, le dije a Pedro delante de todos, si tú, siendo judío, vives como los gentiles y no como los judíos, ¿cómo fuerzas a los gentiles a judaizar? Palabra de Dios, te alabamos, Señor. Vayan al mundo entero y proclamen el Evangelio. Vayan al mundo entero y proclamen el Evangelio. Alaben al Señor todas las naciones, aclámenlo todos los pueblos. Vayan al mundo entero y proclamen el Evangelio. Firme es su misericordia, con nosotros su fidelidad dura por siempre. Vayan al mundo entero y proclamen el Evangelio.

El Señor esté con ustedes. Evangelio de nuestro Señor Jesucristo según San Lucas. Gloria a ti, Señor. Un día Jesús estaba orando en cierto lugar y cuando terminó, uno de sus discípulos le dijo: Señor, enséñanos a orar, así como Juan enseñó a sus discípulos. Él les dijo entonces: cuando oren, digan: Padre, santificado sea tu nombre, que venga tu reino.

enseñar a orar. Y Jesús les enseñó esta oración que todos sabemos de memoria, que todos repetimos a lo mejor cada día. Jesús, un hombre que ora, saca espacio, saca tiempo para orar. Qué bonita enseñanza para nosotros cristianos de hoy, que vivimos en un mundo con mil cosas, que vivimos a las carreras siempre, ocupados en mil cosas. Como Jesús, estamos llamados también a sacar espacios para orar. Hoy más que nunca necesitamos orar, necesitamos sacar esos espacios para orar, para establecer este diálogo, esta comunicación con Dios nuestro Padre. Y qué mejor manera de que hacerlo con el Padre nuestro, la oración que Jesús nos enseñó. Digámosle hoy que nos enseñe a orar y acudamos hoy a la Santísima Virgen bajo la advocación de Nuestra Señora del Rosario, que nos enseñe también a orar, que nos ayude a mantener una comunicación permanente con Dios nuestro Padre, que nos ayude a orar siempre, antes de cualquier circunstancia, en cualquier momento de nuestra vida, que podamos sacar los espacios para orar, para estar en un diálogo permanente con el Señor. Que el Señor nos ayude entonces a ser cada día mejores orantes, hombres y mujeres que mantengamos una comunicación permanente con el Señor. Continuemos con la celebración.

Bendito sea, Señor Dios del universo, por este pan, fruto de la tierra y del trabajo del hombre y la mujer. Lo hemos recibido de tu generosidad, ahora lo presentamos. Que Él sea para nosotros pan de vida. Bendito seas por siempre, Señor. Bendito sea, Señor Dios del universo, por este vino, fruto de la vid y del trabajo del hombre y la mujer. Lo hemos recibido de tu generosidad, ahora lo presentamos. Que Él sea para nosotros bebida de salvación. Bendito seas por siempre, Señor. Oremos, hermanas y hermanos, para que esta Eucaristía sea agradable a Dios Padre Todopoderoso. El Señor reciba de tus manos este sacrificio para alabanza y gloria de su nombre, para nuestro bien y el de toda su santa Iglesia. Que el memorial de los misterios de nuestra redención transforme, Señor, nuestra vida y nos haga dignos de la salvación eterna. Por Jesucristo nuestro Señor. Amén. El Señor esté con ustedes. Levantemos el corazón. Demos gracias al Señor nuestro Dios. En verdad, es justo y necesario, en nuestro deber y salvación, darte gracias siempre y en todo lugar, Señor Padre Santo, Dios Todopoderoso y Eterno, por Cristo nuestro Señor, cuya muerte celebramos unidos en caridad, cuya resurrección proclamamos con viva fe y cuyo advenimiento glorioso aguardamos con firmísima esperanza. Por eso, con todos los ángeles y santos, te alabamos proclamando sin cesar.

Santo eres en verdad, Señor, fuente de toda santidad. Por eso te pedimos que santifiques estos dones con la efusión de tu Espíritu, de manera que se conviertan para nosotros en el cuerpo y la sangre de Jesucristo, Hijo tuyo y Señor nuestro, el cual, cuando iba a ser entregado a su pasión voluntariamente aceptada, tomó pan. Dándote gracias, lo partió y lo dio a sus discípulos diciendo: Tomen y coman todos de él, porque esto es mi cuerpo que será entregado por ustedes. Del mismo modo, acabada la cena, tomó el cáliz y dándote gracias de nuevo, lo pasó a sus discípulos diciendo: Tomen y beban todos de él, porque este es el cáliz de mi sangre, sangre de la alianza nueva y eterna, que será derramada por ustedes y por muchos para el perdón de los pecados. Hagan esto en conmemoración mía. Este es el sacramento de nuestra fe. Anunciamos tu muerte, proclamamos tu resurrección. Ven, Señor Jesús. Así pues, Padre, al celebrar ahora el memorial de la muerte y resurrección de tu Hijo, te ofrecemos el pan de vida y el cáliz de salvación y te damos gracias porque nos hace digno de servirte en tu presencia. Te pedimos humildemente que el Espíritu Santo congregue en la unidad a cuantos participamos del cuerpo y sangre de Cristo. Acuérdate, Señor, de tu Iglesia extendida por toda la tierra, del Papa León, de nuestros obispos y de todos los pastores que cuidan de tu pueblo. Lleva a tu Iglesia a la perfección por la caridad. Acuérdate también de nuestras hermanas y hermanos que se durmieron en la esperanza de la resurrección y de todos los que han muerto en tu misericordia. Admítelos a contemplar la luz de tu rostro. Ten misericordia de todos nosotros y así con María la Virgen, Madre de Dios, los apóstoles y cuantos vivieron en tu amistad a través de los tiempos, merezcamos por tu Hijo Jesucristo compartir la vida eterna y cantar tus alabanzas. Por Cristo, con Él y en Él, a ti Dios Padre Omnipotente, en la unidad del Espíritu Santo, todo honor y toda gloria por los siglos de los siglos. Amén. Oremos ahora con las mismas palabras que Jesús nos enseñó. Padre nuestro que estás en el cielo, santificado sea tu nombre. Venga a nosotros tu reino, hágase tu voluntad en la tierra como en el cielo. Danos hoy nuestro pan de cada día, perdona nuestras ofensas, como también nosotros perdonamos a los que nos ofenden. No nos dejes caer en la tentación, y líbranos del mal. Líbranos de todos los males, Señor. Y concédenos la paz en nuestros días, para que, ayudados por tu misericordia, vivamos siempre libres de pecado y protegidos de toda perturbación, mientras esperamos la venida gloriosa de nuestro Salvador Jesucristo. Tuyo es el reino, tuyo el poder y la gloria, por siempre, Señor. Señor Jesucristo, que dijiste a tus apóstoles: La paz les dejo, mi paz les doy. No tengas en cuenta nuestros pecados, sino la fe de tu Iglesia. Y conforme a tu palabra, concédele la paz y la unidad. Tú que vives y reinas por los siglos de los siglos. Amén. La paz del Señor esté con ustedes. Hermanas y hermanos, desde esta casa les deseamos paz.

Este es el Cordero de Dios que quita el pecado del mundo. Felices quienes son invitados a la cena del Señor. Señor, no soy digno de que entres en mi casa, pero una palabra tuya bastará para sanarme. Como en casa no podemos comulgar de manera sacramental, hagámoslo de manera espiritual. Creo, Jesús mío, que estás real y verdaderamente en el cielo y en el santísimo sacramento del altar. Te amo sobre todas las cosas y deseo vivamente recibirte dentro de mi alma, pero no pudiendo hacerlo ahora sacramentalmente, ven al menos espiritualmente a mi corazón. Y como si ya te hubiera recibido, te abrazo y me uno del todo a ti. Señor, no permitas que jamás me aparte de ti. Amén.

Terminemos dando gracias al Señor. Por medio de esta Eucaristía en la que hemos proclamado la muerte y resurrección de tu Hijo, concédenos, Señor, la gracia de participar con nuestros sufrimientos en la pasión de Cristo, para que podamos participar también de su gloriosa resurrección. Por Jesucristo nuestro Señor. Amén. El Señor esté con ustedes. La bendición de Dios Todopoderoso, Padre, Hijo y Espíritu Santo, descienda sobre ustedes. Hermanas y hermanos, la celebración ha terminado. Permanezcamos en la paz del Señor.

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1: Muy buenos días, bienvenidos a Primera Hora. Bienvenidos a este programa de Telesur Yucatán. Nos da muchísimo gusto recibirles, Yucatán, Campeche y donde sea que nos esté escuchando. Vamos a estar por acá 3 horas a través de Telesur Yucatán hasta las 9:30 de la mañana. En Campeche, la Primera Hora, que siempre nos da mucho gusto que nos reciban. Y vamos a estar aún más felices si recibimos de ustedes algún mensajito en nuestro WhatsApp 9992-8086-88. Buenos días, ligeramente huracanados. No sé cómo le va. Esté yendo de chipi chipi como amaneció el día de hoy. Desde luego le vamos a dar toda la información que se vaya dando de Isaías, que ya lo tenemos pues sintiendo, ¿no? Ya lo estamos así como que sintiendo, así que tendremos toda la información. Gastón Lambarri, su servidora Viridiana Pacheco, le acompañamos.
2: Muy buenos días, es octubre y es 8, eso significa que estamos en el día 281 del año. Es cosa de nada para que termine ya el 2026, 84 días y adiós Nicanor con el 2026. Son las 6 de la mañana con casi 32 minutos, le recordamos el WhatsApp por cualquier cosa, 9992-8086-88, para que nos manden, nos escriban, nos hablen, nos gusta más recibir su voz, siempre nos hace más ilusión. Estamos en internet, si así lo desea, dejar la estación puesta todo el tiempo, le pone telesur889.com. Y le esperamos en las redes sociales, le esperamos en YouTube, ahí y en todas las plataformas. Lo único que tiene que poner nada más ahí es Telesur Yucatán. Y listo, con eso ya estamos todos pendientes. Estamos en Twitch, estamos en TikTok, estamos en Facebook, también estamos en televisión, el canal 170 de Total Play. Y aquí estaremos acompañándole como siempre hasta un momentito antes de las 9:30 de la mañana. Como decía Viridiana, hay un huracán en la vecindad. Isaías se convirtió en huracán ayer al final del día, ya por la noche se declaró huracán. Hasta donde sabemos es un huracán categoría 1. Se hacen revisiones del huracán y se va estableciendo su fuerza constantemente. Los cazahuracanes del NOAA de Estados Unidos lo van recorriendo constantemente y son los que van avisando cómo están los vientos. Se va moviendo con dirección este-noreste ya ahorita, está girando desde la madrugada, empezó a girar hacia el norte. Así que bueno, pues estamos en lo que el Capi, que en unos minutos más estará aquí con nosotros, nos explicaba. Es la colita, así le llamamos, la colita del huracán. Así que le estaremos contando en un momento más todo acerca de eso. Va a estar lloviendo, eso sí, va a estar lloviendo gran parte del día. Por lo menos la primera parte del día va a estar como lo ve ahorita. Que por cierto, si va usted a la escuela, no vaya. Deténgase. Porque sí. ayer en la tarde anunciaron que se suspendían clases en primarias, secundarias.
1: Sí, en educación básica, preescolar, primaria y secundaria.
2: Y ya en la noche dijeron
1: prepas y universidades hagan lo que quieran.
2: Hagan lo que quieran. Y ya en la noche dijeron, pues siempre no, mejor que nadie vaya a clases. Entonces en la noche fue un relajo porque pues avisarle a todo mundo, ¿no?
1: Sí.
2: Pero bueno, si usted va camino a la escuela, le recomendaría dar vuelta en U.
1: Oye, ¿cómo le hacían en tu época que no había redes sociales? Que para avisarle a los papás cuando se suspendían las clases.
2: No,
1: yo solo tengo recuerdo de una
2: ocasión. Es que no se suspendían las clases por nada. O sea, a ver, yo estaba en el temblor de 1985 en la Ciudad de México.
1: Bueno, claro,
2: se pero es cayó que la ciudad no, no. Y la escuela siguió funcionando.
1: Así días después.
2: No, el día del temblor.
1: Ajá.
2: ¿Valió? O sea, digo, los papás asustados fueron por sus hijos, por mí obviamente nadie se paró, pero nos quedamos todo el día en clase.
1: ¿Y
2: sabíamos,
1: al día siguiente?
2: No, al día siguiente ya no, porque...
1: O sea, ¿como cuántos días después tienes recuerdo que regresaron a la vida?
2: 2-3 días que empezamos a regresar ya a la escuela, pero además había gente que no podía pasar porque había escombros, o sea, era todo un tema. Pero no, es que antes era diferente.
1: Era diferente. Sí,
2: antes era.
1: Fíjate,
2: diferente.
1: Yo solo tengo recuerdo de una ocasión que igual fue como alguna especie de tormenta huracán. Tropical, un huracán. No fue nada, no fue un Isidoro. O sea, no era algo que te pudieran avisar con muchos días de anticipación. Pero yo estudié en la escuela modelo que está sobre Paseo Montejo. Sí. Entonces recuerdo que estaba el clima como está ahorita, el tiempo estaba así chipi chipi. Y veníamos llegando. Y en esas épocas a los papás les valía, efectivamente. Ay, se los dejo, venga.
2: Si oiga que se va a acabar el mundo, pues ustedes cambien el pañal.
1: Están en horario escolar. Y me acuerdo que la fila de maestros, o sea, sobre el camellón.
2: Ok.
1: Ok.
2: ¿Avisando?
1: Haciendo así señas de no, y todos los, pues, entendimos que pues eran, no hay clase.
2: Okay.
1: ¿No?
2: Esa es en sus redes sociales.
1: Esa era la red social. Cuando llegabas a la escuela, ahí sobre el camellón de Paseo Montejo.
2: Los maestros diciendo no.
1: Los maestros diciendo que no, y ese fue el aviso de se cancelaron las clases de hoy.
2: Sí, sí, no pasa nada, pero bueno, pues así estamos. Oye, pues ¿empezamos?
1: Empecemos.
2: Bueno, en otros temas, la reforma constitucional que obliga a mexicanas o mexicanos que pretendan ser gobernadores o presidentas a solo tener una nacionalidad debió ser publicada el día de ayer, ya en la noche, en el Diario Oficial de la Federación. Si usted quiere gobernar este estado y tiene doble nacionalidad, eso es lo que dice la reforma, deberá renunciar a la otra antes de registrarse como candidata. Según lo establezca la ley. El cómo renunciar todavía no existe. En las próximas semanas se supone deberán ya definir las leyes que así lo permitan, las reglas, el instructivo para renunciar. Lo que todavía no sabemos es qué prueba va a exigir el INE o los IEPACs del país, si solo un papel de la Secretaría de Relaciones Exteriores y con eso basta, o si te van a pedir documentos del otro país del que eres ciudadana o ciudadano. Eso todavía no lo sabemos.
1: Oigan, y hablando de leyes, la Cámara de Diputados aprobó una nueva ley de economía digital para los pagos electrónicos que busca reducir el efectivo, ampliar las operaciones mediante tarjetas, transferencias bancarias, QRs, cualquier otra herramienta digital. El objetivo es facilitar los pagos electrónicos y fortalecer la trazabilidad de las transacciones. Sin embargo, la oposición advirtió que podría trasladarse a las MIPYMES los costos para adoptar estos pagos electrónicos, llámese internet, comisiones bancarias,

0: Abastecer gas es utilizar esa parte del gas que tenemos ahí.
1: No tengo nada más que decir. Es como si se va el agua y le pregunta usted al dueño de la casa, oye, ¿tenemos agua almacenada? Y le dice, bueno, sí, el agua de las tuberías, tenemos 45 metros de tuberías y la manera de conseguir agua es usando el agua de las tuberías del agua. Uh-huh. Son como 12 segundos de agua. Uh-huh. Pero bueno, porque pues cuando se vacíen las tuberías,
2: ahí valió
1: te
2: el
1: quedaste
2: agua.
1: Sin agua. Uh-huh. Pero bueno, estos no mugen nada más porque no alcanzan el tono. Pero bueno, ahora, ¿por qué se podría reducir la entrega de gas? Que esto sí es lo importante, este hombre medianamente enterado. Vean usted esta gráfica que Mesli nos va a poner en ese momento. La razón por la que Estados Unidos podría reducir la cantidad de gas que nos manda es porque tiene problemas en la cantidad de gas que tiene. Es decir, tiene menos gas, está produciendo menos gas. Pero si usted ve la gráfica que tiene en pantalla, resulta que la gráfica está marcando que hace unas cuantas semanas rompieron el récord de producción de gas en Estados Unidos. Es decir, Estados Unidos tiene muchísimo gas en estos momentos. La única razón por la que pueden estar reduciendo el envío de gas a México es porque en Europa, con el problema que hay con la guerra de Medio Oriente, en Europa les pagan un montón de dinero por su gas. Es decir, a Estados Unidos le conviene mucho más poner el gas en un barco y venderlo en Europa que mandárnoslo a nosotros. Tenemos 3 días de gas. 3 días de gas es lo que tenemos en el país. Están mandando gas ahorita, pero tenemos un problema grave porque nos tienen contra la pared.
2: Y bueno, el contrabando de cigarros está provocando una evasión fiscal estimada en 23 mil millones de pesos anuales en nuestro país. Los productos ilegales ya representan alrededor del 26% del consumo nacional. Durante este año, las autoridades han asegurado más de 600 millones de cigarros de procedencia ilegal. Hay un Consejo Nacional de la Industria Tabacalera y su presidente, que por cierto es tutocayo, se llama Gastón Zambrano, explicó que la carga fiscal sobre los cigarros legales, escuche usted, ¿de cuánto está pagando de impuestos por su cajetilla? Es el 70% del precio final de la cajetilla. Y en ese sentido, mencionó que para el 2026 los impuestos aumentaron 33%, mientras que se calcula que la recaudación apenas crezca un 9%.
1: ¿Hay o no hay una crisis en el sector turístico? No se entiende lo que pasa. El gobierno trina de alegría porque entre enero y julio llegaron 59 millones 700 mil extranjeros. Eso es lo que dicen, 7% más que el 2025. De esos, 29 millones durmieron en el país, es decir, 4.5% más que el año pasado. La verdad es que se oye re bien, pero lo raro es que entró exactamente la misma cantidad de dinero que el año pasado. El INEGI quizá nos pueda dar la respuesta. Lo que subió mucho, escuche usted, sí, entraron los turistas que dice el gobierno, sin duda, pero fueron que turistas fronterizos, es decir, son los que entran, están 15 minutos, se toman una cerveza en Tijuana y se regresan. Un 13%, fíjese, el crecimiento de los turistas fronterizos, un 13%. Los de las playas, los que vienen a las ciudades, bajaron, cayeron el 3%, y esta baja viene desde la primavera. Por eso, muchos hoteleros que conoce usted y que conocemos, ahí lo tiene en la gráfica, ahí se ve cómo la cantidad de gente fronteriza, que también son los cruceristas. Los cruceristas están 12 minutos aquí y se van. No es gente que se quede aquí a dormir. Los hoteleros, por eso a nosotros también nos han preguntado aquí, oigan, ¿y dónde están todos esos turistas? Porque aquí no vemos turistas. La verdad es que está pasando una crisis fuerte. Los restauranteros están igual. El crecimiento, como le digo, viene de los fronterizos y los cruceristas. Hay 900 mil asientos menos desde Estados Unidos en aviones a México este año. Nula promoción turística. Le recuerdo que desapareció este señor inteligentísimamente, López Obrador, desapareció el Consejo de Promoción Turística. Llevamos años sin promocionar a México en el mundo. Estas son las consecuencias de unas políticas públicas mal aplicadas. Bueno, 6 de la mañana con 43 minutos. Vamos al tiempo. Le decíamos hace un momento, tenemos un huracán en la vecindad, es la razón por la que será un día lluvioso tanto en Campeche, sobre todo en Campeche ha estado lloviendo y tronando desde la madrugada, y también aquí en Yucatán. Para la zona metropolitana de Mérida, lluvias y actividad eléctrica desde la madrugada, y probablemente durante un rato, unas horas más, lo vamos a tener así. Para el resto de la mañana, seguro, nublados y probabilidad de lluvias dispersas, ya después en la

0: tarde, por lo menos hasta las 6 de la tarde vamos a estar con lluvias dispersas, ya después conforme vayan pasando las horas y se vaya alejando el huracán, empezará a bajar la cantidad de agua que está cayendo. La temperatura bajó considerablemente, con sensaciones en Mérida agradables, casi invernales, de 35 grados va a ser la sensación. Imagínese usted qué alegría. En Campeche capital, tormentas eléctricas que las tienen desde la noche, están allá con tormentas eléctricas, lluvias por arriba la probabilidad es por arriba del 65% prácticamente todo el día. El Capi Mora llegará en unos minutos más a contarnos cómo va todo el tema del huracán. Lo que sí le podemos adelantar es que está a 280 kilómetros al nor-noreste, de Progreso. Va moviéndose unos 12 kilómetros por hora en dirección este-noreste. Más o menos entre 12 y 13 kilómetros por hora se está moviendo. Es un huracán, hasta ahorita sigue, es un huracán categoría 1. Hay aviso de inundaciones ya que están habilitadas, sobre todo en la desembocadura del río Mississippi, porque va hacia allá y va hacia Alabama o hacia Mississippi. Los gringos ya se están preparando para esto. Le estaremos informando.
1: Vámonos a temas internacionales, pero también un poco nacionales. Fíjese que la semana pasada le platicábamos de todas las manifestaciones que hay de vivienda en España y cómo sacaron a una mujer en camilla la desalojaron del departamento donde vivió en toda su vida. Falleció esa mujer, ya era una persona mayor.

Mari Carmen Mas era parte de lo que se mencionó el día de ayer. Señalemos a los culpables, parte también de las cartulinas con las que salieron a manifestarse, sobre todo mucha gente joven ahí en España. Y desde ayer también veníamos platicando de lo complicado que puede llegar a ser en España esta situación, pero también aquí en México. Los jóvenes gastan demasiado, no ahorran y no trabajan suficiente. Ese es parte del discurso que hemos escuchado durante muchos años y durante generaciones. Esto tampoco es nuevo. Estudiar, trabajar, ahorrar, comprar una casa. Esa era la fórmula mágica. Mientras más estudies, mejor te iba a ir. La fórmula se veía bastante fácil y por muchos años, ojo, funcionó. Sin embargo, hoy tener mayor preparación académica, trabajar, ya no necesariamente significa poder acceder a una propiedad. El cambio generacional es bastante evidente para nuestro país. Los millennials, quienes hoy tenemos 30, alcanzaron mejores niveles educativos que la generación X y la generación X alcanzó mejores niveles educativos que los baby boomers. Y así nos íbamos superando generación tras generación. La realidad es que con la generación Z todavía no se sabe, pero sí existe el pronóstico de que ya sea la última generación que logre eso. Un análisis del Banco de México encontró que el 49% de los millennials contaba con al menos educación media superior, frente al 37% de la generación X. En el censo del 2020 también se mostró un promedio de escolaridad nacional en aumento de 7.5 años a 9.7 años en ese año. Sin embargo, esta mayor, preparación académica no se ha traducido automáticamente en mayor capacidad para construir un patrimonio. De hecho, el ingreso corriente de un millennial en el 2020 eran 7.200 pesos mensuales, mientras que la generación X alcanzaba los 8.141. La brecha entre vivienda e ingreso se está ampliando. Del 2016 y 2022, entre estos años, el precio de la vivienda en nuestro país aumentó 60%, mientras que los ingresos laborales crecieron apenas un 2.5% en promedio, esto según BBVA Research. La presión continúa durante el primer semestre de este año. El valor promedio de la vivienda adquirida mediante crédito hipotecario llegó casi a los 2 millones de pesos, con un crecimiento anual de casi el 8% y una tasa promedio del 11%, 11.4%. Ahora, esto se suma a un mercado laboral donde el 55% de la población ocupada se encuentra en la informalidad laboral. Esto significa que millones de trabajadores enfrentan pues tareas o trabajos con menor estabilidad, sin la posibilidad de tener un ahorro para el retiro, un crédito hipotecario, no mantienen cotizaciones. Y detrás de esto también existe un cambio en la manera de ver la vivienda. Y yo creo que esto que le voy a platicar es justo el problema que ha identificado España y que esperemos no tardar mucho en darnos cuenta aquí en México. Una casa dejó de ser un espacio para habitar y se convierte cada vez más en un activo que puede generar rendimiento, que se aprecia, que se renta, que se utiliza como instrumento de inversión. Es decir, hay alguien sin casa que debe de rentarle la casa a alguien más que la usa como negocio porque no le alcanza para pagar una hipoteca y al mismo tiempo, entre comillas, digamos, pierde ese dinero en la renta mes a mes, ya que tampoco va a poder adquirir esa casa que está rentando. Y ojo, esto siempre ha existido. Eso no significa que nadie deba de comprar propiedades como una inversión, sino que hoy existe una mayor integración entre el mercado inmobiliario y el mercado financiero. Incluso hay un estudio que publicó la revista Vivienda Infonavit que encontró precisamente un crecimiento en la desconexión entre la oferta de vivienda y la capacidad de adquisición de quien busca un hogar. La diferencia es importante porque para una familia que compra su primer casa para vivir, la propiedad representa un gasto, un techo, la posibilidad de formar un patrimonio. Para quien compra varias propiedades como inversión, la lógica es muy distinta. El inmueble genera rentabilidad mediante, obviamente, la renta, la plusvalía o ambas. Entonces, los hogares que rentan tienen que destinar regularmente parte de sus ingresos al alojamiento y eso reduce el dinero disponible para otras necesidades. Y podría de verdad extenderme muchísimo con este tema, no lo voy a hacer, pero yo creo que sí tenemos que entender algo muy importante, sobre todo con los jóvenes. La generación Z
entra ahora a este escenario sin haber tenido

siquiera la oportunidad de construir un patrimonio como sus generaciones anteriores. Comenzaron a formar desde mucho antes. Todavía es pronto para afirmar cuánto patrimonio van a poder tener, siguen estando muy jóvenes, pero las condiciones de

0: han tenido difícil. Sí. Todos han tenido distintos, digamos, retos.
1: Sí.
0: Pero yo creo que la pregunta de fondo aquí sería, lo mismo que se plantea esta discusión a nivel internacional de por qué los jóvenes están o se están quejando más de lo que se quejaron ustedes.
1: Esa es mi teoría.
0: Pero yo creo que hay algo más, fíjate. Estudiar más, trabajar más, ganar más, ya no alcanza para construir ese patrimonio y tú me dirás, en mi época tampoco.
1: No.
0: ¿Estamos de acuerdo?
1: Sí.
0: La pregunta aquí es si la generación que batalló, los baby boomers que le batallaron, podían decir al final, batallé, pero pude comprar una casa.
1: No todos, pero sí.
0: Y en este caso están en le batallé. Punto final. O sea, ya no, el acceso es menor. Actualmente el problema no es únicamente el precio de la vivienda, sino que se ha identificado también la falta de crecimiento suficiente en el ingreso laboral y la escasez de las viviendas que pudieran ser accesibles. No se trata de quién tuvo peores condiciones o mejores condiciones, sino de preguntarnos si el esfuerzo que antes te permitía

0: Los que han votado en contra de ella. Entonces lo que dice ella es: voy a adelantar las elecciones al próximo año. Si no me apoyan, ¿qué significa eso? Que los parlamentarios se quedan sin jubilación porque no alcanzan a terminar el periodo. Y entonces Giorgia Meloni les dijo: ok, no quieren votar conmigo, está bien, voy a adelantar las elecciones para el próximo año y ahí nos vemos. Y entonces todo el mundo dijo: madre, me voy a quedar sin jubilación. Y así es como va a ganar. Va a ver, así es como hoy sucede. Mañana le vamos a contar qué va a pasar con Giorgia Meloni allá en Italia. Muy interesante lo que está haciendo Giorgia Meloni con el colmillo de una mujer que le sabe a la política más allá del bien y del mal. Pero bueno, 6:58, nos tenemos que ir a un corte, regresamos en un momento.
1: Vamos a un corte comercial. En 3 minutos regresamos a Primera Hora con Gastón Lambert y Viridiana Pacheco.
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0: Regresamos del corte comercial a Primera Hora con Gastón Lambardi y Viridiana Pacheco.
1: 7 de la mañana en punto. Vámonos al resumen.
2: Sí. El gobernador Joaquín Díaz Mena, desde el Comité de Emergencia del Consejo Estatal de Protección Civil, informó que se había determinado suspender para el día de hoy las actividades económicas no esenciales y educativas en 9. Primero fueron 9 los municipios del estado. Ahí inició esto, que eran todos los municipios que están en la costa. Era Celestún, Sinsantún, Silam de Bravo, Junucmay, Xil, Progreso, Sinanchet, El Chac, Puerto Yovain, y después se agregaron, incluyendo a Mérida, varios municipios más. Y ya en la tarde noche, más bien en la noche, se informó que también en las clases, en todos los niveles, ya no solo en educación básica, en todos los niveles se suspendía. Así que el día de hoy no hay escuelas, y en el caso de las actividades económicas no esenciales, que tampoco nunca queda muy claro cuáles son, se supone que no hay trabajo.
1: En Campeche, la Secretaría de Educación, en coordinación con Protección Civil, informó que se suspendían las clases también del día de hoy. Informaron que con relación a nivel medio superior y superior, la determinación pues será de cada escuela. Y también depende obviamente de lo que decidan los comités de padres de familia y demás. Lo que sí es que todo parece indicar que Campeche trae lluvias ya un poquito más fuertes zonas. Nos va a decir el Capi, el hombre del momento, el hombre más solicitado en este momento, ya entró al estudio.
2: Desde ayer se habilitaron 2 refugios temporales en Junucmá, uno en la escuela primaria Serapio Rendón y el segundo en el comedor del DIF municipal, ahí en el edificio le llaman Excrea.

0: transporte de traslado de Sisal desde la mañana para evacuar gente si es necesario allá en Sisal. En Ciudad Cauquel ya está listo también el refugio en el Centro de Atención Infantil Carlos Carrillo Vega en el fraccionamiento Los Almendros.
1: Se cerró la navegación en Campeche, ya las embarcaciones menores en 4 puertos del estado como medida preventiva, Islas del Carmen, Cayo Arcas, Yumcapnap y Champotón, que forman parte de los 12 puertos del Golfo de México, donde se suspendió la navegación menor.
0: 7 de la mañana con 3 minutos, ya está aquí el Capi para contarnos cómo vamos con el huracán Capi. Categoría 1 sigue así y seguirá así.
2: Sí. Sí. Bueno, buenos días primero buenos que nada. Bueno, comentarles que actualmente se encuentra más o menos como a 280 kilómetros al noroeste de Progreso.
0: De Progreso.
2: Pues ya prácticamente está empezando a recurvar, alejándose de la península. Tiene actualmente vientos de 130 kilómetros por hora con rachas de 150 kilómetros por hora. La presión ha bajado de manera considerable, eso quiere decir que probablemente el día de hoy pudiera alcanzar la categoría 2 tal vez.
0: Ok.
2: Y así se prevé que impacte posiblemente mañana viernes por la noche o la madrugada del sábado ahí por la parte de Nueva Orleans.
0: Okay.
2: Sí, prácticamente en este momento estamos sintiendo los efectos que habíamos mencionado ayer, que son los desprendimientos de nubosidad o la colita que comúnmente conocemos, que pues precisamente están en este momento aquí sobre la península, sí, de Yucatán, buena parte de Campeche, y eso lo podemos apreciar en el radar de la Conagua, que nos muestra que hay bastante nubosidad o un núcleo de nubosidad precisamente aquí sobre nosotros, y así se irán desprendiendo durante el mediodía de hoy.
0: Okay.
2: Quizás por la tarde calmen un poquito, en la noche, ya que esté un poquito más alejado, pudiera dejar algo más. Vemos que también en la parte de la costa de Quintana Roo hay otro desprendimiento de nubosidad.
0: Sí, ese no, ¿es de lo mismo?
2: Sí, es de lo mismo.
0: ¿Es del huracán?
2: Es de lo mismo. Sí, mira, si te das cuenta ahí en la circulación ciclónica que vemos, sí, pues es lo que está desprendiendo. La verdad es que está muy amplia la circulación, como habíamos mencionado ayer. Y bueno, pues prácticamente es lo que se espera durante hoy. Quizás algo de marejada ya se está presentando en la parte de Sisal, Celestún.

0: evitar las distracciones como el uso del celular al conducir son las recomendaciones que nos da Protección Civil.
1: 7:13 a.m. Oiga, la efeméride del día ahorita lo modificamos por el tema del tiempo, pero no se nos olvida. Un 8 de octubre, pero de 1967. Se murió, bueno, más bien detuvieron al Che Guevara. Fue detenido allá en La Higuera. Mañana lo van a matar, o lo mataron en 1967. Ernesto Guevara, que se convirtió así como que en un mito. Es bien interesante la historia. Nació en Rosario, él es argentino. Nació en 1928 en una familia de un montón de lana. Estudió medicina en Buenos Aires y después recorrió Sudamérica en su motocicleta. Era un aventurero. Se pasó un año recorriendo América y le tocó ver la pobreza, sobre todo indígena, que era lo que más le molestaba. En 1954 le tocó vivir en Guatemala el derrocamiento de Arbenz en una operación respaldada por la CIA, y Guatemala es cuando él así como que se enoja con el mundo y dice que la influencia estadounidense va a acabar con el mundo, ¿no? Las reformas vía electoral, la democracia no se va a lograr por culpa de los gringos que hacen lo que se les da la gana. En México conoce a Fidel Castro, aquí en México, y bueno, finalmente organizan todo lo que ya sabemos, desembarcan en 1956 y el Che Guevara se convierte en comandante. La victoria de Santa Clara, que fue lo que precipitó la caída de Batista, lo hizo como que famoso. Pero ojo con esto, el triunfo de esa batalla no fue porque fuera un genio de la estrategia militar de Che Guevara, para nada. Fue más por factores estructurales, ¿no? Un régimen corrupto, aislado, una clase media urbana opositora y el retiro del apoyo de Estados Unidos a Batista, ¿no? En realidad no es que hayan sido unos soldadazos estos. Pero bueno, ya en el poder, el Che dirigió la prisión de La Cabaña, donde con tribunales sumarios ordenó una cantidad de fusilamientos a este hombre. Las cifras varían según la fuente, desde decenas hasta varios cientos de personas que pues las fusilaban así nada más porque sí. De hecho, el Che defendió públicamente las ejecuciones ante la ONU en 1964, imagínense. Pero bueno, es el Che el que organiza e impulsa el campo de trabajo, que eran campos de trabajo forzado, así como lo escucha, se llama Guanajacavives, allá está al este de la isla. Esto porque él estaba convencido de que en estos campos, no de concentración porque sería muy elevado, pero sí de trabajo forzado, era donde se reeducaba a los funcionarios que no entendían el valor del pueblo, porque esto es lo que han usado siempre. Como presidente del Banco Nacional, ministro de Industrias, apostó por la industrialización y los incentivos morales del hombre nuevo, así lo decía él. La verdad es que no tuvo resultados. Cuba terminó dependiendo completamente de dos cosas, del azúcar y de Rusia, porque no funcionó lo que ellos pretendían hacer. Decidió ir a salvar el mundo. Después el Che se fue a Argelia, estuvo en el Congo. Desde allá en 1965 criticó a la URSS, a la Unión de Repúblicas Soviéticas Socialistas. El caso es que se sale de Cuba, fracasa en el Congo y finalmente cae en 1966 en Bolivia, porque donde iba no lograba hacer absolutamente nada. Sus ideas revolucionarias tampoco jalaron en Bolivia porque ya habían hecho una reforma agraria. Los campesinos no le hicieron caso al Che, el Partido Comunista Boliviano, le negó completamente el apoyo. Finalmente, un día como hoy, en 1967, es capturado el Che y ejecutado al día siguiente por orden del gobierno boliviano, y estaba ahí metida la CIA. Se sigue debatiendo si La Habana, Fidel Castro, hicieron así como que se voltearon al otro lado cuando lo agarraron para no hacer enojar a Rusia, vaya usted a saber, pero eso nunca se ha probado. A favor del Che, pues la coherencia personal, ¿no? Renunció a privilegios, una denuncia legítima de la desigualdad latinoamericana, que en eso tenía toda la razón, el intervencionismo de Estados Unidos, de Rusia, la Guerra Fría y estos países, ahí sí. En su contra, lo oscuro, pues es el desprecio por las garantías legales. Son de estos que dicen, no me vengas con eso, que es la ley, de que la ley es la ley, de justificación de la violencia como método y un dogmatismo económico que acabó empobreciendo a todos los que según él quería ayudar. Te recuerdo que ser dogmático significa que crees que tus ideas son verdades universales. Eso es ser dogmático, nada más para que nos acordemos. El Che fue producto de un mundo bipolar, ¿no? La hegemonía de Estados Unidos en el hemisferio generó la reacción armada que él representó. Esa misma estructura con la Unión de Repúblicas Soviéticas Socialistas buscando la coexistencia y Estados Unidos aplicando la contrainsurgencia, pues lo volvieron a este hombre, al Che Guevara, lo volvieron completamente prescindible. No hacía falta, según los poderes.

0: poderosos. Y entonces, ¿por qué hay tanto mito alrededor del Che Guevara? El mito sobrevive porque murió joven y porque congelaron la imagen en esta foto, famosa foto de Corda de 1960, antes de que los verdaderos resultados de su lucha terminaran por desgastarlo, como sucedió con casi todos los revolucionarios. La mañana que lo asesinaron, mañana, llegó un mensaje a, me parece que fue Estados Unidos, que decía, papá cansado. Ese fue todo el mensaje, que significaba que el líder estaba detenido y vivo. Ese era el mensaje, que estaba todavía vivo. Fue ejecutado de manera clandestina y sumaria por el ejército boliviano en colaboración con la CIA mañana, pero en 1967. Así que bueno, hoy recordamos cómo un 8 de octubre de 1967, el Che Guevara fue detenido en La Higuera. Mañana sería ejecutado.
1: 7 de la mañana ya con 19 minutos. Vámonos a más información. Oigan, ya se entregó el Nobel de Literatura. La escritora, poeta, traductora canadiense Anne Carson, de 76 años, ganó el Premio Nobel de Literatura 2026 con una obra que la Academia Sueca calificó como audaz, innovadora, capaz de crear nuevas formas de literatura a partir de un diálogo con la tradición clásica. Nació en Toronto en 1950, es especialista en literatura clásica, ha combinado durante su trayectoria la poesía, el ensayo, la traducción, la ficción, la docencia universitaria. Su obra está profundamente influenciada por la literatura grecolatina, particularmente por autores que han sido incluso destacados en otras ocasiones por la academia. Y entre sus principales obras se encuentra Eros de Bittersweet. También tiene otra que se llama Autobiography of Red. Y esta última que le voy a mencionar, que se llama Norma Jean Bakes of Troy. Esta última se relaciona con Helena de Troya, evidentemente, pero hace una relación entre Helena de Troya y Marilyn Monroe, mientras que tiene otros libros que también hablan de mitología griega y demás. Se convirtió en la segunda canadiense en recibir el Nobel de Literatura y la 19ª mujer en obtenerlo. Actualmente vive en Islandia, es canadiense, pero vive en Islandia, donde recibió justamente la noticia de este galardón. Y es que, fíjese que no es como que los premios Nobel saquen como los Óscares, así como que, y los nominados son, no hacen ese tipo de cosas. Se conocen algunos nombres que han estado en varias ocasiones, digamos, como observados, pero al final son trascendidos. Nadie sabe esa lista que la academia considera. Pero había una escritora mexicana que había sido mencionada ya en varias ocasiones, que se llama Cristina Rivera, que pues se quedó nuevamente sin el Premio Nobel de Literatura. Por segundo año consecutivo había sonado su nombre y pues bueno, gana Anne Carson. Pero fíjese que Cristina Rivera, nacida en Tamaulipas en el 64, tiene una trayectoria ya de más de 3 décadas en la literatura, ha incursionado en novela, en poesía, en ensayo. ¿Y por qué había sonado su nombre? Porque en el 2024 obtuvo el premio Pulitzer de no ficción por algo que se llama El Invencible Verano de Liliana, un libro en el que reconstruyó el feminicidio de su hermana mediante documentos personales, testimonios. También había recibido el premio Sor Juana Inés de la Cruz y el premio Xavier Villarrutia, entre otros premios internacionales, razón por la cual pues sonaba también su nombre dentro de esto. ¿Hace cuánto que no gana alguien de Latinoamérica? Un montón. El último autor de la región en recibir el Premio Nobel de Literatura fue el peruano Vargas Llosa. Mario Vargas Llosa, que fue en el 2010. Y con la decisión de este año, pues la ausencia de autores latinoamericanos ya se extiende a 16 años sin pues escritores que se lleven este galardón. En esta ocasión fue para una canadiense.
0: 7 de la mañana con 22 minutos. Y bueno, en más información internacional, sigue sin saberse quién va a sustituir a Antonio Guterres allá en la ONU. Hay votaciones y votaciones y más votaciones.
1: Y va de nuevo
0: una y otra vez. Todavía está costando mucho trabajo. Es la quinta votación informal del Consejo de Seguridad. Y bueno, la verdad es que los expertos dicen, está bien difícil de entender qué está pasando. Solo digo, esto es de interés solo para los que les apasionan los temas ahí de las Naciones Unidas y lo que pasa detrás de bambalinas. La votación arroja un dato que, bueno, sí tiene algo de consistencia. Rebeca Greenspan está... costarricense de la que ya le habíamos platicado, aparentemente continúa a la cabeza. Además, se aleja poco a poco de sus seguidores inmediatos, pero eso no quiere decir que esté fácil el poder sustituir, hasta ahorita, como los expertos lo ven, Antonio Guterres. Todavía falta. ¿Por qué? Porque tiene Greenspan tiene también una cantidad importante de rechazos. Y ese es el tema. Tiene 70 años, ha ganado 4 de las 5 votaciones realizadas en los últimos 2 meses. Además, la mujer que le había estado pisando los talones en el proceso, una guyanesa, Caroline Rodríguez Birquet, ya se fue al tercer lugar, por debajo de un argentino que está también ahí en la pelea, que se llama Rafael Grossi. Pero bueno, hasta ahí lo que se sabe, porque también hay algunas noticias que son más complicadas para ella. La secretaria general de la Conferencia de las Naciones Unidas sobre Comercio y Desarrollo, cargo del que se ha tomado un permiso no remunerado para concentrarse en la campaña, ha perdido apoyo en Greenspan en esta última votación. Ahora le han respaldado 9 de los 15 miembros del Consejo de Seguridad, frente a los 10 apoyos de la última votación, un dato que pues debe de estarle preocupando a ella y a su gente. El problema es que no se sabe cuántos de estos rechazos proceden de los miembros del Consejo de Seguridad. Le decía yo el otro día, al final del día, los que acaban decidiendo son Estados Unidos, China, Reino Unido, Francia y Rusia, y depende mucho de quienes decidan ellos. Si están votando en contra de ella, alguno de ellos, de Estados Unidos, China, Reino Unido, Francia y Rusia, pues no hay manera de que lo vaya a hacer porque vetan. Tienen que ponerse de acuerdo todos los que tienen, son los únicos que tienen derecho a veto, y son los que al final pues van a acabar decidiendo quién va a ser la próxima o el próximo secretario general de la ONU. Todo apunta que este problema se empezará probablemente a medio resolver en la próxima votación, que se está esperando para dentro de 8 días, el 16 de octubre, un poquito más de una semana, en los que se prevé que los miembros permanentes ya empiecen a anunciar ahora sí a quien no quieren, no a quien quieren, sino a quien no quieren. Será en ese momento cuando ya entrará la ONU en una fase mucho más seria. Así que bueno, sigue la pelea allá en la ONU, sigue la competencia, todo parece indicar, por lo menos hasta el día de hoy, que Rebeca Greenspan sigue al frente. Le estaremos actualizando la información.
1: Oigan, les agradecemos muchísimo sus mensajes. Se nos han llegado muchos de días lluviosos, de pensamientos panaderos con estas lluvias. También algunas, ahí está, mira, los pensamientos panaderos. Clima invita a tener pensamiento panadero. Ahí sí, vemos, hombre, el pan de muerto. Tengo una queja con ese pan de muerto. ¿Por qué no veo azúcar? ¿Por qué veo ajonjolí y no veo azúcar?
0: Está dietético.
1: Sí, está muy dietético. No se ve mal.
0: No.
1: Pero siento que la esencia del pan de muerto.
0: Y poco café. La taza se ve muy limpia, se ve que fue un chorrito de café.
1: Sí, no estamos de acuerdo con este desayuno. No estamos de acuerdo con este desayuno.
0: Se puede mejorar.
1: Sí.
0: Con todo y que tienes una computadora Acer, de todos modos.
1: Gastón Ibiri, camino Jopelchen en Campeche, bastante despejado, nos dice Carlos.
0: Ah, ya está. Sí, van pasando las bandas, acuérdese que ya somos.
1: No cante Victoria.
0: No cante Victoria, vamos a estar así todo el día. De repente se va a nublar, va a llover, luego viene otra vez el sol y así vamos a estar.
1: ¿En qué alerta estamos? En la alerta de que vaya a comprar pan, fuera de esa. Que se resguarde, que si no tiene que salir, pues no salga, porque pues al final manejar con lluvia siempre es un riesgo, o moverse con lluvia pues sí. no es agradable. Sin embargo, no estamos ni en alerta azul, roja, amarilla, naranja, no hay color ahorita.
0: Sí, le recuerdo que el Capi Mora nos explicaba hace un momento que dependiendo la dirección del fenómeno es cuando se declara una alerta o no. En el caso específico de Yucatán no hubo necesidad, incluso hasta donde sé tampoco de Campeche, no hubo necesidad de declarar alertas ni colores ni nada, porque se está yendo. El huracán pasó por acá cerca, pero va camino hacia el Mississippi. Bueno, de hecho, lo están esperando en la desembocadura del río Mississippi allá en Estados Unidos.
1: Uh-huh. Es decir, no venía directo, no entra a tierra mexicana siquiera, o sea, no. Porfa, un saludo, una felicitación a mi esposa Ale Barroso. Hoy es su cumpleaños, Ale, de parte de Manuel.
0: Felicidades, esposa Ale.
1: Buenos días. No quiero ir a trabajar, mis cobijas no me dejan salir. Buenos días, Viri Gastón. ¿Será prudente salir a pasear con mis perros ahorita que paró la lluvia? Escribo aquí porque no leen mis WhatsApps. Nos escribe en YouTube.
0: Ay, muchas gracias. Mira, nada más que va a estar de repente lloviendo, de repente va a soplar el viento, después va a dejar de llover. Así es. estado, desde la madrugada está así, ¿eh? Entonces, si a tus perros no les importa mojarse un poco.
1: Exacto. Carretera Mérida Motul, que sí estaba fuerte la lluvia, nos mandan una foto.
0: Ah, muchas gracias.
1: La lluvia está fuerte en Cauquel, también tenemos un mensaje.
0: Ahí está Motul, mire.
1: Ahí está Motul, la carretera Motul. Buenos días, ¿ya fueron por sus globitos? No. Yo todavía no. Pero
0: llegamos muy temprano, estaba todo cerrado.
1: Sí. Maine nos dice, gracias por su empeño. De nada, Maine.
0: ¿Es Maine? ¿Maine es el de Movimiento Ciudadano?
1: No,
0: Jorge Maine.
1: Maine. Ojo, la suspensión no son generales, sino para municipios, nos pone.
0: Sí, así es.
1: Sí, ya le dimos la lista. Anoche ampliaron el número de municipios. Lo que pasa es que en la tarde teníamos 9 municipios, 7 municipios, algo así, y ahorita ya son más.
0: Ahorita regresando le damos la lista.
1: Con todo gusto. Dice, jajaja, así es, así nos avisaban que no había clase, como les decía, sí. De que se paraban en la entrada de la escuela y nos decían, no hay. Pues es que no había cómo avisar antes.
0: La verdad es que, y no pasaba nada. Nos vamos.
1: Oigan, gracias por acompañarnos ahí en Campeche. Les mandamos un abrazo. Sean fuertes, coman pan y cuídense de la lluvia, por favor.
0: Así es, Campeche, tenga ustedes todas y todos allá un buen jueves. Vamos a ir un corte. Nosotros aquí en Yucatán seguimos como siempre.
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0: se está recibiendo lo que le llaman la colita del huracán a lo largo del día. En la tarde podemos tener lluvias también en toda esta parte, desde aquí hasta Celestún, ¿eh? No crea que nada más es en la zona metropolitana. No hay absolutamente ningún tipo de riesgo en que vayamos a tener huracán ni nada de eso. Nada más recordarle, y ahorita Viridiana nos va a recordar cuáles son los municipios que en los que se suspendieron clases, ¿no? Son los municipios con aviso.
1: Se determinó suspender el día de hoy las actividades económicas no esenciales y educativas de 9 municipios como medida preventiva. Déjeme, busco acá lo tengo, porque son 27.
0: 27, exacto.
1: Porque son 27 la lista completa. El día de ayer se amplió la suspensión a todos los niveles educativos de Mérida, Canacín, Chocholá, Samajil, Zacalum, Mashcanú, Copomá, Quinchil, Chuxulú Pueblo, Yaxcucul, Humán, Ucú, Timucuy, Tetís, Concal, Abalá, Jalachó y Semul. Y estos son los nuevos, porque en la tarde ya nos habían dado justamente la suspensión de clases y actividades no esenciales que se mantenía en los municipios de Celestún, Cisantún, Silam de Bravo, Junucmá, Ixil, Progreso, Sinanchet, El Chac, Puerto y Yobaín. Son los 27 municipios que no van a tener clase, no son los 106 del estado. Le recordamos que no hay un impacto, no hay una entrada de este huracán categoría 1 a Yucatán. De hecho, de lo que mencionabas, hasta el momento el aeropuerto se mantiene sin alertas, sin notificaciones, no hay cancelación de vuelos, no. Todo ha salido conforme tiempo y forma, o sea, no hay mayor movimiento en ese sentido. Entonces, nada más para que lo considere. Y lo que sí es que pues no hay actividades esenciales en estos municipios y clases en los 27.
0: Así es. Bueno, si no dispone de otra cosa, vamos al resumen.
1: Ahora sí.
0: Rápidamente. La reforma constitucional que obliga a mexicanas o mexicanos que pretendan ser gobernadores o presidentas a solo tener una nacionalidad, que sea la mexicana, debió haber sido publicado ya el día de ayer en el Diario Oficial de la Federación. Si usted quiere gobernar Yucatán y tiene doble nacionalidad, dice la reforma, deberá renunciar a la otra antes de registrarse como candidata. Según lo establezca la ley, es lo que dice la reforma. El cómo renunciar, todavía no sabemos. En las próximas semanas deberán definir las leyes que así lo permitan. Lo que todavía no sabemos es qué prueba va a exigirle el INE si usted quiere ser gobernadora. Y los IEPACs, por ejemplo, los institutos de cada estado. Si solo un papel de la Secretaría de Relaciones Exteriores o le van a pedir documentos del otro país.
1: Oigan, la Cámara de Diputados también aprobó una nueva ley de economía digital para pagos digitales y electrónicos que busca reducir el uso de efectivo, ampliar las operaciones mediante tarjetas bancarias, transferencias, códigos QR, cualquier otra herramienta digital. El objetivo es facilitar los pagos electrónicos y fortalecer la trazabilidad que pueden tener estos pagos. ¿Qué dijo la oposición con lo que no están de acuerdo? De entrada, el hecho de que las MIPYMES, pues se les va a trasladar los costos para adaptar esto, pagos electrónicos, terminales, internet, comisiones bancarias, y también cuestionaron que la Secretaría de Hacienda pueda determinar en qué sectores o actividades se acepta exclusivamente el pago electrónico. Y señaló que la legislación no contempla suficientes medidas tampoco para prevenir el fraude y los ciberdelitos financieros, sobre todo porque, ¿sabe qué? Van al alza.
0: Tenemos un problema. Importamos alrededor del 75% del gas natural que consumimos en México, casi todo vía el gasoducto que tenemos, al que estamos conectados con Texas. Con ese gas, ahí en Estados Unidos, con ese gas generamos el 61% de la energía eléctrica del país, ¿eh? Nada más para que se dé una idea de lo que dependemos de Estados Unidos. Ayer el titular de Cenegas le dijo a México en la mañanera que Estados Unidos había notificado una reducción del gas natural a México. De repente habló que se había reducido en un quinto el gas que estaba entrando la semana pasada, que habían tenido un problema, pero que lo habían solucionado. La verdad, digo, no se caracteriza a quien usted va a escuchar, Cuitláhuac García, que fue gobernador de Veracruz y que por alguna razón que es totalmente, pero así incomprensible, lo hicieron director general de Cenegas. Pero bueno, vamos a escuchar, le pregunto a un reportero, oiga, ¿cuánto gas tenemos almacenado en México? Y esta fue su respuesta.
2: Los gasoductos del país, que tenemos alrededor de 21.000 kilómetros de gasoductos, tenemos gas. Una de las formas de abastecer

0: gas es utilizar esa parte del gas que tenemos ahí.
1: Como podrá ver en su forma de explicar las cosas, no se le entiende en absolutamente nada.
2: Lo que quiso decir es que en los gasoductos hay gas. Y pues el gas pasa por el gasoducto.
1: Y si quiere gas,
2: pues ahí está el gasoducto.
1: Agárralo. Eso fue lo que dijo. No, bueno, alguien en la mañana me decía, un amigo me decía, es conmovedoramente tonto este hombre. Pero bueno, no dio más información. No tenemos la más remota idea si Estados Unidos aparentemente va a reducir por alguna razón el envío de gas a México. No está del todo claro. Ahora, ¿cuáles son las razones para reducir la entrega de gas a México? Porque dependemos muchísimo de él. ¿Por qué Estados Unidos dejaría de mandarnos gas? Hay quien dice, pues tal vez están teniendo problemas, tienen el gas a la baja, tienen pocas reservas de gas. Vea usted esta gráfica que le vamos a poner ahorita en pantalla. Esta gráfica es lo que está mostrando ahí a la derecha hasta arriba. Es un nuevo récord en la producción de gas en Estados Unidos. Así que no es por falta de gas que Estados Unidos esté reduciendo lo que están enviando de gas a México. ¿Cuál puede ser la razón? Hay muchas, pero una de esas, dicen los expertos, puede ser que están prefiriendo venderle el gas a Europa, porque con el tema de la guerra en Ucrania y todo esto, falta el gas en Europa y pagan un montón de dinero por el gas. Así que quizás sea preferible meterlo en un barquito, llévatelo a Europa y ya luego vemos con los mexicanos qué les damos. Estamos metidos en un problema. Nada más para que sepa, esas tuberías que tienen gas, de las que hablaba este señor Cuitláhuac García, nos da para 3 días de gas natural en todo el país. 3 días. Y después apagamos el país.
2: Y bueno, en otros temas, el contrabando de cigarros provocó evasión fiscal estimada en 23 mil millones de pesos al año en nuestro país. Los productos ilegales ya representan el 26% del consumo nacional. Durante este año, las autoridades han asegurado más de 600 millones de cigarros de procedencia ilícita y el presidente del Consejo Nacional de la Industria Tabacalera, Gastón Zambrano, explicó que la carga fiscal sobre los cigarros, los que son legales, equivale al 70% del producto final, o sea, del precio final de una cajetilla. En ese sentido, mencionó que el 2026 los impuestos además aumentaron 33%. Ya sale bien caro fumar, ¿ya para qué? Además, vea toda la cochinada que de repente puede encontrar en el mercado negro, ni sabe lo que está fumando.
1: No, sí, ya, y sale caro matarte, ¿no?
2: Sí, exacto.
1: Ya sale muy caro. Sí.
2: No se muera, es malo para la salud.
1: Sí, es malo para la salud. Bueno, oiga, la pregunta de siempre, ¿hay o no hay una crisis en el sector turístico? La verdad es que es complejo entenderlo. El gobierno trina de alegría porque entre enero y julio llegaron 59.700.000 extranjeros. Son 59.700.000 extranjeros. La verdad es, está muy bueno eso. 7% más que en el 2025, es una buena noticia. De esos que llegaron, 29 millones durmieron en el país, que es lo que nos interesa, que se queden a dormir aquí en el país, un alza del 4.5%, lo cual es siempre muy atractivo. ¿Se oye bien? Lo raro es que entró exactamente la misma cantidad de dinero que el año pasado, es decir, si entraron más, tantos más, ¿por qué entró el mismo dinero? El INEGI quizás sea el que nos da la respuesta. Lo que subió mucho, y esto está interesante, fueron los turistas fronterizos. Esos subieron 13%, para que se dé usted una idea, mientras que el turismo que va a playas, a ciudades como la nuestra, aquí a Mérida, bajó un 3%. Y esta baja viene desde la primavera. Por eso tantos hoteleros nos habían preguntado, incluso a nosotros, oigan, el gobierno federal dice que estamos rebosando de turistas. Pues, ¿dónde están? Porque no los hemos visto. Y no solo en Mérida, no solo en Yucatán, ¿eh? Los restauranteros también la están pasando bien mal en todo el país.

0: estás?
1: Hola, mucho gusto.
2: Bienvenido.
0: Bienvenido.
1: Mucho gusto, buenos días.
0: Buenos días. Oye, cuéntanos, IndieFest, ¿es este fin de semana?
1: No, 17 de octubre. 17 de octubre a las 5 de la tarde en el Club de Leones. Ahí vamos a estar esperándolos con mucha música. El indie es un género, digamos, y una actitud también, porque es el hecho de crear tus propias producciones.
2: ¿Qué es el indie? O sea, como género musical, ¿a qué se asemeja o cómo podríamos identificar?
1: Como género viene de, o sea, viene de del alternativo, digamos, del rock alternativo, de esa combinación que hubo entre los 80s y los 90s, y las bandas independientes que en ese entonces empezaron como a surgir, se generó como género, o sea, se volvió, o sea, un género.
0: Entonces eran, digamos, grupos que no pertenecían a las grandes marcas.
1: Exactamente.
0: Sino con tu dinero.
1: Con tu dinero, tu producción y todo. Uh-huh. También generaron disqueras independientes. Entonces, okay, de ahí en los 2000, 2005, por ahí empezó como género, ¿no? ¿Y qué implica la combinación de otros géneros? Por eso hay estos subs como indie pop, indie rock, indie folk, indie electrónico, y etcétera, ¿no?
0: Si yo tengo firma con Sony, no puedo aparecer en el festival.
1: sí podría ser, sí, porque si podemos invitarlos, o sea, no es que está prohibido. Realmente no está peleado el asunto. Okay. El punto aquí es, por ejemplo, en la ciudad de Mérida hay aproximadamente, nosotros calculamos más de 200 bandas. De diferentes, o proyectos, digamos.
2: De, ¿no?, indie. O en general.
1: Son independientes. De diferentes. Hip hop, rock, etc.
2: ¿Independientes o de género indie?
1: Independientes.
2: Okay.
1: O sea, de diferentes géneros. Ahora, como indie, que implica una combinación de. O sea, tú, por ejemplo, tocas folk con la guitarra y todo, de repente quiero meter cosas electrónicas, o sea, experimentar con los sonidos, tal vez hay una tendencia que quieren, me gustan dos tipos de tendencia y yo hago música de ese tipo, comienza a ser indie porque está inclasificable, digamos. Okay. O sea, lo indie como que de repente empieza a poner en un mismo tipo de género, por eso en el indie como ahora, Austin TV, que es la banda de las bandas indies más importantes, uh-huh, yo creo que es incluso de la historia reciente de México.
0: Ah, de México.
1: De México.
0: Okay, okay.
1: Vienen acá, tenemos la fortuna de tenerlos aquí, y es música que no tiene letra, o sea, es experimental, es un mad rock, es un rock como muy particular. Okay. Entonces, esa inclasificación de repente se vuelve un indie, ¿no?
0: Okay.
1: Entonces, Blinco, por ejemplo. Empiezo haciendo trap, empiezo haciendo hip hop, pero estoy tocando punk ahorita. Y está súper famoso, ha participado en eventos muy importantes últimamente, tiene una sesión en Spotify, participó en el Bands de Estados Unidos y en el de la Ciudad de México.
2: Es que ya es un género bastante escuchado, o sea, como que antes era así como que, ay, está medio hipioso lo que estás escuchando, ¿qué es eso? No, ahorita ya realmente yo creo que todos escuchamos algo de indie, aunque no sepas.
1: Aunque no lo sepas, exactamente.
2: O sea, porque a mí me gusta mucho el P. Esta cantante, yo no tenía la menor idea de que era indie. O sea, yo decía, ha de ser algo de pop raro, ¿no?
1: Sí, ese pop raro es indie pop. Exactamente, exactamente. Entonces, por ahí va. Y en Mérida hay muchos, bueno,
0: una escuelas musical de, importante aquí, ¿no?
1: Sí, y bueno, por eso también hay escuelas de música, hay escuelas de producción en la Escuela de Artes, en algunas universidades ya hay producción musical como tal. Y lo que se está generando es mucho sobre estos géneros, ¿no?
0: Ok. Sí. ¿Qué debemos esperar entonces la próxima semana, el 17?
1: Pues experiencia. O sea, el indie también se ha vuelto una especie de cultura, digamos. ¿Por qué? Porque hay una forma de vestir, una forma de escuchar, una forma de adoptar. No hay el temor de a ver qué voy a escuchar porque solamente quiero escuchar un género. Okay. O sea,
0: no, vas a experimentar.
1: Voy a experimentar, ¿no? Okay, okay. Entonces, la invitación es a que se atrevan a escuchar música nueva. Posiblemente de ahí salga una nueva banda favorita.
0: Okay,
1: sí. Y también lo combinamos con un bazar, ¿no? Un bazar de emprendedores también que son independientes, que hacen, pues no solo artesanía, también hacen ropa, o sea, hacen maquilas, pero son, digamos, locales, ¿no?
0: Y con el mismo sabor indie, ¿no?
1: Exactamente, okay, okay. Y también la comida, ¿no? Ahí va a haber un área de

0: comida. Ese es el cuarto año que lo hacemos. Okay. Cada año ha estado creciendo
1: va
0: más.
1: Va creciendo, ¿qué?
0: Okay. Exactamente. Proviene también de del indie de Campeche, que estuvo 12 años en la ciudad de Campeche, 12 años. La verdad, un festival muy importante que lo pasamos para aquí, porque ahí tuvieron unos problemillas que luego les contaré.
1: luego les cuento.
0: Sí, porque no fue voluntario. No fue voluntario.
1: Oye, estamos platicando con Alejandro Castilla. Entonces, nada más para que la gente sepa qué hacer. ¿Dónde puede encontrar información? ¿Qué redes sociales deben de seguir? ¿Dónde pueden comprar boletos?
0: Indie Fest Yucatán. Okay. Es donde están todas nuestras redes y la página indiefestyucatán.mx. Ahí también están los links para la compra. Es un evento familiar. Se pueden ir ahí niños desde cualquier edad, siempre va a haber una marca para que puedan ahí, para que puedan estar seguros. Así que pues se les invita ahora sí que a toda la población a poder experimentar esta música.
1: Hágalo. Sí, ahí estamos. Sí. Alejandro, pues muchísimas gracias. Es Alejandro Castilla, director del Indie Fest. Ya escuchó octubre 17 en el Club de Leones de Avenida Colón, el que está ahí en Avenida Colón. Métase Indie Fest Yucatán, ahí viene toda la información, boletos, todo lo que puede hacer. Es un día familiar para ir a escuchar música diferente, es para ir a experimentar música.
0: Música local, música regional y nacional.
1: Eso es todo. Sí. Muy bien. Muchas gracias, Alejandro.
2: 7:54 a.m. Vamos a hacer una pausa y regresamos.
1: Ahí venimos.
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1: Son las 7 de la mañana con 57 minutos. 7:57, resumen.
2: Se presentó el día de ayer la séptima edición del Festival del Panucho en el barrio de la Ermita. Va a ser el viernes de la próxima semana, que es 16 de octubre, a partir de las 6 de la tarde, donde más de 30 expositores van a ofrecer panuchos de todo tipo. Además, ¿sabe qué? No sabe cómo me llena de emoción que el relleno negro por fin va a tener su propia fiesta. Eso es el sábado en la comisaría de Yaché, al norte de la ciudad, desde las 5 de la tarde hasta que se acabe el último panucho de relleno negro. Y pues puede agendar para comer bien el sábado.
1: La alcaldesa Cecilia Patrón informó que están listos los refugios temporales, además de continuar con las labores preventivas para desalojar el agua lo más rápido posible en caso de que sea necesario. Son 68 refugios temporales, de los cuales 21 están en colonias, 47 más están en comisarías y subcomisarías bajo la atención de 833 operadores capacitados. En total se pueden atender poco más de 4,000 personas.
2: La CFE informó que trabaja en la atención de las causas que han provocado los apagones aquí en la península, que dicen es la vegetación. Fue en la mañanera que la directora Emilia Estela Callejas, la directora de CFE, dijo que han mandado aquí a la península cuadrillas de todo el país a ayudar.
1: Confirmó la Secretaría de Educación Pública que para el puente por el Día de Muertos van a ser 4 días sin escuela, chamacos, chamacas, suertudos, desde el preescolar hasta la secundaria. El último día de clases sería el jueves 29 de octubre, regresarían hasta el martes 3 de noviembre. ¿Por qué? Porque ese viernes no hay clases, hay consejo técnico, y el lunes pues es Día de Muertos, que no hay clases, así que se van a aventar su buen puente los niños. Oiga, nada más, le estamos actualizando la información sobre el huracán. Hay un huracán en la vecindad. Como sabe, ayer en la noche se convirtió en el huracán Isaías, categoría 1. Es probable que en las próximas 20, 24 horas cambie y se convierta en un huracán categoría 2. Se está moviendo unos 12, 13 kilómetros por hora. Venía con dirección este. Y después empezó a girar hace unas horas en la madrugada, empezó a girar este huracán hacia el norte. Va con dirección nor-noreste en estos momentos y se está alejando de la península de Yucatán. No hay absolutamente ningún tipo de riesgo para la península Yucatán, incluyendo Campeche. Ninguna parte de la península, sobre todo al oeste, está en riesgo. Hubo mucha lluvia en Campeche a lo largo de la noche, muchas tormentas eléctricas. Así como ve ahorita el día, así vamos a estar gran parte del día. Lluvias aisladas, de repente puede haber alguna racha de viento fuerte, hay que tener nada más cuidado, esté pendiente, pero en lo general vamos a estar como estamos hasta este momento. La razón por la que no hay alerta azul es precisamente porque el evento, el ciclón, se está alejando de la península, nunca se acercó, así que bueno, puede estar usted tranquilo. Ya le dimos la lista de los 27 municipios donde no hay actividades, principalmente clases, y esto mañana debe regresar a la normalidad sin duda alguna. Así que, pues todo tranquilo, ¿no? Hasta ahorita, no se preocupe. Sí.
2: La mayor preocupación debe de ser encontrar pan en la panadería, porque yo creo que con este clima...
1: ¿Se antoja?
2: Sí, sí, sí, sí va a haber sold out.
1: Y si pasa por aquí y le sobra alguno, lo pues deja.
2: Échelo para acá.
1: Pero bueno, ahí lo tiene.
2: Muy bien.
1: 8 de la mañana en punto. Oiga, le decía temprano por la mañana de ya hace un momento, tenemos un problema en México. Importamos alrededor del 75% del gas que consumimos. Casi todo viene del gasoducto que estamos conectados con Texas. Con ese gas se genera el 61% de la electricidad en este país. ¿En dónde? En las plantas de ciclo combinado. En febrero, ¿se acordará usted? En febrero del 2021, una tormenta hizo mucho frío en Texas, se cortó el suministro y dejó sin luz a casi 5 millones de almas aquí en el país, en 26 estados. La verdad, hubo unos apagones. Allá en Estados Unidos hubo apagones y acá también. Desde el 2018 había una meta oficial de tener 5 días de gas almacenado. La idea era para este año, para el 2026, era la promesa del gobierno, tener esos 5 días. No se cumplió, no extraña. En mayo de este año, especialistas levantaron la mano y dijeron: oigan, solo tenemos 2 a 3 días de consumo de gas. Si Estados Unidos corta el suministro. En 3 días apagamos el país y nos vamos, porque este país, como la mayoría, no jala si no hay gas. En la mañanera, este señor Cuitláhuac García, que de manera inexplicable es el titular del Centro Nacional de Control del Gas Natural de Senegas, él es el mero mero, imagínese, informó que hace una semana Estados Unidos había notificado a México una reducción del gas que nos envían. El recorte, dijo, equivalía a una quinta parte del gas que utilizamos, que importamos, que circula por todos los ductos del sistema nacional. Incluso el mismo García lo clasificó así como fue una situación crítica y luego volteó a ver ahí a los demás, pero lo solucionamos porque nos pusimos de acuerdo. Las explicaciones que dan son terriblemente malas. Pero bueno, aseguró que hasta ahora el suministro se ha mantenido gracias a la coordinación que hay con Pemex y todo esto. Si las importaciones, como le digo, se cortaran por completo, el país tendría gas para unos 3 días. Pero necesito que escuche a este señor, por favor, hablar Cuitláhuac García. Un reportero le pregunta, oiga, ¿para cuánto gas nos da el almacenamiento? Escuche usted la respuesta de este genio y figura mexicano.
3: En los gasoductos del país, que tenemos alrededor de 21 mil kilómetros de gasoductos, tenemos gas. Una de las formas de abastecer gas es utilizar esa parte del gas que tenemos ahí.
1: Entonces es como si usted le preguntan, oye, se fue el agua, ¿tienes cisterna, tienes tinaco o tienen algún tipo de cisterna? Y usted contesta, bueno, las tuberías tienen agua. Generalmente lo que se hace es que se saca agua de las tuberías y pues tienen agua. Y ahí está el agua. Esa fue su respuesta. Es increíble. Pero bueno, la presidenta Sheinbaum, es que yo no sé de veras. Pero la presidenta Sheinbaum recordó que el país depende de Estados Unidos, dio todos los porcentajes. ¿Qué es lo que no sabemos y es lo que evidentemente mucha gente se está preguntando? Es, a ver, ¿por qué ocurrió? ¿Por qué dejó de administrar gas natural Estados Unidos? Porque no queda claro. Este hombre ni siquiera dijo quién le dijo, quién le avisó. No dijo absolutamente nada. Ahora, la verdad es que está muy extraño el que Estados Unidos haya dejado de mandar gas natural a México. Esta gráfica que le vamos a mostrar en este momento, lo que nos dice es que la producción de gas natural en Estados Unidos rompió un récord hace unas semanas. Tienen un montón de gas natural ahorita, están produciendo mucho gas natural. La pregunta es, ¿y por qué habrían de reducir la entrega de gas natural a México? ¿Qué es lo que no entendemos? Simple y sencillamente no lo entendemos. Pero bueno, hay muchas versiones. Una de las versiones lo que dice es, para Estados Unidos es mejor negocio estar vendiendo gas ahorita en Europa, porque con la guerra en Ucrania, con el invierno en camino, evidentemente los europeos están dispuestos a pagar mucho dinero por el gas. Una de las suposiciones que hay es, pues están metiendo el gas a un barco y se están llevando el gas natural a Europa porque es mejor negocio. No tenemos la menor idea. Más demanda para exportar gas esta del barco, reservas bajas en la región, pues ya vimos que no, precios más atractivos en otros mercados es posiblemente. Ahora, aquí hay que tener mucho cuidado. ¿Por qué? Porque si nos bajaran la entrega de gas, ¿qué podría pasar? La Comisión Federal de Electricidad tendría que quemar combustóleo o diésel para poder con las de ciclo combinado seguirlas haciendo funcionar. Es lo único que nos queda, ¿eh? Agarrar todo el combustóleo que tenemos y empezarlo. Es mucho más caro, es obviamente contaminante. ¿Qué le puedo yo decir? Senegas podría declarar alertas y pedir a la industria que reduzca el consumo. Si se junta un recorte mayor, una alta demanda, pues va a tener que haber cortes programados. En fin, hay una serie de consecuencias que ocurrirían en caso de que Estados Unidos reduzca o cancele o reduzca el gas natural que nos envía. Así que bueno, hasta ahí lo que sabemos, porque ayer la verdad es que son malos para comunicar, pero son pésimos para explicar. Así que lo que sabemos hasta este momento es que pues nada más tenemos 3 días de gas, Estados Unidos sigue mandando gas natural, pero no entendemos muy bien si ya avisó y va a ser continua la reducción de gas natural o no. Eso sí, pues pregúntele usted a Cuitláhuac para que le conteste como ya escuchó que contesta.
2: Oiga, y pues siguiendo esa línea de comunicación, si hay camiones, va a ir en el camión, y si el camión se mueve es porque está en el camión, ¿ok? Y es que la ATI dio información. Nada más que Lati sí nos la dio mucho mejor que Cuitláhuac. La Agencia de Transporte de Yucatán informó que al trasladarse de un servicio esencial, si usted tiene que ir a trabajar el día de hoy, no se preocupe si lo tiene que hacer en transporte público, porque continúa operando con normalidad, están de manera habitual los vaivenes, garantizando la movilidad de los usuarios. Las rutas de toda la red de transporte, que conforman el sistema vaiven, el Yetram convencional, las rutas subrogadas van a mantener sus horarios y sus recorridos sin modificaciones. La ATI mantiene el trabajo conjunto en coordinación con Protección Civil, toda la evaluación obviamente que se está haciendo de las condiciones del tiempo por el huracán Isaías para emprender todas las acciones necesarias de los servicios, y bueno, pues las condiciones actuales permiten mantener el servicio del vaivén y el Yetram de manera regular, así que están invitando por parte de la ATI a todos los usuarios a mantenerse informados a través de los canales oficiales, ya sea las indicaciones y recomendaciones que se van a estar publicando a través de la página de la ATI y de Protección Civil. Así que si usted forma parte de los municipios, en este caso de Mérida, que van a tener actividades esenciales, que tiene que ir a trabajar, puede hacerlo libremente a través del sistema Vaivén.
1: Nada más agregar, se reporta todos los servicios de recoja de basura, están funcionando de manera normal, incluso Servilimpia también hace rato mandó un mensaje diciendo, aquí no pasa nada, seguimos para adelante. Esa es la razón, le digo, por la que es un día normal en Yucatán y debe de serlo. Vamos a tener lluvias nada más dispersas a lo largo del día. No viene, para los que siguen llegando mensajes, no viene el huracán para acá, se está alejando a 12 kilómetros con dirección nor-noreste. Así que bueno, ya es problema en Mississippi, que es donde se cree que va a pegar como un categoría 2, pero bueno, estamos a salvo.
2: Así es. Y recordar nada más que no va a haber clase en 27 municipios en los cuales está incluido Mérida para el día de hoy en todos los niveles educativos.
1: Ya están con nosotros y siempre es un gusto recibirlos, Dulce María Sauri. Buenos días, Dulce, ¿cómo estás? ¿Cómo amaneces?
4: Buenos y lluviosos días.
1: Sí, lluviosos días. Sí, Federico Berrueto, Fede, bienvenido como siempre, un gusto
5: Muchas
1: verlos.
5: Muchas gracias, Gastón, Dulce, Viri.
1: Qué gusto. Afortunadamente no pasó a mayores. Se va alejando el huracán, así que podemos estar tranquilos.
4: Y está no ha pasado a mayores.
1: Sí.
4: Yo pensaba cuando venía para acá, me debatía entre decir hay una sobrereacción y decir más vale prevenir, sí, y no tener que lamentar como nos pasó en octubre de 2024. ¿No?
1: Exacto.
4: Y creo que entre una y otra cosa es mejor prevenir.
1: Sí, yo también lo creo.
4: Disfrutemos este dominical jueves.
1: Este feriado, este precioso, aparentemente feriado jueves. Oigan, queríamos platicar con ustedes varias cosas que han sucedido. Bueno, es que bueno, para variar, ¿qué le puedo yo decir? Pero vimos un enfrentamiento, una reacción de la presidenta que nos llamó mucho la atención el otro día. Salió, yo la sentí como mamá regañona, a decirle al gobernador de Querétaro cómo se atreve a andar invitando al embajador de Estados Unidos. Y bueno, suelta su evidente molestia a la presidenta. Y van pasando las horas y resulta que todo lo que dijo, pues no era. Había avisos a la Secretaría de Relaciones Exteriores, había gente de seguridad, había gente de la Marina, el ejército estaba presente en el evento en el que invitaron a poner una primera piedra al embajador de Estados Unidos. ¿Qué pasa? ¿Cómo es posible que alguien en la presidencia no esté bien informado de lo que está pasando?
4: Bueno, yo creo que aquí hay dos cosas que pueden ser preocupantes. La primera es que la presidenta efectivamente no está siendo informada objetivamente. Bien informada para los propósitos de quién. Yo veo que cada vez más hay información dura, información de hechos, que no se le ponen en conocimiento a la presidenta, sino por el contrario, se pone muy posiblemente de último momento, se ponen sin verificación, y la presidenta los toma. Los temas relacionados con la soberanía, me da la impresión de que a la presidenta es como poner un trapo rojo enfrente de un toro miuro, y ahí se va. Derechito, ¿no? Embiste con toda gallardía. Y vamos a decir, tenía ingredientes preciosos. El más importante de todos, ese es un gobernador del PAN. O sea, a ver, si hubiese sido un gobernador de Morena, o alguno de los dos gobernadores del PRI, muy posiblemente hubiera habido una llamada previa.
1: Okay.
4: Acá no. Acá, sí, no. Están acusados por faltas graves a la soberanía nacional por el hecho de ser de Acción Nacional. O sea, eso hay que decirlo con claridad, sí, ¿no? Pero la otra cuestión que a mí sí me preocupó muchísimo es otra vez el tema de la seguridad. A ver, ¿quién es el interlocutor en los temas de seguridad hacia el extranjero y particularmente hacia Estados Unidos?
1: Ah, pues el señor Harfuch.
4: Efectivamente. Y además leía en la información de que este esfuerzo de capacitación de la policía de Querétaro inició desde el año pasado, que ha habido un intercambio, que han ido policías de Querétaro a Estados Unidos a cursos de formación policial. Entiendo que ha venido algún policía estadounidense para acá, es decir, un intercambio que obviamente se hace con conocimiento y dentro de nuestros márgenes de la ley, la autorización de las autoridades federales, ¿no? Entonces, ah, caray, digo, otra vez, ¿no? O sea, no sé por qué hay una situación que yo percibo como de tensión ya entre aquellos que tratan de colaborar con el gobierno estadounidense en materia de seguridad, uh-huh, y los soberanistas nacionalistas anti-estadounidenses que están dentro del gobierno y que la presidenta Sheinbaum los escucha mucho más, es mucho más afín en sus sentimientos a ellos, ¿no?
1: Sí.
4: Ese es lo que más ruido me hace de este episodio, independientemente de que el tono regañón,
1: sí.
4: Ya parece que se ha vuelto una constante. Prefiero que regañe a que ría.
1: Sí,
4: sí.
5: Bueno, esto que dice Dulce es muy cierto y debe preocupar más que es muy penoso ver a la presidenta que sale en un tema muy delicado, no preparada, desinformada o diciendo cosas que no eran verdad, que yo las dijo porque eso es lo que creía, no porque era un acto deliberadamente de mentir o una intención de mentir. Pero aquí el tema que más debe preocupar es lo que aludía Dulce y es esta idea de que el régimen político, no el país, el régimen político está bajo amenaza por una embestida de la ultraderecha internacional, de la cual la acción judicial es uno de los recursos y que hay una alerta que a ella le despierta cuando un gobernante del PAN empieza a tener relación con una entidad o incluso en este caso con el embajador. Y hay una sobrereacción que también se explica porque hay una serie de concesiones que el gobierno hace debajo de la mesa al gobierno norteamericano y que la vía justamente está en materia comercial y en materia de seguridad. Y el conducto es García Harfuch. Fíjense que el día 6 en el Wall Street Journal salió una nota muy, muy preocupante porque es un reclamo que le hace la presidenta al gabinete de seguridad y particularmente a García Harfuch porque la UIF estaba investigando o actuando respecto a ciertos objetivos que según la presidenta pues no había pruebas como para poder proceder a la investigación. Y lo que dice la nota esta es que verdaderamente estaba muy enojada la presidenta y que la presidenta, por proteger a los suyos, comprometa lo que ha sido muy difícil construir, que es una relación de confianza en materia de seguridad, que es lo que ha hecho justamente su secretario, pues pone veramente al país en una situación sumamente crítica. Afortunadamente, lo que dice la nota esta es que la presidenta entendió seguramente el resultado de la explicación que le dio el secretario de la Defensa, el mismo García Harfuch, que era inevitable. Y es inevitable. ¿Por qué? Porque la UIF son instancias que pertenecen a un control global de lavado de dinero.
1: Okay.
5: No es una, digamos, tú no puedes invocar la soberanía y decir la UIF hace estrictamente lo que yo quiero. No, la UIF pertenece a una red en la cual si el FinCEN de Estados Unidos dice tal empresa o tal banco, ¿verdad?, es sancionado, la UIF no tiene ni siquiera que recurrir claro. ni a un
1: ya
5: juez.
1: Pasó.
5: Ni a un, ya ha pasado, exactamente, ya pasó. Entonces, esto es preocupante porque estamos llegando a una situación extremo, donde por un lado la presidenta, pues sí, siente la amenaza que viene al régimen político y está sobre reaccionando en casos como el de Querétaro. Y por otro lado, pues que las cosas vienen y van a venir y eso es inevitable. Y la presidenta, pues debiera entenderlo y que la mejor respuesta para este tipo de acciones es que el gobierno investigue, que rompamos el pacto de impunidad con el cual estamos protegiendo a los narcopolíticos.
2: La aparición del presidente López Obrador, me imagino que tiene alguna lectura, no aparece nada más porque sí, salió con su nuevo libro. ¿Qué lectura le damos a eso?
4: A ver, ¿qué día apareció el presidente? El 30 de septiembre. ¿Qué día era ese? El último día de su mandato formal, 2 años atrás, 30 de septiembre de 2024. ¿Qué es lo que dice el presidente en esa perorata de hora y media?
1: Hora y media.
4: Que confieso, me la eché.
1: ¿La logró ver todo?
4: No, no. Ver no. Oír no. Pero ver y oír a ratito sí. A ver, hay partes, la verdad es que pongo el automático, ¿no? Porque ya me. Como decía yo cuando estaba en la escuela, en la primaria. Ya me lo sé, maestra, ya me lo sé. Bueno. El timing político es, como siempre, es instinto político fundamental que tiene López Obrador. Perfecto. Porque es a la vez un recordatorio revestido de homenaje. Homenaje, desde luego, a la excelente presidenta de 2 años, ¿no? Pero recordatorio de que estás allá porque yo hice lo que hice para que tú pudieras estar allá. Entonces, además, bueno, hay otros efectos, y quizá el más significativo, y acúseme de telarañas, por favor, dígamelo con claridad, es que empieza un proceso en Morena que es quizá el más importante y menos visible, que es la postulación de las candidaturas a las diputaciones federales para 2027. Son 300 de mayoría. A ver, tener el control en primer lugar de quiénes van a ser candidatas y candidatos de Morena a diputados federales es fundamental. ¿Quién al interior de Morena tiene la capacidad para controlar ese número de candidaturas? Pues el grupo obradorista. Yo no veo que haya un grupo, vamos a decir, alterno. Uh-huh. Y un indicador muy poderoso. Hay alrededor de 150 de 240, creo, diputados y diputadas de Morena que van a buscar la reelección en sus distritos.
1: Okay.
4: Contra todos los postulados de Morena, de que la no reelección y la votación, bueno, la van a buscar. Y ¿para qué tener el control del último tramo de la administración de Claudia Sheinbaum? Ahí es donde empiezan mis telarañas, pero no se las voy a compartir.
1: Federico.
5: Bueno, a ver, los dos pilares del régimen político son, por un lado, el liderazgo de Andrés Manuel López Obrador, lo que él representa. Puede actuar, puede no decir nada, puede escribir, no escribir. Es irrelevante.
1: Sí, sí.
5: Lo importante es él como símbolo. Y el otro es la narrativa de la superioridad moral. ¿Qué es lo que ha sucedido en los últimos meses? Un deterioro brutal de ambos pilares.
1: Okay.
5: Andrés Manuel lo ha destruido, el escándalo producto de su mal gobierno y de la corrupción desbordada, pues finalmente en su régimen, incluso que involucra a su círculo cercano. Las noticias día con día, pues son López Beltrán, que es Amílcar, que es el huachicol fiscal, etcétera, etcétera. Pues, pero así lo traemos desde... Y Andrés Manuel sabe que él ya no es el mismo que antes. Y sale precisamente para tratar de rescatar ese liderazgo. Y el otro...
1: ¿Lo logra?
5: No, claro que no. Y además perjudica a la presidenta. Porque la presidenta lo que tiene es... Está en un proceso de gestión al interior en la selección de candidatos, que era lo que decía Dulce, que se ha resultado, pues, como todo proceso de selección, muy problemático. Por otro lado, tiene la presión de los norteamericanos. Por otro lado, tiene la negociación del acuerdo comercial. O sea, tiene muchos frentes. Y el presidente lo que hace, pues, simplemente le descompone todo. Y además, él no lo resuelve. Y no lo resuelve porque el segundo pilar, que es la superioridad moral, pues del proyecto, pues, la ha colapsado. Claro. Y tan se ha colapsado que, fíjense ustedes, algo que casi nadie nota, que la oferta del régimen, ahora en la elección del 27, ya no son los pobres, ya no son acabar con la corrupción, no. Es la soberanía nacional. Okay. Y la soberanía nacional, ¿por qué? Porque es el argumento para darle espacio al pacto de impunidad. Es la manera, como tú dices, y no les voy a enviar a Rocha Moya. Y si me acusan a cualquiera, no se los voy a enviar. Y si a Andy le quitan la visa, no nos vamos a dejar. Cosas de ese tipo, ¿no? Entonces, aquí a lo que llevamos es, ¿qué es lo que va a definir? No van a ser los programas sociales lo que va a definir el 27. Porque en eso está, lo que señala Dulce es muy cierto. En este primer momento es la disputa de las candidaturas, pero más adelante va a venir la disputa por los votos. Claro. ¿Y esto cómo se va a dirimir? Va a ser totalmente distinto el 27 al 24. Y va a ser distinto, ¿por qué? Porque se cayeron los dos, digamos, elementos que le daban fuerza, fortaleza al régimen político, que era la reputación de Andrés Manuel y la narrativa, ¿no?
1: Entonces lo que vamos a ver es una narrativa de salvemos al país, defendamos al país
5: con la vida, ¿no?
1: Ayúdenme a defender al país.
4: Sí. Y si culmina además, como indicó la primera vuelta electoral de Brasil, con un régimen de derecha proclive a los Estados Unidos en el país más grande de América Latina, por extensión geográfica y por su
1: economía. Es la democracia
4: economía.
1: Más grande del siglo.
4: Esto obviamente va a todavía a aguzar aún más esa actitud del régimen político de Morena, ¿no?
1: Y deberíamos esperar que Estados Unidos también trate de meter acá la cuchara para que no sea así, porque se ha estado metiendo en todas las elecciones de Sudamérica.
4: Yo creo que, hablar del régimen del presidente Trump es un poco complicado en cuanto a lo que vaya a ser en el futuro. Pero a mí me parece que no metería, vamos a decir, una acción directa sobre una elección que es intermedia, que es obviamente muy importante por las gubernaturas en los estados fronterizos con Estados Unidos, pero no vamos a ver una actitud tipo el apoyo a alguien.
1: Sí, como lo vimos en Sudamérica.
4: O la descalificación, ¿no?, a otros más por parte del presidente Trump. Para fortuna de, yo diría que de México, no solo del régimen político, en 2028 concluye el gobierno del presidente Trump. Esto no quiere decir que la presión vaya a bajar. Quizá las acciones sean diferentes a las que hemos tenido hasta ahora, ¿no? Pero la elección de 2030 va a tener un escenario muy distinto también al 24.
1: Sí.
4: Y me refiero fundamentalmente al escenario internacional y sobre todo el de América Latina.
1: Bueno. Pues habremos de ver qué semanas. Bueno, es que han sido como 100 semanas muy intensas. Cada semana pasa algo diferente, pero bueno.
4: Pero sin huracanes.
1: Sin huracanes, eso es lo bueno. Eso es lo bueno hasta ahorita.
2: Fuertes. Exacto, fuertes. Ya de salida. Muchísimas gracias.
5: Muchísimas gracias a ustedes.
1: Bueno, como siempre, la recomendación, @Berrueto, hay que seguirlo todos los días. Léalo en SDP Noticias y desde luego @Dulcesauri. También hay en un artículo muy interesante que escribió, que lo platicábamos, nos dabas un adelanto la semana pasada de este tema, que ya lo estaremos también platicando, muchos temas que platicar. Lo único que podemos esperar es que el gas que está en las tuberías siga llegando, el gas natural, a todas nuestras plantas. Fuera de eso, veamos qué pasa. Bueno, ya después lo platicamos.
2: Dulce María Sauri y Federico Berrueto, 8 de la mañana, 26 minutos. Pausa y regresamos.
0: Vamos a un corte comercial. En 3 minutos regresamos a Primera Hora con Gastón Lambert y Viridiana Pacheco.
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6: Regresamos del corte comercial a primera hora con Gastón Lambardi y Viridiana Pacheco.
7: 8:30 muchísimas gracias a todos los que nos han mandado mensajes. Dice el señor José Ramón Novelo Cop, mandó sus fotos de Cizal en este momento. Ay, del refugio pesquero, de la playa, todo transcurre con calma, desde luego hay llovizna, pero fuera de eso, todo bien, y ve nomás qué fotazas.
8: Muchas gracias,
7: cielo.
8: Don José. A ver cómo sí. Se ve, a ver si las pueden poner ahí las
7: fíjese
8: fotos.
7: Que es curioso para ve esa chulada.
8: Ya está hasta el sol allá, ¿eh?
7: Sí. Que dice que todavía hay algunas lloviznas, pero pues sí. Vaya, son aisladas, como va a estar todo el día, ¿eh?
8: Nuestro, o sea, querido puerto de Cizal.
7: Ahorita aquí en Prolongación Montejo, como que nos salió el sol, por lo que veo aquí en la ventana. Pero acuérdese que el Capi nos explicaba que es un fenómeno que no está como compacto, que sus nubes no están achocadas, diríamos, sino que están como bastante dispersas. ¿Eso qué quiere decir? Que puede ser que pase una nube, nos llueva, luego ya no, y luego otra, se desprenda otra, y así tengamos lluvias intermitentes durante todo el día. Entonces no cante victoria de que vea el sol, porque de repente puede ser que nos suelten otro pedacito.
8: No se ponga el traje de baño todavía, de nube, no se ponga el traje de baño. Mira, esa toma nunca la había visto.
7: ¿Por qué tenemos esa toma? Y la estamos estrenando. Yo no sabía de la existencia de esa toma.
8: Es que hay una, bueno, hay muchas cámaras, pero esa es así como que se mueve sola.
7: Exacto. Qué buena toma, equipo, muy bien.
8: Bueno, ahí lo pudo ver. Nada más recordarle nuevamente, no hay ningún tipo de alerta en el estado, no estamos ni siquiera en alerta azul. El evento, el ciclón, no vino hacia la península de Yucatán, por lo que no había necesidad. Nos explicaba el Capi temprano por la mañana que cuando hay una tormenta tropical con ciertos vientos que tienen cierta dirección hacia tierra, es cuando se establecen las alertas, y siempre empezamos por alerta azul. No hay un huracán en camino a la península de Yucatán. Se está alejando de la península de Yucatán a unos 12, 13 kilómetros por hora. Ahí trae vientos, es un huracán categoría 1. Ahí lo tiene en la gráfica, puede ver exactamente dónde está ahorita. Ese es el centro del huracán. Está desprendiendo muchísimas nubes que cubren parcialmente a la sobre todo al oeste de la península. De repente va a haber claros y de repente vuelven a llegar otra franja de nubes, como ya lo sabemos usted y yo desde hace muchos años. Se está alejando, si ve ahorita en el gráfico, se ve que va ya en dirección este-noreste, va camino a Alabama, va camino hacia la desembocadura del río Mississippi, va hacia Estados Unidos, está cubriendo la nubosidad aproximadamente un 30% del Golfo de México, lo cual evidentemente, bueno, pues puede alterar algunas rutas de aviones, pero no ha habido ninguna cancelación que nosotros sepamos en el Aeropuerto Internacional de Mérida. Hasta el momento no ha habido ningún anuncio de aeropuertos cerrados ni nada. Lo único que tenemos cerrado son los puertos. Me parece que el día de ayer en la noche eran 12 puertos cerrados, 12 puertos cerrados en el Golfo, que probablemente los empiecen a abrir. Ahí en la imagen, esta es la cámara de lo que está pasando justo en este momento. Ahí tiene el muelle, el puerto de Progreso con el muelle de Arcos. Ahí se puede ver que cumplió 85 años hace una semana. Y la verdad es que se ven nubes, pero nada más. Esa es la webcam. Se puede conectar en Webcams México. Le pone ahí Progreso y va a ver exactamente lo que le estamos mostrando. Es en este momento la costa yucateca, esta parte norte, noroeste de la costa yucateca. Está todo tranquilo, así que no se preocupe. Siempre es mejor prevenir que lamentar. La decisión del gobierno estatal fue suspender actividades en 27 municipios, ya le dimos la lista, incluido el municipio de Mérida. No hay clases de ningún nivel, es decir, ni las universidades tuvieron clases el día de hoy, y seguramente a lo largo del día llegará el mensaje de que se reanudan las actividades. Recordarle también que los servicios de recoja de basura están funcionando, el vaivén está funcionando, la ciudad está funcionando de manera normal. Lo único es lluvias que vamos a tener a lo largo del día.
7: Y fíjese que la información que da el National Weather Service con respecto a esta trayectoria, para que también esté tranquilo, es que se espera que Isaías sí se fortalezca, se convierta en un huracán quizá un poco más fuerte en la costa norte del Golfo el día de mañana. Y se espera una marejada ciclónica que amenaza ciertas zonas de Boca del Río Mississippi, Florida. Los residentes de estas áreas incluso ya están en aviso. Insisto, todo es Florida. Todo esto que le estoy diciendo es para Estados Unidos. Los residentes de las áreas ya se les dio aviso que deben de seguir los consejos dados. Se esperan vientos fuertes, los llamados vientos huracanados en el sur de Alabama, el sur de Mississippi, y el aviso de huracán permanece en efecto en Ocean Spring, Mississippi, hasta Bay County Line en Florida. Y con el National Weather Service da 3 puntos para Florida y 1 al final para Yucatán. Isaías podría tener ráfagas de viento y aire de lluvia y áreas de lluvia intensas en la península de Yucatán hasta el día de hoy. Okay. Fin del comunicado para la península. Todo lo demás, todo lo que se advierte por parte del servicio americano es, gringo, es para Estados Unidos.
8: Sí. Bueno, vamos con locales.
7: Vamos con locales. Va, échate tus locales.
8: Ahí le voy. 8:36. Bueno, ya le dijimos que Yucatán suspendió actividades. Eso ya lo tenemos más que visto. El día de ayer, la alcaldesa Cecilia Patrón estuvo supervisando la instalación de refugios temporales. Hay uno allá en la comisaría de Comchén. Hay 68 lugares en la ciudad, son los que tiene el ayuntamiento en caso de contingencia. Les recuerdo que hay en las comisarías, en las subcomisarías, y también hay refugios en la ciudad. Y ayer estuvo la alcaldesa revisando y supervisando algunos de estos lugares. Vamos a escuchar y ver a la alcaldesa Cecilia Patrón.
9: En el refugio temporal de la comisaría de Conchem. El Ayuntamiento de Mérida cuenta con 68 refugios en toda la ciudad. Me acompaña la directora de Gobernación y el coordinador de Protección Civil. Estamos haciendo los recorridos. Recuerden que prevenir es la mejor forma de cuidar a todas y todos. También les pido, por favor, manténganse informados a través de los canales institucionales para que así, de esta manera, juntos nos cuidemos todas y todos. Prevenir nos une.
8: La alcaldesa también había anunciado, esto fue antier, viendo que se estaba formando esta tormenta tropical en ese momento, la ciudad anunció que servicios públicos, todo lo que es servicios de la ciudad, empezaron a podar árboles, a limpiar, a desasolvar rejillas. Se estuvieron trabajando 13 cuadrillas a lo largo de los últimos 3 días, tratando de preparar a la ciudad. Le reportábamos ayer que quitaron 28 árboles que estaban ya secos, que estaban muertos y que pues con alguna ráfaga de viento se podían caer. En fin, la ciudad se preparó, creo que fue un muy buen entrenamiento, así como para que no estemos oxidados cuando llegue el huracán. Si usted tiene poco tiempo viviendo en Yucatán, tiene que saber que solemos recibir huracanes con cierta regularidad en la zona, y pues hay todo un protocolo de comportamiento en la ciudad que es muy importante seguir con muchísimo, muchísimo cuidado. El día de ayer también, por las condiciones que se veían venir, se anunció que unidades del vaivén se fueron hacia Sisal. ¿Cuál era la idea? Que en caso de necesitar evacuar gente del puerto, ahí los tiene en pantalla, se utilizaran los camiones de los autobuses del vaivén también para poder sacar a las familias de la comisaría de Sisal, y bueno, se puso a disposición del público estas unidades de transporte, la capitanía del puerto allá en Sisal también. Esto fue ayer en la tarde, se cerró la navegación a todo tipo de embarcaciones desde el poco después del mediodía del día de ayer. Las autoridades instaron a la población que habita en zonas de riesgo, viviendas vulnerables sobre todo, a hacer pues uso del transporte y tomar los vaivenes y venirse para los refugios temporales. Afortunadamente no hubo necesidad. Don José nos acaba de mandar una foto del puerto de hace unos minutos, que además tiene una mañana muy bonita, así que está todo tranquilo, lloviznas nada más, y eso es lo que vamos a tener a lo largo del día.
7: Hay algo que siempre me ha parecido quizá un poco creepy de mi parte, pero siempre me ha parecido hermoso, así con esa palabra.
8: Ya nos advertiste, algo vas a decir.
7: La paz y la calma que hay antes de un huracán, cuando está cerca un huracán.
8: Se llama la calma chicha.
7: Ándale. Ese momento cuando, si usted ya vivió alguna entrada de huracán o algún susto de huracán, sabrá que las horas previas a lo feo, o sea, cuando entran los vientos y las lluvias, el cielo está precioso, el mar está precioso, hay como un silencio, los animales ya se resguardaron, o sea, hay como esta, y eso me parece espectacular, no sé por qué.
8: Da miedo.
7: Es que a mí me da paz, no sé por qué.
8: Esa como paz,
7: esa como paz previa al desastre. No sé por qué me genera sensaciones raras.
8: ¿Y sabe qué es lo que pasa? Es impresionante, si usted no le ha tocado, ver el comportamiento de los animales. Pareciera que sí. Los pájaros, los perros, están escuchando. Onda. Es como si, cállense, que algo viene. Es bien interesante. Pero bueno, en esta ocasión, para fortuna de todas y todos nosotros, no pasó nada.
7: Así es. Oigan, por cierto, los paradores turísticos están cerrados por Isaías. Cierto, independientemente de que estemos aquí tratando de informarle que la verdad es que nos da mucho gusto la prevención, pero por lo que se ve no hay mayor riesgo. Tan es así que no estamos en alerta de ningún color. Las autoridades estatales informaron que desde mañana, ayer lo informaron, que hoy los paraderos turísticos ubicados en Celestún y zonas colindantes en el municipio de Progreso van a permanecer cerrados hasta nuevo aviso. Yo creo que será el día de hoy seguramente. Esperemos nada más y ya cualquier cosa le estaremos informando, alguna actualización.
8: 8:41 a.m. Ya está con nosotros Ángel Patrón, usted lo conoce muy bien, es psicólogo, fundador de Grupo Ayuda, así como hay que seguirlos en las redes sociales, le pone Ayuda con H antes de la E, Ayuda, así lo pone, y le va a encontrar mucha información, y Ayuda, siempre Ayuda. Bienvenido Ángel, ¿cómo estás?
10: ¿Qué tal? Un gusto poder estar esta mañana con ustedes, y también pues agradecer como siempre el espacio. Esta semana tenemos igual varias actividades, el sábado es el Día Mundial de la Salud Mental, así que pues vamos también promocionando y fomentando todo lo que viene siendo de estos temas.
8: Sí, claro. Oye Ángel, el tema del día era cómo cambia el ser humano, la mente, el cerebro. Yo no sé qué pasa en el momento en que el ser humano, hombre y mujer, yo creo que la mujer más, por lo que significa para la mujer el evento de tener un hijo, una hija, te cambia el chip, es como si te cambiaran los cables y dejas de pensar en el yo, y de repente empiezas a pensar en el nosotros.
10: Sí,
8: definitivo. Y no se te quita nunca, ¿eh?
10: Claro, porque es una responsabilidad asumida y que es prácticamente de por vida, ¿no? Por
7: es
10: el
7: un
10: hecho,
7: voluntariado.
10: Es un valor. Sí, exacto. Definitivamente por el hecho de cómo vamos a interpretar todas esas necesidades que vamos a brindar también a un nuevo ser. El hecho de poder planear, el poder brindarle todos los recursos necesarios, afectivos, económicos, predicar con el ejemplo, que creo que esa sería la parte más complicada, porque tenemos a estas personitas que nos van pisando los talones en cuestión de los ejemplos, la dinámica que tenemos. Entonces es un cambio radical, sobre todo en las primeras etapas, y también para la pareja, porque tenemos que considerar que las parejas pasan por este ciclo vital en donde ya tienen familia y luego se culmina con el nido vacío. ¿Por qué? Porque cuando los hijos e hijas se van, entonces es donde la pareja tiene que reconectar. Claro, si es que todavía continúan dentro de esa dinámica. Claro. Y es todo un proceso, porque a pesar de que puede existir una distancia con los hijos o las hijas, pues ese papel se sigue desempeñando, ¿no? Como bien mencionas, es como esa responsabilidad, ese chip, algo cambia en tu interior, y que pues lo que queremos es que la maternidad y la paternidad sean responsables.
8: La psique nos prepara para eso, se encarga de hacer cambios dentro de nosotros para que cumplamos con el objetivo, ¿o cómo funciona?
10: Es algo que incluso pues viene preprogramado ya genéticamente, ¿no? El cómo incluso en las primeras las etapas de desarrollo, los cuidados, toda la forma en cómo se va experimentando la regulación emocional. Tenemos que considerar que cada caso es también particular, porque por otro lado también entra una dicotomía social. A veces se exalta mucho la importancia de la etapa de felicidad y bienestar durante el embarazo. Y he escuchado que muchas mujeres dicen, es que no es bonito.
8: Sí, divertido no es. Sí, me queda. ¿No? A mí me lo han dicho muchas veces.
10: Y es ahí donde a veces entramos en eso, ¿no?
7: Afortunadamente hoy se está dejando de
10: romantizar
7: en exceso. Porque sí, estoy segura que tiene una parte romántica y una parte muy bonita. Pero también como que era mal visto que dijeras algo negativo sobre un embarazo o decir esto está de la fregada, ¿no? Uh-huh. Y, sí, y la realidad es que, exacto, porque sí, tenías miedo que te tacharan de mala madre, de insensible, de lo que tú quieras. Pero hay realidades que no podemos tapar, ¿no?
10: Sí, o sea, no, definitivamente.
7: Que no debemos además tapar.
10: Exacto, porque pues sabemos que en esa etapa, por ejemplo, del embarazo, pues hay muchos cambios físicos, hormonales, que van a tener un impacto y que incluso se puede experimentar lo que pues se conoce como la depresión posparto, y que muchas personas no lo identifican o tal vez no lo expresan por miedo a esa descalificación social, el hecho de no sentir ese afecto. O sea, ya tengo mi bebé, pero no siento tal vez esa necesidad de apegarme o del cuidado que es parte de ese proceso, entonces entra también la parte compleja.
8: La pirámide poblacional se está volteando. Hoy en día las generaciones que están en edad fértil están decidiendo tener menos hijos o incluso no tener hijos.
10: Claro.
8: ¿Cuál es la razón? Podría yo decirte, pues economía, sale muy caro tener hijos ahorita, pero debe haber muchas cosas involucradas.
10: Claro, también dentro de todo esto se va viendo esta cuestión de la maternidad y la paternidad como esa responsabilidad que sabemos que tenemos que asumir, porque también existe no una presión social, pero sí existe cada vez más visibilidad de los derechos de las infancias. Uh-huh. Y el hecho de saber que voy a desarrollarme y que voy a tener todas estas responsabilidades, es algo que tal vez las personas están dando una prioridad al hecho de poder vivir, el hecho de poder tener una individualidad, de tal vez tener esa construcción de pareja y no enfocarse tanto en el hecho de poder tener hijos o hijas. Como que ese estándar de cumplir las expectativas de la familia cada vez han sido diferentes. Y vemos la influencia ahora sí que también de redes sociales, en donde se da primacía a esta autonomía que puedas llegar a tener como persona, con tu pareja, que no está mal, pero pues evidentemente pues ya nos da también estas tasas, ¿no? De entre 1.6 de hijos e hijas en promedio.
8: Sí, por la baja drásticamente.
10: Por las mujeres, exactamente, ¿no? Y que pues estamos hablando de que podemos también tener embarazos adolescentes. Entonces, creo que la información cada vez es más clara. Creo que también es más visible la responsabilidad. Y pues como bien comentas, la situación política, económica, social, el hecho de el tema laboral, porque hay más participación tanto de papá como de mamá dentro del ámbito laboral. Y evidentemente eso nos limita en la calidad de tiempo. O sea, somos conscientes que tenemos que dar no solo un apoyo económico, sino de estar presentes emocionalmente, los cuidados. Claro. Incluso en este ciclo escolar que empezaba, muchos padres y madres de familia decían, ¿y de dónde voy a sacar para los uniformes y las colegiaturas y los gastos? Entonces, a veces no es uno, son dos, y es ahí donde entra también una nueva perspectiva, ¿no? Uh-huh.
7: Yo creo que a diferencia de generaciones pasadas, hoy se volvió una opción, no una regla.

0: que deciden no tener hijos, padres y madres, sobre todo la madre, pero padres y hombres y mujeres por igual, afecta psicológicamente hacia el final de la vida el que te des cuenta que no vas a dejar trazo alguno de ti?
1: Puede llegar a ser complejo, sobre todo si tal vez llevamos ese peso de la responsabilidad familiar, ¿no? Generacionalmente puede tenerse esta situación, esta presión o esta obligación casi casi, porque pues depende también de que si eres el hijo único o hija única, ¿no? Por ejemplo, okay, ese es un factor importante, porque pues es el hecho de decir, ¿y qué va a pasar con la linaje familiar? Con el apellido de la familia, por ejemplo, que puede llegar a desaparecer, sobre todo.
2: Oye,
1: si
2: pero
1: eres
2: eso
1: mujer.
2: No es profundamente soberbio. O sea, sí. si queda trazo alguno de mí, o de Gastón, o de. Bueno, ajá, de ti ya sí quedó, pero.
0: ¿Hasta ahorita?
2: El sol va a salir mañana, ¿eh?
1: Claro,
2: o sea,
1: claro.
2: Si no queda trazo alguno del ADN que te traigo en las venas, no va a pasar nada.
0: Ah, no.
1: Como
0: no,
1: si lo estuviésemos luego monitoreando, o sea, desde otro lado, ¿no? Ajá, desde otra vida, como para decirlo.
0: No, cumpliste, ¿no? Lo que digo es que al final, regreso, ¿no? Sí. El libro de biología dice, a ver, maestro, haz lo que quieras, pero están claro aquí, estamos aquí para preservar la raza.
1: Claro.
0: Entonces ahí es cuando siempre he tenido esa curiosidad. Nosotros nos tardamos mucho en tener uh-huh hijos. Me acuerdo mucho que mi papá me decía constantemente, es por egoístas. Uh-huh. Y yo decía, ¿pero por qué por egoístas? Pues porque no quieren dar, porque lo único que piensan es en ustedes. Así me lo dijeron la vida, ¿eh?
1: Sí.
0: Digo, llegó el momento y bueno, cada quien tendrá o no tendrá, eso es una decisión. Pero al final, eso es lo único que siempre me ha causado cierta duda. Si al final de tu vida,
1: claro,
0: dices tú, pues ya.
1: Claro, es complejo porque no sé. Si viene esa presión familiar, muchas veces los abuelos lo que buscan es tratar de reparar o tal vez mejorar la calidad de educación que tal vez no tuvieron con nosotros a través de las nuevas generaciones.
0: De los nietos, okay.
1: Sí, claro, porque pues por la cuestión laboral, por la cuestión de educación, tal vez tuvieron que, como dirían por ahí, echando a perder se aprende. Incluso desde el punto de vista generacional, los hijos mayores o las hijas mayores son las que tienen mayor presión, mayores reglas, mayores responsabilidades. El orden también de nacimiento tiene una importancia en la construcción de la personalidad. Por ejemplo, el hijo o hija más pequeño o pequeña es aquella persona que tiene más libertad, tiene más posibilidad de desarrollar auténticamente su personalidad. El hijo o hija
2: pues ya
1: de
2: les
1: medio,
2: damos flojera.
1: Sí, claro.
2: O sea, yo creo que al primero lo cuidas, lo sobrevives. Ya sí. Cuando ves que sobreviven, yo digo que ya los últimos ya es como ya que lo crían los lobos.
1: Exacto.
0: ¿Y dónde está? ¿Quién sabe?
1: Exactamente. Y todo eso influye porque entonces ya como abuelos, pues lo que queremos es ahora sí sentir que estamos presentes.
0: Mi abuelo siempre decía eso, mi abuelo me decía, lo que nos une a los abuelos con los nietos es que compartimos al mismo enemigo.
1: El papá.
0: Sí, eso
1: sí,
0: lo
1: muy interesante, muy interesante. ¿Y cómo se va dando esta dinámica? Y lo importante justamente es el hecho de poder considerar que si tenemos esa figura de paternidad o de maternidad, porque tenemos que considerar que yo siempre he pensado que la paternidad o este rol o este papel, igual que la maternidad, es algo que, aunque no sean biológicamente tuyos, también las personas te asignan ese papel, porque a veces hay tíos, tías,
0: okay,
1: o familiares cercanos que van a fungir en ese rol, sí, ¿no? Sobre todo, por ejemplo, en un matrimonio reconstruido, tal vez no son mis hijos biológicos, pero sí el hecho de poder darme ese valor.
2: Maternar o paternar un ser no biológicamente tuyo llega a tener el mismo vínculo.
1: Puede llegar a ser complejo. Yo creo que va a depender mucho también de la circunstancia, porque es ese afecto, es ese valor que pueda llegar a tener, y creo que sí puede tener una muy buena calidad. O sea, porque al fin y al cabo lo que buscamos es influir de manera positiva, el hecho de poder transformar esa dinámica. E incluso me atrevo a decir que facilita las cosas, porque al saber que no es mi responsabilidad educarte y cuidarte, soy más consciente de ello y trato de llevar las cosas bien, predicando con el ejemplo, escuchándote. Okay. O sea, como que no siento ese papel de autoridad, porque recordemos que dentro de la dinámica de familia tenemos al padre autoritario, madre autoritaria, tenemos al que son permisivos y ese es el peor estilo de educación. En cambio, si yo siento que estoy en esa familia, a veces el discurso que nos manejan pues las parejas que no son biológicamente sus hijos, te dicen, es que yo no soy ni tu papá ni tu mamá. Yo no soy quien para decirte las cosas. Y ya desde ese discurso mandan un mensaje positivo y es ahí donde se construye ese lazo, ¿sí? Porque siempre he pensado que es como los amigos y las amigas. Son esa familia que nosotros elegimos y que son parte de nuestro círculo.

0: ejemplo. Y creo que en este papel de una madrastra o un padrastro pueden llegar a tener también ese valor. Sí, y que incluso hemos escuchado dentro de las dinámicas que se ven en el día a día en la consulta, que le dan más peso emocional, de autoridad, de responsabilidad, porque van predicando también con ese ejemplo. ¿Sí? Entonces es una variable compleja, pero a la vez lo que buscamos es este crecimiento social, porque al fin y al cabo la familia lo que va a hacer es poder darnos las herramientas para que tengamos una adaptación social. Okay. Y obviamente seamos mejores ciudadanos también, ¿no?
1: Mira, hace poco estaba leyendo un libro que hablaba sobre... Nos venden la idea de sé feliz, sí. ¿No? Y la realidad es que, ¿a qué vinimos? ¿A qué estamos haciendo? Independientemente del credo que usted pueda tener al respecto.
0: Sí.
1: A ser feliz, ¿quién sabe? Eso no está comprobado. O sea...
2: Inténtalo.
1: Ajá. Lo único que está comprobado a lo que vino el ser humano a este planeta o por qué existimos es a sobrevivir. Eso es lo único sí. Que se ha comprobado a sobrevivir. Técnicamente, entiendo por esto lo que decía Gastón, por eso quizá mucho tiempo no nos preguntamos si era una opción o no, porque claro. Hay que sobrevivir, hay sí. Que la preservar raza, la que raza, exactamente. Pero bueno, yo creo que las cosas van cambiando. Pero sobreviviremos, vamos a ser menos.
2: Vamos,
1: oye, vamos a ser menos, sí, pero sí, sobreviviremos.
0: Claro, y de hecho tenemos que considerar que en un futuro, pues la mayor población que vamos a tener también en nuestro país, pues va a ser más en el área geriátrica. Entonces
2: eso
0: también
2: es algo que, es algo que tenemos va a haber consecuencias.
1: Exactamente. Mucho abuelo.
2: Ángel, como siempre, muchísimas gracias.
0: No, pues un gusto estar esta mañana con ustedes. Pues estamos en todas las redes sociales como Grupo Ayuda. Ahí tenemos varios programas que estamos también promocionando. Incluso, pues estamos movilizando toda la parte de la activación física y pues ahí tenemos también a un grupo de personas que están ahora sí que estamos en esa fusión de tanto preservar la salud física
2: el alma
0: y la salud mental
2: y el cuerpo.
0: Exactamente.
2: Grupo Ayuda, así los encuentra en las redes sociales, se acuerde, se ayuda con una H antes de la A, de la última A, obviamente. Ángel Patrón Camal, muchísimas gracias.
0: De nada.
2: Lo encuentra en @psicangel_pat23. Pero bueno, ahí lo tiene. 8:55, vamos un
1: corte. Ya regresamos.
2: Viene.
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0: temporada 2026, de lo tardado que fue en la temporada de huracanes, es decir, hasta octubre.
1: Ah, ok, ok, ok. Okay.
0: Con esto rompió la racha más larga sin huracanes de la era satelital e igualó un récord que se había registrado desde 1905.
1: O sea, no había habido un huracán hasta estas alturas del partido.
0: No habíamos estado libre de huracán tanto tiempo dentro de una temporada de huracanes. Okay. Empató el récord histórico absoluto que permanecía imbatible desde 1905, cuando un ciclón sin nombre se convirtió en un huracán el 8 de octubre de ese año, y desde entonces no habíamos tenido un año con el primer huracán que fuera hasta esta fecha. Como que se tardó mucho en llegar un huracán. El ciclón alcanzó categoría 1 sobre el Golfo de México, con vientos de hasta 120 kilómetros por hora. Como ya sabes, se ubicó a unos 290 kilómetros al noroeste de Progreso, aquí en Yucatán, y la circulación pues se mantiene bajo vigilancia por toda la península de Yucatán y otros estados al sureste por lluvias, por vientos, por oleaje, mientras pues puede ser que se incremente su fuerza, puede ser que llegue a categoría 2. Sin embargo, pues eso ya no nos toca a nosotros. Como le habíamos comentado, Florida es quien está ya preparándose.
1: 9:02 a.m. Oiga, el día de ayer se anunciaron que va a haber, nos adelantaba Viri hace un ratito, la Feria del Panucho, que hay que estar todos preparados para eso, y por fin va a haber una Feria del Relleno Negro que yo celebro profundamente con mucha alegría.
0: Es que le debemos mucha justicia al Relleno Negro.
1: El Relleno Negro merece más atención, sí. Yo sí lo creo también, estoy contigo, y ya tiene su día. Por séptima ocasión, primero allá en la ermita en Mérida va a ser sede del Festival del Panucho, hay que ir. Es un evento que ya tiene varios años, es el séptimo año. Armando Casar, que es director de promoción turística, lo anunció, estaba ahí Israel López también de Canira, que lo estamos viendo en pantalla, va a ser el próximo viernes 16, es de mañana en 8S, no lo puede perder, a las 6 de la tarde. Y luego lo del Relleno Negro, que tiene también su propia fiesta, ese es este sábado es el del Relleno Negro, 10 de octubre, 5 de la tarde, va a tener como sede la comisaría de Yashché, nada más para que haga un espacio en su agenda y en su estómago para celebrar al Relleno Negro como se lo merece.
0: Panucho de Relleno Negro me parece el mejor invento que hemos tenido.
1: El mejor invento del ser humano después de la rueda.
0: Sí, totalmente. Y del post-it, coincido.
1: Y del post-it, exacto.
0: Muy bien. Son las 9:03 a.m. Está con nosotros aquí en el estudio el secretario de Administración y Finanzas del Estado, Juan Sánchez Álvarez. Bienvenido.
2: Muy buenos días.
1: ¿Cómo está?
0: Qué gusto tenerlo por acá.
2: Gracias por abrirnos la puerta y darnos la oportunidad de estar con ustedes esta mañana. Es un gusto acompañarlos.
0: ¿Ya comió café con pan en esta mañana lluviosa?
2: Solo café. El pan se me está resistiendo, pero lo vamos a buscar tan pronto haya oportunidad.
1: Oiga, secretario, ¿cómo funciona? Digo, nada más porque creo que es importante que entendamos cómo funciona. Cuando viene uno de estos eventos, un posible huracán, usted finalmente tiene que estar primero trabajando, no le queda de otra porque hay que prepararse para esto. ¿Tenemos algún fondo? ¿Cómo funciona? ¿Y en qué momento dice, me imagino usted, liberen tal fondo para preparar refugios? ¿Cómo funciona cuando hay un evento como el huracán?
2: Sí, mira, el gobierno del estado tiene 3 instrumentos para atención de desastres y de situaciones de emergencia. Unos son más rápidos en su respuesta y en su construcción que otros. El primero, el inmediato, es el Fondo de Atención a Eventos y Desastres. El FAED es un fideicomiso en el que se le pone recursos todos los años, y ese, cuando sesiona el Comité de Emergencias y se hace la declaratoria de algún tipo de situación, huracán, tormenta tropical, ya los recursos ya quedan disponibles para que...
1: ¿Le avisan a usted, oye, viene esto?
2: Sí, claro. Okay. Se sesiona y se toman las medidas, se hace el anuncio formal de esta situación y ya los recursos se ponen a disposición para las cosas más rápidas, ¿no? Colchonetas, combustible, herramienta. Es
0: que digamos, sería como la cuenta de banco de la que podemos sacar ahorita.
2: Una vez que ya esté determinado el meteoro o la situación emergente. Y luego tenemos otros 2 instrumentos que todos los años determinamos en el presupuesto. Uno para temas de lluvias, que es específicamente si llueve y si hay una columna de precipitación que lastime la infraestructura y ponga en complicación algunas ciudades en específica que son las que tenemos cubiertas, eso se activa y tenemos nosotros acceso a recursos.
0: Sea o no por un huracán.
2: Sea o no, a veces puede ser simplemente una precipitación extraordinaria, y ya está el otro instrumento que ya es de desastres, ¿no? En donde tiene que existir una especie de dictaminación y un peritaje de que se llevaron a cabo destrozos y de que se presentaron
1: problemas. Para que se libere dinero según lo que pasó.
2: Es correcto, y entonces ya como cualquier seguro, como cualquier...

0: instrumento de cobertura, se hace un peritaje, se determinan los daños y a partir de ahí la institución le da recursos al gobierno del estado.
1: ¿No es muy complicado manejar tantas cuentas?
0: Sí, porque hay que tiene.
1: Además, dices, ¿qué teníamos para esto? ¿Qué teníamos
0: Bueno, tenemos a un gran equipo en la Secretaría, en la Tesorería del Estado, en la Dirección de Egresos, trabajamos en equipo y estamos siempre pues muy atentos de cuáles son los fondos que se detonan y son referibles para cualquier situación.
2: Interesante. Nos da mucho gusto que en esta ocasión no haya necesidad.
0: Sí, todos estamos bastante tranquilos y satisfechos que haya decidido irse por otro lado.
2: Pero bueno, nos dio curiosidad saber cuáles eran esos sistemas. Pero secretario, ¿nos va a platicar de los módulos Renacimiento?
1: Ya están.
0: Sí, ¿te acuerdas que la última vez les dije que teníamos sorpresas, novedades? Pues bueno, el día martes en su conferencia de prensa mañanera, el gobernador puso formalmente en funcionamiento esta red de atención digital. Es innovadora, son 28 módulos, 12 en el interior del estado, 16 en los puntos más estratégicos determinados en la ciudad de Mérida y fundamentalmente dos temas, cercanía y rapidez.
1: Ahorro.
0: Horarios ampliados, la gente tiene la posibilidad, lo platicábamos, hay tantos casos y tantos ejemplos como ahorita, una situación emergente, necesitas un acta de nacimiento, necesitas tu licencia.
1: Viaja a Mérida.
0: Estás en el aeropuerto, un menor va a abordar, oye, se me olvidó el acta de nacimiento. Entonces estos módulos logran con una primera batería de trámites, estamos enfocados, registro civil, actas de matrimonio, de divorcio, de defunción, de nacimiento, el tema de la renovación y los duplicados de licencias de automovilista, de chofer, de motociclista, también incluso de automovilistas con alguna discapacidad, el recibo de agua de la JAPAY, las infracciones de tránsito, todas las contribuciones de impuestos, derechos, aprovechamientos
1: están en los módulos.
0: Y además, lo que a nosotros nos llena más de satisfacción es que siguiendo la instrucción del gobernador, tienen una interfaz en lengua maya y en español. Tú lo primero que llegas cuando ves en la página es una opción en donde...
1: ¿El idioma?
0: El idioma, y a partir de ahí con iconos y también con una guía visual y auditiva te van diciendo los pasos para que generes tu trámite. Porque incluso en unos espacios previos me decían, no, bueno, pues es que pagas y sale tu referencia. No, sale tu licencia. O sea, sale el plástico. En la bandejita ya te sale el plástico.
1: Madre, yo quiero probarlo.
0: Sí, pues adelante. Sí, tenemos ubicaciones, estamos en Mérida, estamos en el pasaje Picheta, en el Centro de Convención del Siglo XXI, estamos en el Parque de la Plancha, estamos en varios centros comerciales,
1: plazas comerciales. Como ciudadano, ¿qué información necesito para poder acceder mi CURP o cómo me reconoce la
0: máquina? Dependiendo del trámite.
1: O sea, si quiero ir a sacar mi acta de nacimiento.
0: Vas y le picas en nuestra acta de nacimiento y te va explicando todos los pasos y la información que tienes que poner hasta que sale el documento ya impreso. Es importante también particularizar que en los módulos no manejan efectivo, son solamente transacciones con tarjeta para evitar situaciones que ya hemos diagnosticado en escenarios anteriores en otros estados, que hicimos un análisis de los pros y los contras de un programa de esta naturaleza. A veces se supone que ahí hay efectivo, por eso son sujetos de vandalismo, la infraestructura. Claro. A veces también los billetes se traban, las monedas.
2: Que si luego, no te acepta el billete doblado.
0: La verdad es que con el programa del reemplacamiento descubrimos que la sociedad yucateca, las personas realmente se familiarizan si la interfaz es intuitiva y da un acompañamiento ágil. Bien. Que pueden hacerse las transacciones electrónicas y de esa manera es mucho más fácil y ágil para todos.
2: Ahora, ¿hay un ser humano atendiéndome o es 100% digital?
0: Es 100% digital. Son módulos prácticamente de autoservicio. Tú interactúas con una máquina.
2: Okay. Y, por ejemplo, en el caso de sacar mi CURP o mi acta de nacimiento, ¿qué información voy a necesitar de mí misma? O sea, solo mi nombre, con mi nombre me reconoce y...
0: Sí, es variable. Dependiendo del trámite, ahí te van pidiendo la información. Digamos que si queremos un poquito más de detalle, antes de asistir, podemos entrar a la página de internet que ya está habilitada.
1: ¿Haz las recomendaciones? Sí. ¿Leamos las instrucciones antes?
0: Sí, pero te puedo garantizar que está construida para ser muy intuitivo. O sea, si está ahí, es porque es una información que prácticamente te la tienes de memoria o la puedes consultar de manera muy rápida. Tu nombre, a veces es la dirección, a veces es una referencia muy, muy básica que se pide o que puedes consultar en ese momento con alguien pidiendo mensaje o entrando a alguno de tus archivos y ya tienes la información.
2: O sea, no necesito, por ejemplo, una identificación para poder sacar mi información.
0: No.
2: Okay.
0: No.
1: Ya, ahorita ya están funcionando.
0: Están funcionando y, desde
1: y tienen,
0: el martes.
1: Y tienen historial, les avisa la computadora qué procesos se están haciendo.
0: Claro.
1: Y está funcionando.
0: Sí, mira.
1: Me imagino que esto toma tiempo porque siempre como que desconfiamos de las cosas electrónicas, ¿no?
0: La verdad es que sabemos que va a haber algún tipo de situación en la cual las máquinas fierras no tienen palabra. Estamos monitoreando todas las ubicaciones, pero cuando menos en el proceso de prueba y de pilotaje que llevamos a cabo en el mes de septiembre, 3,400 transacciones funcionó.
1: Sin problema.
0: De hecho, se nos agotaban los insumos en algunos de los módulos, porque necesitan un papel especial para imprimir las actas. Obviamente, el tema también de las curvas, el tema de los antecedentes penales, los plásticos con el foliado y con los hologramas especiales de las licencias. Pero mira, empezamos con la BUE, que eran las oficinas, ventanillas únicas estatales tradicionales. Sí. Reforzamos más tecnología, horarios ampliados, mejora de software. Luego empezamos con la BUEM, un módulo itinerante, fuimos a municipios y el tema era no se vayan o regresen.
1: Sí,
0: necesitamos una nueva alternativa y aquí está, módulos Renacimiento. Me gustaría compartir brevemente los municipios. Estamos en Junucmá, en Izamal, en Canacín, en Motul, en Oxcutzcab, en Tinum, en Pisté, en Progreso, en Tecash, en Ticul, en Tizimín, en Humán y en Valladolid. 12 módulos en los bajos de los palacios municipales, 24 horas. 7 días a la semana.
1: Es un ahorro importante para mucha gente de dinero, ¿no? Porque ya no hay que viajar.
0: No hay que viajar y de tiempo. Sobre todo el tiempo. Acuérdense siempre el estrés. Oye, tengo que pedir permiso en el trabajo, porque pues a tal hora cierran la oficina.
2: Y luego no sabes cuánto te vas a tardar, ¿no? En el trámite.
1: Sí, claro. O si lo vas a lograr en la primera vuelta, o sea, hay tantas dudas.
2: Secretario, preguntan que en el caso de las licencias, si se puede hacer renovación de una licencia vencida.
0: Sí, claro. De hecho, cuando tú vas a tramitar una licencia nueva, es cuando por primera vez tienes que ir a la policía. Pero en el caso de una renovación, o sea, ya perdió su vigencia y no la has renovado, porque solamente se pueden hacer una vez, digamos, sin ir de nuevo a la policía, se pueden hacer en los módulos Renacimiento.
1: ¿Y te sale?
0: Sí, claro.
2: Y toma tu foto y todo.
0: Sí, claro.
2: O usa tu foto anterior.
0: Toman la foto. Lo tiene.
1: Está muy moderno.
0: Y también el duplicados. O sea, la extraviaste. Extraviaste y te sacan el duplicado. Y le pones la opción. Y la otra de las flexibilidad que tiene es que a veces en algunos eventos especiales podemos poner los módulos. Por eso en la Feria de Ixmaquil, al interior del registro ferial, van a haber dos a disposición de toda la ciudadanía.
2: ¿Dónde podemos encontrar la lista de los lugares donde está?
0: www.yucatan.gov.mx/módulos renacimiento y además en Google están pineados ya los
1: puntos. Los podemos encontrar
0: los
1: ahí.
0: Puntos, sí,
1: está buenísimo, la verdad. Yo quiero ir a probar uno. Es como más, un cajero, ¿no?
0: La verdad no me gusta el término porque al final no hay una de efectivo, no hay una transacción.
1: Sí, no, claro, pero es como
0: una máquina que
2: Una
0: que
2: vending
0: te lleva
2: machine.
1: Sí, voy a ir al de siglo XXI.
0: Vamos. Sí, ahí está a disposición.
1: Sí,
0: pruébenlo, por favor. Estamos muy ansiosos de que la gente interactúe con ellos, que los conozca, de que nos retroalimente si están funcionando, ¿no? Y sobre eso ir mejorando todos los.
2: Oigan, que por cierto, si le ponen Google nada más módulos Renacimiento, es lo primerito que le sale el mapa con todos los pines y la página directa.
0: Es correcto.
1: Ya está todo.
2: Bueno. Pues secretario, muchísimas gracias.
1: Sí, muchas gracias.
0: Yo estoy muy agradecido.
1: Le volvemos a invitar en un par de meses para que nos diga cómo va la estadística, sobre todo que está bien interesante.
0: Y también el proceso de presupuesto.
1: Ese lo vamos a molestar seguro.
0: Y el refinanciamiento. Tenemos unos 3 meses de cierre muy movidos y muy interesantes en la secretaría. Aquí estaremos.
1: Sí, la semana pasada que ya nos explicará la próxima vez, contábamos de una renegociación que hubo por ahí que significó un buen ahorro. Sí. Eso
0: una reestructura que hicimos del mejor de nuestros créditos, el que tenía la mejor tasa, se mejoró todavía más. Se liberaron garantías de participaciones y en términos muy concretos los yucatecos con esa negociación se ahorraron casi 30 millones de pesos.
1: Pero bueno, secretario, muchísimas gracias.
0: Es un gusto acompañarles.
2: El secretario de Administración y Finanzas del Estado, Juan Sánchez Álvarez. 9:15. Oigan, tenemos más información local. Fíjese que nos llegó una denuncia anónima justamente para solicitar la atención, para que si podríamos socializar esto. Hay un colegio que se llama Canestone, ubicado al norte de la ciudad, que decidió mantener actividades académicas con normalidad pese al anuncio oficial que se dio desde el día de ayer, a pesar del anuncio que dio el gobierno del estado sobre la suspensión de las clases aquí en Mérida. Las autoridades anunciaron que no iba a haber clase en pues en la ciudad, y en este colegio se indicó a maestros y personal que debían de presentarse a trabajar, dejando pues a un lado esta situación. La situación resulta especialmente pues preocupante para el denunciante, para quien hace esta denuncia anónima, porque no se trata únicamente de los docentes, sino que también es pues las familias, el personal, el hecho de que si mi hijo no va a la escuela, pero yo trabajo en esta escuela y tengo que ir, ¿cómo le hago donde dejó a mi hijo que no fue a la escuela? Que, o sea, se vuelve una situación compleja. Entonces, están pidiendo a las autoridades educativas correspondientes si pudieran revisar o aclarar esta situación del colegio Keystone.
1: De la mañana con 16 minutos, es jueves. Vámonos a, nos vamos a enlazar en este momento con Fernando Solís. Fer, muy buenos días, una disculpa por estos 3 minutos de retraso. ¿Cómo estás? ¿Cómo amaneces?
3: No, no pasa nada, qué gusto saludarles. Buenos días, Gastón Viri, con el gusto de siempre. Aquí estamos, pues amaneció con lluvia, pero ya salió el sol aquí en Campeche.
1: Ah, ya, ustedes ya van de salida, nosotros también ya casi vamos de salida. ¿Cómo estuvo la semana, Fer?
3: Bien, pues la selección mexicana de fútbol volvió a las andadas. Parece que este equipo solo le interesa jugar mundiales de fútbol y si es en el Azteca mejor, pero a partir de ahí regresamos a lo que hemos platicado desde que iniciamos aquí estos enlaces y yo decía, llevo desde 2008 siguiendo a la selección y reportando lo que sucede con selección mexicana. Y simplemente se repite el ciclo, ciclos que empiezan muy mal, que de repente encuentran algunos momentos buenos, pero se vuelve a caer el tema de los resultados. Pero sí, la presentación de Rafa Márquez me parece que ha sido lamentable, paupérrima, y pues son solo 4 partidos. No es momento de encender las alarmas, queremos que el proceso se complete, Rafa Márquez, pero sí hay que ir muy, muy profundo de lo que está sucediendo y de que la selección mexicana tiene falta de calidad, y eso ya lo sabemos desde hace mucho. Fue exhibido por Chile 2-0, Chile era la selección más sencilla que iba a enfrentar en estos amistosos y también termina siendo exhibida. Antes Estados Unidos una goleada, antes Perú también una selección muy sencilla que le debieron de haber ganado y no pudieron. Contra Colombia creo que fue la mejor actuación del equipo mexicano. Pero este equipo, si no tiene a Raúl Jiménez, si no tiene a Quiñones, si no tiene a Mora, no existe y no hay quien los pueda sustituir.
1: Sí. A mí me llama mucho la atención, ¿cómo está reaccionando Rafa Márquez? ¿Cómo? Porque es de comunicación limitada, ¿no? No es así que sea un entrenador muy estridente, lo platicábamos el otro día. Hay que tenerle paciencia, me queda claro, pero ¿cómo está reaccionando él?
3: Bueno, Rafa Márquez ha dado declaraciones duras, yo creo. Ha sido crítico con su equipo. Señaló después de la derrota contra el equipo de Chile 2-0. Hay jugadores, me di cuenta que hay jugadores que no están para jugar en la selección mexicana de fútbol.
1: Madre, ok.
3: Es una declaración fuerte. Y es una declaración, esta declaración y la pasada, la de que mi equipo no va a jugar como el Barcelona porque no hay calidad. Yo no sé qué tan bien o tan mal le puede hacer con su relación con los futbolistas, porque al futbolista mexicano no le gusta que lo critiquen, no le gusta que su técnico hable mal de ellos. Entonces, no sé cómo puede romperse esta relación en algún punto. De repente, a mí me llama la atención que si con Javier Aguirre la cosa venía bien, ¿cómo en 2 meses se puede descomponer tanto? Porque al final de cuentas, con Javier Aguirre, estuvo un buen mundial. Yo le vi el mejor partido a México contra Ecuador. Yo no le vi un partido tan redondo a México desde 2014. Y en 2 meses se descompuso absolutamente todo. Claro, le hacen falta 2 o 3 elementos importantes, Jiménez, Quiñones y Gilberto Mora. Y esto le puede cambiar un poco la cara. Pero no se la va a cambiar radicalmente. En zona defensiva, México estaba muy bien parado en zona defensiva. Ahora resulta que México colapsa completamente, le metió 3 Estados Unidos, le metió 2 el equipo de Chile, 5 goles en 2 partidos. Entonces, esta solidez defensiva que dejó Javier Aguirre, ¿dónde está? ¿Por qué no le pudo dar continuidad Rafa Márquez?

0: Rafa Márquez puede correr a quien se le dé la gana. O sea, yo como entrenador de la selección de la selección de México puedo decir, Viridiana, no me sirves para ser delantera. ¿Te vas? ¿Lo puede hacer?
1: Es que él tiene la potestad de elegir a los 20 o 25 mejores futbolistas mexicanos. Él elige a sus futbolistas. Él tiene todos los futbolistas mexicanos a su disposición y dice, estos 20 son los mejores que pueden vestir la camiseta nacional. Entonces, así como puede elegir, también puede quitar, y seguramente lo va a hacer, porque hay varios futbolistas que, como él lo dijo, no están para selección mexicana de fútbol. El cuadro que presentó contra el equipo de Chile, a mí me parece que hay 4 o 5 que ni siquiera debieron haber sido convocados. Entonces también ahí hay un error de Rafa Márquez, porque hay 4 o 5 que no están para ser convocados. Está bien, los está probando, está bien, está viendo si puede tener o no oportunidad en selección, pero creo que hay 4 o 5 que ni pintan para estar en selección mexicana. Ahora, ¿cuál es el siguiente paso? El próximo mes México va a enfrentar a Jamaica. Este partido ya es oficial, ya no es amistoso, es de Nations League. Va a ser un partido de ida en Kingston y el partido de vuelta va a ser en Monterrey. Ahí México se va a jugar el pase a las semifinales o Final Four, como le llaman, de la Nations League. Ahí ya hay un tema oficial y ahí ya hay un tema que puede afectar económicamente a la selección mexicana en caso de no pasar. Ojo, yo creo que México le va a ganar a Jamaica. Creo que debe estar en la siguiente ronda. Pero si Rafa Márquez no logra pasar a semifinales de la Nations League, aguas, ¿eh? Aguas.
2: Ok. Oye, ¿cómo les pagan? ¿Por partido? O sea, a los seleccionados.
1: No, la selección mexicana es un tema de vestir la playera por simple orgullo.
2: Pagan.
1: No hay. Sí, no. La selección mexicana no, es por el puro orgullo, y lo único donde ellos tienen ingresos es a partir de obtener trofeos, de obtener campeonatos y de marcas comerciales.
0: Claro. A Rafa, ¿cuánto se le paga a Rafa Márquez?
1: No tengo el dato preciso, pero millones sí de dólares cobra. Son. Él sí cobra. El técnico nacional junto con todo su cuerpo técnico, él sí cobra. Okay. Él es el único que, digamos, cobra. Los demás son seleccionados y pues es un orgullo vestir la camiseta nacional en teoría.
2: Ok. ¿Y si se vive de eso? O sea, ¿sí les pagan bien?
1: No, pues estamos hablando que son futbolistas que ganan millones de dólares en sus clubes. Ya. Entonces, todos...
2: Para Rafa Márquez.
1: No, para Rafa Márquez, no. Rafa Márquez, es más, vamos a ponerle cuánto es el sueldo de Rafa Márquez, pero pues estamos hablando de que Javier Aguirre ganaba, creo que 2 millones de dólares al año.
2: Mira, a ver, el director técnico actual de la selección mexicana, Rafa Márquez, según Gemini, percibe un salario de 2.5 millones de euros al año. Son 50 millones de pesos mexicanos.
1: Oiga, imagínate.
0: Son como 2 millones de pesos, ¿no? Al año. Al mes.
1: Son 4 millones de pesos mensuales los que gana.
0: Sí, me andas robando una sonrisa del rostro con ese sueldo, ¿eh?
1: Sí. Claro. O sea, Rafa Márquez sí se lleva una muy buena lana, ¿no? Por ser el director técnico. Más o menos ahí va ganando Javier Aguirre. O sea, ser entrenador nacional es muy bien remunerado. Y además tengo entendido que puso una cláusula.
2: 140 mil pesos diarios.
1: Diarios.
2: Es una locura.
1: Sí. Madre mía. Él puso una cláusula de rescisión, no la han dado a conocer, pero es la cláusula más alta para un técnico nacional en la historia en caso de ser despedido.
0: Ok, o sea, pactó su despido.
1: Él en el momento que sea de ser despedido, creo que son arriba de 80 millones de pesos. No, es una locura de dinero y por eso la Federación Mexicana de Fútbol no sé hasta cuánto se puede aguantar. Obviamente Rafa Márquez lo hizo protegiéndose y se protegió desde antes. Él, en caso de que Javier Aguirre, le garantizaron ser auxiliar de Javier Aguirre con la condición de seguir él como técnico nacional. En caso de haberse roto ese trato, también iba a cobrar su cláusula de rescisión, ¿eh? Él fue muy inteligente. Rafa Márquez fue muy inteligente porque conoce que los federativos no tienen palabra. Le prometieron a Coca, le prometieron a Jimmy Lozano, también le prometieron que él iba a llegar al mundial y rompieron el trato así, fácil y sencillo. No, pues ya no, viene Javier Aguirre.
2: Hasta gusto da que te corran.

0: Sí, Rafa Márquez aseguró con lana, lo que cueste, ¿no?
1: Sí.
0: Pero la federación pues apostó por él. Vamos a ver si le da continuidad.
1: Fer, nos tenemos que ir, pero como siempre te seguimos. 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Véalo todos los días a las 3 de la tarde. 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Te mandamos un abrazo, Fer. Buen fin de semana.
0: Que estén muy bien. Buen fin de semana, Bye. Vicky Gastón. Adiós.
1: Ahí lo tiene, Fer Solís.
2: Tenemos que hacer una pausa, aparentemente. Sí.
1: Ahí venimos.
2: Ya regresamos.
3: Vamos a un corte comercial. En 3 minutos regresamos a Primera Hora con Gastón Lambert y Viridiana Pacheco.
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1: Cuídense mucho, que todas y todos tengamos un buen jueves. Nos escuchamos y vemos mañana temprano.
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0: días.
1: Buenos días.
0: Ay, ya ni el Jay. ¿Qué onda? Diego está dormido hoy. Bueno, ay, gracias. Qué lindo eres. Qué lindo. Bueno, buenos
1: tarde,
0: días.
1: Tarde, pero seguro.
0: Bienvenidos a la... También le dieron el día. Sí. Buenos días, bienvenidos a La Mutualista, 99-92-80-86-88. El teléfono en cabina y en nuestras multiplataformas, Facebook y YouTube, en Telesur, Yucatán, en este... ¿Qué día es hoy? Jueves, ya no sé ni qué día vivo. Jueves 8 de octubre, ¿cómo estás, Berito?
1: Bien, muy bien. Nublada.
0: Nublada, qué rico está el clima.
1: Sí, está a gusto.
0: Qué rico está el clima. Gracias a Dios no ha llovido tanto, al menos por donde yo he pasado.
1: Sí, no, ha estado.
0: Al menos donde yo he pasado no hay este.
1: Con
0: no
1: las criaturas lluvia. En casa.
0: Cosa linda, maravillosa.
1: Qué bueno que están los niños en casa. Saludos a todas las mamás.
0: Ahí con las bendis. El día de ayer se suspendieron clases, ayer por la noche, se suspendieron clases un poco en prevención de lo que se veía venir. La tormenta tropical se convirtió en huracán categoría 1. Y digo, me parece muy bien que... se tomen sus precauciones.
1: Prever, por supuesto.
0: Se tomen sus precauciones porque imagínate que te agarre ahí un tormentón o un huracán con los niños en la escuela. Y al ser fenómenos naturales no puedes saber si se desvía, ya hubo el caso acá,
1: sí,
0: que
1: claro.
0: Se desvía y decida que siempre sí vienen a aquí a...
1: Digo,
0: a
1: y la verdad es que hasta con las lluvias, ¿no? O sea, independientemente sí. De que no sea... Por el fenómeno, sabemos que aquí cuando llueve, llueve en serio y las calles, entonces se vuelve un caos. Vamos evitando choquecitos.
0: Ay, sí.
1: Entonces mejor todos en casa. Yo dije, yo no voy a ir seguro a la mutualista, es una escuela de vida, las
0: exacto.
1: Escuelas no van a clase. Yo dije, no, aquí estamos.
0: Aquí estamos,
1: al pie del cañón.
0: Como los robles.
1: Correcto, como los árboles.
0: Como los árboles, así que bueno, bienvenidos a La Mutualista. Viene Claudia Quintero con nosotros a presentarnos su material. Canta bien lindo esta niña.
1: Bien bonito.
0: Y hay unos premios y entonces, bueno, va a estar bien interesante el día de hoy toda esta información. Oigan, en recomendaciones del día hay una serie que se llama Colisión. Okay. En HBO. Es una serie, yo creo que está entre mexicana, colombiana. Está muy buena. Está muy buena.
1: ¿Cómo de qué va o qué?
0: De una familia que tienen una empresa como de, muy importante. Es como el Succession mexicano.
1: Ok.
0: Digamos okay. Que es como el Succession mexicano. La serie está buena. Está larga. Pero, a ver, la historia está entretenida. Lo que va pasando está entretenido. Sale Margarita Rosa de Francisco, aquella de Café con Aroma de Mujer. Y esta niña que se me olvida su nombre, pero es una belleza. Ella es Margarita Rosa de Francisco, es la mamá y la niña es la hija. Pero la serie está buena, si no tiene usted nada que ver. No es una gran producción. De verdad hay 3 pesos en la producción. O sea, escenarios son 4,
1: ajá,
0: ¿no? Las actuaciones no son que digas, uy, qué cosa tan actuación.
1: Pero el tema está interesante.
0: Pero está interesante el tema, cómo se trabajan las empresas, cómo la lucha de poderes dentro de las empresas está interesante.
1: Que ni se da.
0: Que ni pasa.
1: Por Dios, ¿qué es eso?
0: Y la chavita es como que un ente que sacaron de la empresa y ahorita está llegando a la empresa y entonces viene con todas estas ideas nuevas y viene con... Pues con el alma, digamos, más pura que todo lo que le encuentra alrededor y se va enfrentando y va resolviendo algunos temas de la empresa. La verdad, la serie está buena, se llama Colisión. Margarita Rosa de Francisco se ve súper mayor. Súper. ¿Sí? ¿Te acuerdas que era una belleza esta
1: sí,
0: mujer?
1: Sí, muy bonita.

0: sigue siendo muy bonita, pero se ve
1: grande.
0: Súper grande. Sí, o sea, sí es, no sé si es como la mamá o la abuelita. De...
1: Oye, ¿no te pasa que de repente dices, y tiene la edad, ay, yo no me veo así?
0: Ajá, no, ella sí.
1: Y volteas con tus hijos y, pues, ¿quién se ve más joven? ¿Ella o yo? Y ves la cara del niño así de...
0: No, ¿qué le digo a mi mamá?
1: Sé que quieres que te conteste, pero
0: no. Pues yo creo que ella no se ha hecho ningún arreglito porque se le ve... O sea, de verdad está súper guapa.
1: Sí, es muy guapa.
0: Cuerpazo y todo bien, súper elegante, saca unos trajes increíbles, pero se ve que no se ha hecho arreglitos. Entonces, pero muy guapa. Así que, bueno.
1: Pues hay que verla.
0: Pues si no tiene nada que ver, la pueden ver.
1: Oye, yo la que vi fue la de Panam, la de la bomba en el vuelo de Panam en 1988. Que es,
0: ay, ¿qué tal está?
1: Está buena y está muy interesante. Muy interesante y además, independientemente del caso de la inseguridad que había en ese entonces, ajá, en los aeropuertos, ajá, y cómo esto fue lo que detonó el empezar a poner un poco más de atención en la supervisión del equipaje. Te presentan a la sociedad de este pueblito de Escocia, que el avión sale de Londres a Nueva York y sobrevolando Escocia, llevaba 40 minutos de vuelo, estalla la bomba, estalla el avión y cae sobre un pueblito que incendia una zona del pueblito, entonces pues es toda una catástrofe. Pero la actitud de la gente del pueblo es impresionante al grado que llega a Estados Unidos porque pues muchos de los pasajeros eran americanos. Entonces pues entra el gobierno americano y ahí se empiezan a dar cuenta del trato, o sea, de la importancia del trato a las víctimas y de... Uh-huh. Y al final te dicen, ¿no?, que el 11 de septiembre estuvo acompañado de gente que había estado en en este asunto y todo lo que aprendieron está muy interesante.
0: ¿Es también película o es serie?
1: Es una serie de 6 capítulos.
0: Ok.
1: Entonces está
0: bueno, pues ya les dijimos qué es lo que pueden ver y nosotros traemos unas laminitas. Pues les puede sonar raro, pero yo creo que más vale prevenir que lamentar.
1: Totalmente.
0: Y entonces hagamos una carpeta de por si me muero. No,
1: ¿qué tal?
0: Está feo hablar de eso, pero...
1: No, ahorita te cuento.
0: Pero por si me muero. Entonces, es cómo dejarle a todos los que nos rodean la información que nos corresponde a nosotros para solucionarles la vida. Porque uno no tiene la vida comprada, uno no tiene... No sabe cuándo es su fecha de caducidad. Entonces, como que esta información me pareció interesante, que pudiera ser que cuando tú lo oigas vas a decir, ay, bueno, si eso se sabe. No se sabe,
1: no,
0: porque
1: no se
0: cuando
1: sabe.
0: Tú no estás, ni siquiera pueden desbloquear tu celular.
1: Es correcto.
0: No tienen tu contraseña del celular. Si está en Face ID, pues tampoco. Entonces vamos a la laminita, porque me parece que son muy buenos tips. Dice, si mañana no estuvieras, tus seres queridos querían. Por ejemplo, ¿en dónde tienes tu dinero? Habría que poner en esa carpeta dónde están los 3 pesos que tengan. ¿Dónde está tu alcancía?
1: Claro.
0: ¿Dónde tienes dinero? ¿Dónde la gente puede buscar tu dinero en caso de un accidente, en caso de dónde sacar tu dinero? Porque abajo del colchón, ¿qué cuentas de banco tienes? ¿Qué no sé?
1: Luego, de repente estos programas de fondo de ahorro,
0: ajá,
1: ¿no?, que contratas y vas pagando con los años. Y digo, pasa

0: fuera el dolor, no nada más el dolor de la ausencia, pero todo lo que me solucionó el que yo tuviera un instructivo.
1: Claro.
0: De decir, vas a ir, comunícate con fulanito de tal, da teléfono, esto es lo que hay que hacer, ta, ta, ta, ta, ta, ta. De verdad que fue, digo, mi mamá siempre lo cuenta y como es que es algo que tenemos que hacer. Y a veces eso nos da miedo, ¿no? O sea, como
1: sí,
0: que
1: claro.
0: Ay, no, ¿para qué ando yo atrayendo cosas? No, la verdad es que prever las cosas no significa ni atraerlas, ni estarlas deseando, ni en lo absoluto. Es simplemente pensar en la gente que quieres y decir, bueno, si yo ya no estoy, ¿cómo les facilito las cosas, ¿no?
1: Entonces, mi papá tiene eso y yo soy de esas personas de, no, porque me dice, mira, vamos a leer este documento que yo te enseñe con quién te tienes que comunicar y tal, y yo, no quiero verlo. Pero sí hay que hacerlo.
0: Sí,
1: sí, sí tener, saber dónde está esa estructura. Me dice, mira, aquí están las instrucciones. Tienes que leerlas, leámoslas juntos. No, otro día. Pero sí hay que hacerlo.
0: Sí, definitivamente.
1: Porque le solucionamos la vida a los que dejamos. ¿Cuál es el que sigue, porfa?
0: Un documento de Word editable donde vas a poder especificar datos personales, contactos de emergencia, salud y seguros médicos, seguro de vida, auto, hogar, mascotas, finanzas, cuentas bancarias, bueno, o sea, realmente todo lo que,
1: sí,
0: lo que tenemos, tarjetas, deudas, Afore, accesos digitales, también qué importante, las contraseñas, las claves de todo lo que tú tienes, todo lo de tu trabajo, ¿no? Como una descripción de que muchas veces, digo, sabes en dónde trabaja de tu esposo o tu esposa, o que, pero no sabes ni realmente que no. Documentos importantes, bienes y propiedades, tu gente, tus mascotas, tus deseos, carta a tus seres queridos. Donde especifiques
1: todo
0: lo que gira alrededor de tu vida.
1: Incluso, ¿dónde quieres que te pongan?
0: También.
1: ¿Qué quieres que hagan contigo? Si quieres que te pongan con tu mamá, si quieres que te incineren, eso ayuda a solucionar un montón de cosas, lo digo por experiencia.
0: Definitivamente.
1: De en dónde vamos, en dónde lo, no, como tenerlo preparado, creo que es bien importante.
0: Bueno, hasta todo el tema de la funeraria,
1: sí,
0: y los gastos de sepelio, que digo, la verdad es que es algo, pues sí, como que no queremos pensar en eso, vuelvo a lo mismo, pero mi suegro igual dejó acomodado todo y los llamó y les dijo, está pagado todo. Te van a querer vender uno más porque más bonito, porque desgraciadamente muchas veces, pues aprovechando, dígase feo, ¿no? Aprovechando el dolor de la persona, pues estas compañías que se dedican a eso, pues te quieren incrementar de alguna manera, ¿no? Uh-huh. Es que en esta caja, pues no, a lo mejor no va a caber, o mire, hay una más bonita, él se lo merece. No, está todo pagado. Entonces tú llegas, presentas esto y esto es lo que se va a hacer.
1: Uh-huh.
0: Y la verdad es que sí, soluciona muchísimo.
1: Cuando tengan un tiempecito, se sientan en su computadora, en su celular, en su iPad, en su libretita, en donde puedan, y hagan una lista. Un documento de desde su nombre, cuáles son sus contactos importantes, qué seguros de gastos médicos tienen, qué propiedades tienen, qué quieren que pase con la mascota, qué quieren que todo eso lo hacen en una carta y pueden ir dejando una serie de PDFs a lo mejor escaneados desde tu pasaporte, desde tu licencia, desde las pólizas de seguro, todo eso, dejarlo y lo dejas en un USB. Si usan libretita, pues usan libretita. Lo dejas en un USB, guardas el USB y para que le solucionemos la vida a alguien. Si tienen una persona de absoluta confianza, le dicen, aquí está el USB, lo voy a guardar en la caja fuerte, en el cajón de los cinturones, ahí va a estar el USB de lo que te puede solucionar solucionar las cosas a futuro, porque cuando una persona muere, deja muchas cosas pendientes,
0: sí,
1: lamentablemente, además de dejar un enorme dolor, deja muchas cosas pendientes, y qué mejor que dejarla solucionada la vida para los que nos rodean.
0: Es correcto.
1: Así que, bueno, hay otra, ya creo que ya es ahí, ¿no? Guarden los documentos en una nube protegida, con documentos importantes escaneados como acta de nacimiento, INE, licencia, pasaporte, visa, RFC, constancia de situación fiscal, pólizas de seguros, de estudios, documentos de sus hijos, acta de matrimonio, de divorcio y todo eso. Es importante tener todos los documentos.
0: Sí, si tienen algún hijo por

0: ahí perdidos.
1: Pues ahí les encargo. Ay,
0: póngalo también para que no haya tanta porque luego
1: tanto descontrol.
0: Cuando hay una herencia así pachoncita, ¿verdad? Empiezan a salir todos los hijos o supuestos hijos. Ahí tienen a José, que salía todo el problema de
1: Así es. Y el testamento es importante. Así tenga usted 3 pesos, haga su testamento y dígale a quién le deja los 3 pesos para que la gente no se esté peleando alrededor. También escaneas el documento y lo subes a la nube, dices que notario tiene tu testamento y arráncate. Así que bueno, 9:47 de la mañana, nos vamos a un corte y regresamos enseguida.
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0: Oigan, sería muy interesante, la verdad, sería muy interesante que revisaran qué les arroja su algoritmo.
1: No, bueno.
0: Es que ahorita buscando cosas dice, pero a mí salen puras tarugadas.
1: Puras tarugadas. El algoritmo, bueno, es así como, a ver, ¿qué le mandamos a esta señora?
0: ¿Qué le sale en el algoritmo? Esa es una muy buena pregunta para que nos contesten al 99-92-80-86-88. ¿Qué le sale en el algoritmo? A mí me salen recetas de cocina, rescates de perritos, sí. Y chistes.
1: A mí me sale, ya eres señora, entonces todos los argumentos que te hacen decir que sí, definitivamente ya eres señora, cómo regañar a los hijos, las madres latinas contra las madres no sé qué, o sea, recetas de cocina también, por supuesto, tips para el orden, no sé, yo la verdad ahí yo nunca busco cosas que me tire tierra a mí misma. Entonces, pero claro, el algoritmo me conoce perfecto. No sé si mi marido en la noche mete información como para que me vaya llegando, porque luego de repente me llegan unos reels que parece que mi marido los programó así como, a ver, que le manden este de la organización. Vamos a un reel de cómo organizarte en el día a día, cómo ahorrar, ¿no? Cómo deja de comprar cosas. Hay una chava que sale que se llama Soy Minimalista. Y bueno, digo, yo creo que ese tipo de videos me los pone mi esposo para que
0: para que, sí. Sería muy interesante saber qué algoritmo le salen a nuestros esposos. Podríamos tener un poco de problemas. Así que mándenos al 99-92-80-86-88 qué les arroja el algoritmo a ustedes en sus celulares. Estaría interesante. El día de ayer estuvo Robbie Williams en la Ciudad de México y una de las canciones más emblemáticas y emotivas de la noche fue My Way, dedicada a su padre. Mientras Robbie Williams cantaba, se proyectaban fotografías que recurrían las distintas etapas de su vida, un detalle que hizo que este momento algo aún más íntimo, representativo y profundamente melancólico. Dicen que cuando cantó Angels fue una de las canciones más emblemáticas y más aplaudidas en este concierto. Qué bueno que aquí sí pudo. No, porque en Perú no lo dejaron.
1: No lo dejaron.
0: Pero
1: me gusta Robbie Williams.
0: A mí también, me gusta mucho.
1: Canta muy bien.
0: Pero bueno, oigan, tenemos videíto de redes. Vamos a enseñarnos un poco a hablar, cosa que no sabemos, ¿verdad? Desconocemos.
1: No se nos da.
2: Muletillas que te hacen quedar como una persona poco inteligente. Número uno, como tal.
3: El producto como tal, la empresa como tal.
2: Como tal,
0: como ¿qué? Tal.
2: Muchísimas veces puedes borrar ese como tal por completo y absolutamente nada va a cambiar. Segundo, todo lo que es, todo lo que viene siendo. Esto me persigue, les juro. Yo me dedico a todo lo que es el marketing. Me dedico al marketing. Tercero, el dequeísmo o el queísmo.
3: Pienso que tenemos que hacerlo.
2: Pero tampoco empiezas a eliminar todos esos de.
3: Por ejemplo, me di cuenta de que estaba equivocada, ahí sí va.
2: Porque no es me di cuenta que estaba equivocada. El truco rápido, pregúntate. ¿De qué me di cuenta?
3: ¿De qué? Sí va.
2: Pero, ¿qué pienso? Pienso que.
3: No pienso de qué.
2: ¿Ok? Número 4. O sea,

0: Como que...
1: Esa sí que la escucho en todas partes.
0: O sea, como que fui y o sea, como que él me dijo y yo como que... Hermana, termino una idea. Solamente estás evidenciando que jamás en tu vida has cogido un libro. Ojo, decir o sea no está mal. Y si lo dices alguna vez es completamente normal.
1: Pero es que lo dicen cada 5 segundos, por favor, escúchense.
0: O sea. Aprendan a hablar, carajo. Y quinto, básicamente estoy haciendo contigo es básicamente como que ayudarte en tu comunicación, como tal.
1: Básicamente no dijiste nada.
0: No tienes que eliminar estas palabras por completo. El problema son las muletillas inconscientes. Porque cuando no toleras ni medio segundo de silencio,
1: empiezas a rellenarlo con palabras que no aportan nada.
0: Y aquí viene mi verdadero consejo. Habla más lento, haz pausas y lee más, por favor.
1: El leer te salva de estas, te hace hablar mejor, lo juro.
0: Y aprende a sentirte cómodo pensando 2 segundos antes de responder. Porque tener un vocabulario amplio no quiere decir usar palabras rebuscadas. Consiste en poder decir exactamente lo que quieres decir sin necesitar 47 palabras más para llegar al punto.
1: Y sí, la grammar Nazi que vive dentro de mí volvió.
0: ¿Qué otras muletillas no soportas? Te leo en comentarios.
2: Ajá. Este no es más sin embargo. Se le olvidó que no es más sin embargo.
3: Y hay quien dice pero más sin embargo.
2: Pero más sin, es que ya la decoran un montón.
3: O sea, ya es
2: un montón. No sé si es una muletilla de moda o es qué pasa, pero el es de qué.
3: Ah, es, sí, es de ahora.
2: Qué. Es de que, oye, y no sé, hiciste la tarea. Es de que no existe.
3: Es de que fuimos y estábamos comprando y es de que nos dice la señora. Y es de que, y es de,
2: si no, es no, de no. Que, es de que, es de que. Y así nos la vamos a pasar hablando en el programa.
3: Es muy desesperante. ¿Sabes qué otro? Lo que viene siendo. Me da mucha risa que... oye, disculpa, a ver, ¿cómo es el pollo, no sé, el pollo Tlaxcala, cómo es en un restaurante? ¿Es lo que viene siendo el pollo?
2: ¿Viene siendo o es?
3: Lo que viene siendo, o sea, sí.
2: En tampoco. Una de las recetas de cocina que sigo, que además me encanta, la chava es, le vamos poniendo sal, pero le vamos poniendo azúcar, pero ¿a quién se le está antojando? O sea, todos sus verbos son así. Entonces aprendamos a hablar. Creo que lo que ella dice es bien importante. Hablar un poco más despacio, pensar en tu respuesta y leer. Leer.
3: Y muchas veces
2: leer.
3: No quererte ver culto. No, muchas veces, de verdad, metemos palabras como por hacer más
2: decorado.
3: Más propio el lenguaje y hablando así como con más garigoleo. Y la verdad es que se oye horrible. O sea,
2: la verdad es que es de que se oye horrible.
3: es de que no está padre.
2: Creo que la muletilla más grande que utilizamos en este país es el este. Sí. Y ya si lo quieres decorar es el este es terrible. Usada al inicio o mitad de una frase para ganar tiempo mientras piensas qué decir. Ya cuando alguien te empieza a contestar o en una entrevista de trabajo, es de que no, pues ya vamos por otro que usábamos muchísimo nosotros. Yo no sé si ya lo usen ahora.
3: Si lo usan ahora.
2: O sea, en mis épocas el que decía o sea era como un fresa.
3: O sea,
2: y además habría que acentuar la A. El sabes, me entiendes.
3: El me entiendes, pues sí, no soy tonto.
2: Sí, entiendo. Mi papá no sabe cómo se enoja cuando yo le diga, cuando yo le digo, me entiendes, se me queda viendo y me dice, a ver, te estás explicando. Yo te entiendo, pero
3: me explico.
2: Me explico. Sí. No es me entiendes, es como, sí. Sí, está siendo tonto.
3: Es entregarle la responsabilidad de tu buena dicción y tu buen pensamiento a la otra persona. Más. O sea, ¿sí me entiendes o no me entiendes?
2: Hay uno que no soporto y lo hacen un montón de influencers, sobre todo los españoles, la frase en plan. O sea, me lo dijo en plan diva, ¿no? O sea, y entonces en plan.
3: Así.
2: Ese en plan no puedo porque además el que lo dice... Lo dice 5 o 6 veces en una frase. En plan presumidos. En plan.
3: Sí.
2: Es
3: o el otra. Literal.
2: Literal.
3: Es que literal fuimos y literal estaba en la luna. A ver, no, nena. Literalmente no estaba en la luna. Porque no puedes estar en la luna. Entonces.
2: Es correcto. Hay otra muletilla muy fantástica. Tipo. Tipo y en plan son muy parecidas y puedes mezclar en plan y tipo. Tipo funciona de forma similar en plan para introducir ejemplos a dar un carácter aproximado o algo. El bueno. Ay, ese bueno. Bueno.
3: Bueno, que aquí es para despedirte.
2: Y para contestar.
3: Bueno.
2: Bueno. ¿Verdad? ¿Verdad? Ahí sí necesitas aprobación.
3: Sí.
2: ¿No? ¿Verdad?
3: ¿Verdad?
2: ¿Verdad?
3: ¿O no?
2: No.
3: Es porque estábamos, o sea, entonces es muy feo que te hagan esto, ¿no?
2: No.
3: Y el no, no.
2: Sí, ¿sí claro, o no? Claro. O el es decir. Es decir, para que te pongan los sinónimos de todo, porque como no tienen nada que decir, entonces es decir, y entonces dices otra cosa.
3: Sí.
2: Y Adela Michaleamos.
3: Exactamente. Yo creo que es en esta búsqueda de hacer nuestra conversación más propia. Y la verdad es que metemos un montón de palabras que ni vienen al caso, preposiciones como esto de pero más sin embargo, o sea, a ver, son, utilizaste pero más sin embargo, o sea, tres preposiciones juntas, no viene al caso.
2: Es correcto. ¿Y qué pasa cuando alguien está hablando contigo y te dice, pero nada, ya, o sea, ya, te cortó la conversación?
3: ¿Acabamos?
2: Nada, ok, nada, nada. O la persona es que está, y yo soy, siento que yo soy, cuando alguien te está platicando algo y tú dices, a ver, es como diciendo, a ver, voy a poner orden, la única que tiene la verdad absoluta soy yo.
3: A ver.
2: El a ver, a ver. Y últimamente hay una palabra que lo define todo, orgánicamente. Orgánico, todo tiene que
3: muy
2: ser
3: orgánico.
2: Orgánico, muy orgánico. Defínanme orgánico.
3: Eso te iba a preguntar. Defíneme, ¿qué significa orgánico? ¿Qué es genuino? ¿O qué es que fluye?
2: Que fluye,
3: es muy natural.
2: No lo sé, pero yo hasta la uso orgánicamente. Pero bueno, dice Martín, nos está mandando mensaje. Martín, buenos días, tías puntualizas, que si no llegaron a ver la película Better Man de Robbie Williams, creo que tú sí la viste, ¿no? No, la vio Lucía, la sí, autobiográfica no, de Robbie Williams, el ajá, ese ajá, pero ajá,
3: ajá,
2: pero ajá, pero ajá, es muy común, dice Daniel, pero ajá, y el tal, sí, tal.
3: Pero
2: tal, tú no, así tal.
3: Esto y tal, bueno, ajá, sí, claro.
2: Esto y tal, es como la muletilla. Hemos usado muchas muletillas el día de hoy. Ya viene llegando Claudia Quintero acá al canal. Nosotros nos vamos a ir a un corte y regresamos.
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5: A través de un comunicado, el gobierno del estado informó que la suspensión de clases por el día de hoy, jueves 8 de octubre, se extiende a 27 municipios, incluyendo Mérida, Canacín y Concal, como parte de las medidas preventivas por los efectos de Isaías en el Golfo de México. La suspensión de actividades no esenciales se mantiene únicamente en los municipios de Celestún, Cisantún, Silam de Bravo, Junucmá, Ixil, Progreso, Sinanché, Telchac Puerto y Yobaín. En Campeche, la Secretaría de Educación, en coordinación con Protección Civil, informó que se suspendían clases también el día de hoy en las escuelas de nivel básico en todo el estado. Informaron que en relación al nivel medio superior y superior será determinación de cada una de las direcciones, al igual que las escuelas privadas desde jardín de niños hasta secundaria. Desde el día de ayer se habilitaron dos refugios temporales en Junucmá, uno en la escuela primaria Serapio Rendón y el segundo en el comedor del DIF municipal en el edificio Excrea. Habrá transporte de traslado de Cisal a las 10:30 de la mañana del día de hoy para evacuar a la ciudadanía en caso necesario. En Ciudad Cauquel ya está listo el refugio en el Centro de Atención Infantil Carlos Carrillo Vega, en el fraccionamiento Los Almendros. La Cámara de Diputados aprobó una nueva ley de economía digital para pagos digitales y electrónicos que busca reducir el uso de efectivo y ampliar las operaciones mediante tarjetas, transferencias bancarias, códigos QR y otras herramientas. El objetivo es facilitar los pagos electrónicos y fortalecer la trazabilidad de las transacciones. El contrabando de cigarros provoca una evasión fiscal estimada en 23 mil millones de pesos anuales en México. Los productos ilegales ya representan alrededor del 26% del consumo nacional. Durante el 2026, las autoridades han asegurado más de 600 millones de cigarros de procedencia ilícita.
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0: Oye, todo el mundo se clavó en lo de los, en lo de las muletillas. Y saben una cosa, fíjense, ya lo acabo de decir. Alguien nos mandó, ¿sabes?
1: Sabes.
0: Es sí, correcto. ¿Sabes? Sí. Bueno, tenemos, fíjense que encontramos una cosita acá en lo que esperamos a Claudia Quintero, que y debe estar por llegar, pero con esto de las lluvias está un poco complicado. Unas laminitas de pequeños hábitos, grandes cambios. Y me gusta, te voy a decir por qué. Porque dice, como te lo hace en números, y yo que soy tan numérica, entonces
1: se te da a ti.
0: Me gusta tanto que sea tan numérico. Entonces, además, bueno, ok. Siguiente laminita. Fíjense esto. Si ustedes quedan con sus amigos y familiares una vez por semana, son 52 experiencias vividas al año. ¿Qué nos costaría un día a la semana ver a ese amigo que quieres, a esa familia, a tus hermanas, a tus... Son 52 experiencias de vida al año con tus seres queridos.
1: Es correcto.
0: ¿Me gusta? Ok, vamos a otro numerito, por favor. Esta me gusta mucho.
1: Dormir 15 minutos antes cada noche son 91 horas más de sueño al año.
0: Ese me gusta.
1: 15 minutos antes. La verdad es que no parece mucho, ¿no?
0: Son 91 horas más de sueño al año. Entonces, bueno, durmámonos 15 minutos antes. Ay, eso implica. Es que luego las series nos ganan.
1: No, y parece como que dices, ay, a ver, son 15 minutos, pero luego no te pasa que te haces como que el propósito de hoy me voy a dormir y te acuestas y bueno, y como búho toda la noche, así más trabajo te cuesta. Yo no he encontrado el tip y mira que en redes sociales hay tips para dormirte.
0: Ay, para rato.
1: Parpadea durante un minuto sin parar para que entonces el músculo se canse y todo. No, o sea, estoy yo como muñequita antigua y nada, no. Es, o sea, correcto. Como que no he encontrado el truco que me ayude a realmente quedarme dormida cuando me quiero dormir. Cuando la verdad es que no importa porque la vida es normal, pero hay muchas veces que tienes que levantarte más temprano por la razón que sea y entonces estás con la cosa de que si me quiero dormir hoy más temprano, bueno, pues haz de cuenta que a mi cerebro le dices, ¿cómo ves si pernoctamos? No, si hoy pernoctamos.
0: Y pensamos de más.
1: Pero sí, la verdad es que 15 minutos es muy poquito y al año es un montón.
0: Al año son 91 horas. Lo que no hemos entendido, y han venido varias personas aquí a platicar de la importancia del sueño en la salud física, en la salud mental, como a los bebés lo que más hacen es dormir.
1: Claro.
0: Porque es el momento que el cuerpo se cura, el momento
1: regenera.
0: Que se regenera. Entonces, dormirte 15 minutos antes todos los días son 91 horas, que vas a dormir más al año, que es una cosa que es un placer maravilloso.
1: Ay, sí, qué rico.
0: Pero
1: es dormir.
0: Siempre dejamos de lado esa actividad. Sí. O sea, esa parte de dormir la dejamos como, bueno, ya, cuando ya termine todo voy a ir a dormir.
1: Exacto.
0: Fijarnos el horario de dormir debería de ser regla básica.
1: Oye, yo me acuerdo que haber escuchado gente cuando yo era joven, decir, no, es que necesitas descansar. No, ya descansarás cuando te mueras. Y la verdad es que no es, o sea, para poder rendir, para realmente ser eficaz y mejorar en la vida, necesitas dormir. Y bueno, yo creo que todavía hay gente que lo tiene como en una, o sea, como que no se le da el valor. Para mucha gente es perder el tiempo. Es que mientras más aprovecho y mientras más horas estoy despierto, pues más cosas puedo hacer. Uh-huh. Y la verdad es que no es real, porque tu cuerpo tiene un
0: límite, digamos.
1: Límite y necesitas regenerar para poder rendir. Entonces te digo yo, ya descansarás cuando te mueras. Ahorita hay que chambear. No.
0: Y no, hay porque te vas a adelantar la morida, la morición. ¿Cuál es el que sigue? Caminar 1,000 pasos diarios son 365,000 pasos al año. Es que no le damos importancia al caminar.
1: Pues sí, yo
0: ¿qué
1: no.
0: Me quedaste viendo así
1: es que
0: con
1: yo,
0: cara?
1: Es que yo no se lo doy.
0: Es que es importante, sí. Es importante. Para los que puedan medirte los pasos, el teléfono te da la cantidad de pasos que das al día. Uh-huh. Y sí, caminar es bien importante. Quizás no lo hagas como conscientemente, pero ¿cuántas veces estamos en la oficina 8 horas al día y no te paras de la silla? No generas pasos y el cuerpo necesita caminar. 1,000 pasos tampoco es mucho.
1: No, no es nada. Realmente no es nada.
0: Es de aquí al super aquí.
1: La cosa es los 10,000 pasos diarios, que bueno, aunque fue una medida establecida por marketing, pero es más o menos lo que se recomienda hoy al día. 10,000 pasos, el 10%. Sí, realmente no es nada.
0: Y con eso estás dando 365,000 pasos para que muevas tantito las piernas. Luego, que si las varices, que todo eso con la... agiliza la circulación. Me fui.
1: El otro día alguien nos decía que estas cosas, cuando te despiertas de repente en la noche, o que de repente sientes como un impulso, no sé si te ha pasado, que de repente estás dormida y despiertas así como que te vas a caer o algo, muchas veces es que el cuerpo necesita gastar energía. Y entonces decían, el ejercicio, caminar, el mover el cuerpo es necesidad del cuerpo de moverse, al grado de que te hace temblar ya en la noche. Entonces, si tú quieres evitar ese tipo de cosas, pues muévete un poquito más caminando.
0: Correcto.
1: Digo, lo que decías el otro día, no dejar el coche a lo mejor un poquito más lejos y caminar, que te digo que yo no soy ese. La verdad es que sí tengo que confesarlo, me vería yo muy mal diciendo, sí, la verdad, yo siempre dejo el coche lo más lejos para caminar. Ajá. No, para nada.
0: Fíjense, esto se los he contado y se los repito hablando de eso. En Alemania la costumbre es, por ejemplo, en las grandes empresas, la costumbre es, si tú llegas primero, te estacionas en el último lugar, pero ya es una regla no establecida, no es que la política de la empresa sea esa, sino que llegas temprano a tu lugar de trabajo y te estacionas en el último lugar y ahí pues evidentemente caminas. ¿Por qué? Porque llegaste a tiempo, llegaste temprano y entonces caminas y le das la ventaja al que por alguna u otra razón se le hizo tarde de tener el lugar más cercano para que no llegue tarde. Cosa que aquí no pasa.
1: Eso es una conciencia
0: absoluta
1: de pertenencia a una sociedad bárbara. Totalmente. De verdad, admirable.
0: Totalmente.
1: O sea, que es que tiene toda la lógica del mundo, claro. Déjale a la persona que por X razón necesita entrar luego. Sí, la verdad.
0: A nosotros no nos importaría por qué llega tarde alguien, sí o no. Pues tendrá su asunto. Pero le dejan el lugar adelante para que esa persona no llegue tarde a trabajar, porque productivamente lastimas el funcionamiento de la empresa cuando alguien llega tarde. Y entonces, ¿cuántas personas no han llegado tarde a su oficina? Me incluyo es que no encontraba lugar de estacionamiento, sí, por ejemplo. Sí, sí. Y entonces, a mí me llama mucho la atención eso, porque además no es una leyenda urbana, es que sí pasa. Ajá. Y sí me lo han contado varias personas de Alemania que eso hacen. Conforme van llegando, el estacionamiento se va llenando de hasta allá para acá. En los mismos conciertos, cuando tú llegas a los conciertos.
1: La verdad es que sí, es una conciencia bárbara.
0: Tú llegas un poco más tarde a un concierto y entonces te toca hasta ahí, hasta el bosque, ¿no? El bosque encantado y tienes que caminar y entonces aún llegas más tarde. Está bien, hay gente que es muy responsable y que dice, yo llego más temprano para encontrar buen lugar para ponerse hasta adelante.
1: La verdad es que es conciencia. Podríamos adoptarlo como política también.
0: Ayer me tocó ver a alguien, no voy a decir, ni tomé fotos ni voy a quemar a nadie, solamente para hacer un poco de conciencia. En un lugar de personas discapacitados, había lugar en todo el súper, había lugar, pero pues, ¿por qué no la señorita? Porque además estaba chava, decidió estacionarse en el lugar de discapacitados. La vi bajarse perfectamente, pero venía ella del gimnasio. Yo creo que a lo mejor venía cansadita.
1: Venía dolorida,
0: le tocó pierna.
1: Claro.
0: Y se bajó, entonces yo, ok. Y nos bajamos al mismo tiempo, ella del lugar y yo del otro lugar así. La vi bajarse y dije, seguro viene a recoger a su mamá o a alguien.
1: Pensemos
0: que pueda
1: positivamente.
0: O sea, como que no puede haber esa inconsciencia de la chavita que viene del gimnasio, porque se veía, ¿no? De súper, súper deportista. Entramos al súper juntas, no sé qué. Siempre estuvo sola en el súper y me tocó verla que se volviera a subir. Y
1: ¿No le dijiste nada?
0: No traía a nadie, no. No le dije nada.
1: ¿Te hubieras ido a pelear?
0: No, ¿para qué? ¿Para qué? Solamente le eché mirada matadora 35.
1: No, ya con eso.
0: Así, con eso.
1: Le cruzaste los brazos.
0: Le cruzaste los brazos. Le alcé la ceja izquierda. Y pero oigan, conciencia, aunque te duela, aunque hiciste pierna hoy, pues échenle ganitas. ¿Cuál es el que sigue? ¿O ya se acabó? No, ahí había otro por ahí.
1: Caminar. Anotar 3 cosas buenas del día. Son más de 1,000 recuerdos al año.
0: ¿Te acuerdas, Vero, que en alguna dinámica hicimos el botecito de los buenos deseos o algo así? Sí. Y entonces, en una Navidad hicimos una dinámica en el que había un botecito de cristal y se supone, que nunca lo hicimos, que todos los días teníamos que poner algo bueno que te hubiera pasado al día. Algún buen recuerdo, alguna cosa buena, algún buen pensamiento, y que lo íbamos a abrir al diciembre siguiente. Y entonces, pues... estaba padre, ya no le dimos
1: no seguimiento. No le dimos seguimiento.
0: Ahí está el bote vacío con los papelitos.
1: Lleno de basura.
0: Ejemplo, lleno de papel. Ahí guardo. Pero está bien padre, porque entonces, si todos los días anotas 3 cosas buenas, son más de 1,000 recuerdos al año.
1: Y la verdad es que yo creo que sí es una buena terapia para darnos cuenta. Hemos estado hablando en estos días de la abejita y la mosca, el que es positivo, el que ve las cosas desde otra perspectiva. Y no es tan difícil.
0: No.
1: Porque, digo, definitivamente situaciones complicadas sí hay, ¿no? Siempre va a haber. Pero si tú vas llenando, ¿no?, tu memoria con las cosas buenas, pues permanece. Y yo creo que sí es mucho más fácil mantener el optimismo o el buen ánimo.
0: A mí sí me gusta esa idea. Pues es que hemos hablado de cambia el chip a positivo. Exacto. Y este tipo de detalles cambian el chip a positivo.
1: 3 cosas positivas.
0: 3 cosas positivas el día de hoy. ¿Y cuál es la que sigue, querido mío?
1: La forma en la que cuidas tus hábitos y rutinas puede marcar una enorme diferencia en tu bienestar y en tu salud a corto, mediano y largo plazo.
0: ¡Qué maravilla! Bueno, pues ya vimos en números lo que nos beneficia caminar, lo que nos beneficia tener escribir 3 cosas buenas al día, dormir nuestros 15 minutos antes. Pongamos la prueba. Yo siempre he dicho que hagamos las cosas de uno en uno, de poquito en poquito ir mejorando cosas. Mientras durante 21 días, que es lo que dicen que se forman los hábitos, 21 días hagan esta historia de caminar 1,000 pasos. 21 días.
1: A ver si funciona.
0: A ver si funciona. Sí. A ver si se genera un hábito.
1: ¿Y sabes qué? Que hoy apunten, toda la gente que nos está escuchando, apunte las 3 cosas buenas que les pasaron y mañana que nos manden un mensaje diciéndonos qué 3 cosas buenas les pasaron hoy. ¿Te parece?
0: Me encanta la idea. Vamos a un corte y ahorita regresamos.
1: Corte comercial.
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0: Para todos los que nos escuchan y nos conocen, sí lo debemos de decir. Teníamos dos invitadas en el programa de hoy. Yo no sé si la lluvia.
1: Le dijimos a Lucía y a María que no vinieran.
0: Que no vinieran porque hoy estábamos con el programa lleno. Lamentablemente las dos invitadas que venían al programa, pues no llegaron.
1: No pudieron llegar.
0: Aquí estamos esperando, ¿cómo dices? Como novia de rancho.
1: Me quedé como novia de rancho.
0: Nos quedamos
1: y alborotada.
0: Como novia de rancho. Es una penita, ¿verdad? Una penita. Entonces, por eso ustedes han estado oyendo que estamos inventando temas, sí, como, sacando cositas.
1: Ahora verás,
0: de donde
1: como
0: las
1: qué
0: sacamos.
1: Más les platico.
0: Es como cuando estás, no sé, esperando el avión y se retrasa y tienes una criatura de 5 años.
1: ¿Qué
0: y
1: más
0: dices,
1: hago?
0: No le voy a dar el celular. ¿Qué hacemos para que se entretenga?
1: Oye, o como cuando estás en una plática con tus amigas y de repente, ¿no te ha pasado que
0: sí,
1: se acabó el tema?
0: Sí,
1: y entonces. Está terrible, ¿no?
0: Y así se queda uno.
1: Está terrible.
0: Pues ese ha sido nuestro programa del día de hoy. Nuestro programa del día de hoy ha sido eso. Eso se los confesamos porque la llevamos bien con ustedes, porque sabemos que nos tienen confianza, porque sí hay gente que nos ha escrito y nos ha dicho, todo bien en casa. No, todo bien. Quedaron de llegar. Uno cita una hora y las personas dicen, pues yo llego a la hora que yo quiera. Entonces,
1: ¿Y qué?
0: Oigan, sí tengo algo que decirles. Después de un programón el día de ayer con Víctor García.
1: Ay, qué bueno,
0: que,
1: sí.
0: Mis respetos y por eso lo que ayer decíamos con él. Por eso se mantienen, claro, esos artistas. Víctor García ayer llegó, saludó a todas las fans que se dejaron venir allá en la recepción
1: en la entrada,
0: de acá de Telesur.
1: Sí.
0: Anduvo por todos los medios y les tengo un chismecillo. A ver si andan por ahí. Mes, te lo voy a reenviar. Porque resulta que se fue a la isla a firmar autógrafos. Esa no te la sabías.
1: Oye.
0: Esa no te la sabías. Dame un segundito que se los voy a mandar. Y dice así. Les voy a mandar. Ahí les va. Ustedes disculpen porque este programa ha sido un tormento.
1: Sí, oigan, de verdad ha sido complicado. Las idas a corte, de verdad, es voltearnos a ver, Evanas y yo, así como, como de qué más hablamos, buscando cosas, pero ahorita que mientras la jefa lo encuentra.
0: Ya está ahí.
1: Buscando cosas, yo me encontré un anuncio de marketing. Ve eso, dice, reparamos lo que tu marido arregló. Quiero el contacto, ¿no? Reparación de electrodomésticos. Tu marido te dice, deja, yo ahorita arreglo el ventilador. Es que las aspas ya no giran muy bien. No te preocupes, ahorita yo lo arreglo. Y entonces gira para el otro lado, hace ruidito. Entonces están estos señores que se dedican a eso y el eslogan es, reparamos lo que
0: tu marido
1: arregló. Está maravilloso.
0: Muy bien, muy bien.
1: Voy a llamar.
0: El número de dónde es. Bueno, ahí les van estos videos en Plaza de la Isla, que ayer Víctor García fue a firmar, firmó autógrafos, pero fíjense qué divertido, fue a firmar boletos. Entonces, comprabas tu boletito y entonces él te lo firmaba. ¿Qué niño, 51 sí. años, qué persona más talentosa? Y ahí tienen los videos de Víctor García que estaba firmando autógrafos y siempre con toda la alegría del
1: ¿Qué
0: mundo.
1: ¿Qué energía tiene? Qué bárbaro,
0: sí, está
1: ¿eh?
0: Cañón.
1: De verdad,
0: cañón.
1: Es admirable. O sea,
0: es admirable.
1: Oye, nos mandan un mensaje, dice, buen día, tías, pongan música. Vámonos con más música.
0: Vámonos con más música. Ay, es que mira, es que la gente, de verdad, la gente que nos escucha, los queremos. Nosotros tratamos de tenerles un programa bien armadito, bien todo, y luego no nos ayudan.
1: No,
0: pero nuestro público conocedor, ahí está el pastel de cumpleaños que le hicieron a Víctor García. Si nos pones el audio, le cantaron las mañanitas. Yo no sé si era su cumpleaños
1: ¿Ayer?
0: O no. Ay, espero que no, porque ayer no le dijimos feliz cumpleaños. Mira, ahí están. No sé si era de la chavita. Están cantando las mañanitas.
1: Y no se sabe en un día feliz. Mira, ¿lo ves? Nomás está. No lo está cantando. Sabe.
0: Pues es que no es de acá, es de Tamaulipas. Así que felicidades a Víctor García, porque sí, artistas como ellos, puntuales, entregados a sus fans, se mantienen. Sí. Son exitosos y se mantienen. Así que bienvenido, Víctor García, el día de ayer, 7 de noviembre, en el auditorio de ahí de la isla. Váyanlo a ver, ya no sé cuántos boletos quedan, pero me dijo su manager que volvían pronto y que no sé qué, así que ya lo tendremos acá a ese remolino. ¿Qué onda con su energía?
1: Remolino.
0: Fíjate, nos manda un mensaje Lucía Martín, dice, pues improvisemos. Ya saben si harán PIP o van a comprar, los precios se elevan y se elevan. Híjole, hablemos de PIP, Lucía Martín, por ejemplo, hablemos de PIP.
1: Yo el año pasado no comí lubipollos.
0: ¿Se
1: pasó? La verdad es que no. O sea, como que no se organizó, no me organicé. No
0: bueno,
1: sé, pero este año sí va a haber.
0: Yo, la verdad, como todos los años, y para que veas que sí nos escuchan, porque fue una persona con la tía Tere. Con la tía Tere Ríos hago los PIP. Bueno, no los hago yo con ella. No, más bien ella los hace, yo se los compro. La tía Tere ya me dijo, ya pueden ir encargando sus mugbipollos. Tiene, mira, PIP clásico grande, PIP clásico chico, PIP grande con espelón, PIP chico con espelón. Les doy el teléfono de la tía Tere, porque la tía Tere le encanta hacer los PIP, y es el 9992-361718. Les repito el teléfono de la tía Tere. Díganla que son sobrinos de la mutualista, porque es la tía Tere. Entonces, le dicen, lo vimos en la mutualista y tú eres la tía Tere. 9992-361718. Un día la voy a invitar para que la conozcas.
1: Ay, sí.
0: Es re buena.
1: No, y
0: gente.
1: Pásame, porque voy a encargar.
0: No, son los que yo compro de toda la vida.
1: Pues yo voy a encargar, porque ese sí no lo hago.
0: No.
1: Ese
0: raro, porque tú cocinas bien.
1: Me
0: rico.
1: Gusta cocinar, pero fíjate que hay como que sí hay cosas que dices, no, esto no, esto hay que comprarlo. O sea, alguien que
0: sepa.
1: Sí, que ya trae como toda la experiencia de la vida. Entonces,
0: pues háblele a la tía Tere.
1: Lo voy a mandar.
0: Háblale. La verdad es que sí, ahorita te lo mando. Bernie nos manda un mensaje y dice: buenos días, tías mutualistas. Como todos los días escuchando su excelente programa, con invitados o no. Ustedes son geniales. Muy buenos tips para saber qué hacer en los imprevistos, y las láminas también muy buenas. Gracias, Benny. Hoy sí tuvimos que improvisar, porque hoy sí se... Es como cuando te llueve, te truena, ¿no?
1: Sí, definitivamente.
0: Entonces hoy sí decíamos, el programa va a estar muy lleno porque teníamos dos invitados. ¿Y qué creen? Que no llegaron.
1: Que no llegaron.
0: No llegaron, muchachos.
1: Nos oye, nos manda un mensaje Tessa y dice: buen día, tías hermosas, gracias por mi regalo de cumpleaños, las amo, me quedé sin voz, pero la pasamos increíble mi esposo y yo, y nos manda boletos de Mijares.
0: Fue a ver a Mijares. Tessa, ¿qué tal estuvo? Dicen que estuvo espectacular. El concierto de Mijares. Siempre. Mijares es garantía, sí o sí, o sí, súper sí.
1: Y sinfónico, qué padre.
0: Y sinfónico,
1: ¿no?
0: O sea, qué maravilla.
1: Me gusta.
0: Muy bien.
1: Y mira, muy, muy bien plantadito, porque luego de repente sacaba como unos outfits medios extraños, ¿no?
0: Pues es que él es exótico.
1: Sí, pero mira aquí con su
0: traje blanco,
1: con su trajecito.
0: Oye,
1: muy
0: bajó un montón de peso.
1: Sí, mucho, muchísimo.
0: Sí, bajó un montón de peso. Yo me acuerdo que en aquellas épocas sí era como el galán musical.
1: Sí, claro.
0: Por eso Lucero se enamoró de él.
1: ¿Qué? Nos manda Araceli, dice: buen día, hermosas mujeres. ¿Me pueden dar el teléfono de quien repara lo que mi marido reparó? Excelente día, gracias.
0: ¿Alguien tiene el teléfono de la empresa que repara lo que el marido repara?
1: Se los vamos a, ahorita se los mando.
0: Ahí está, mira, bueno, nada más dice ahí. Es una gran
1: está
0: idea.
1: Muy chistoso.
0: Es una gran idea. Los maridos, la verdad es que son lo máximo en la vida, pero cuando dicen soy plomero, sí, agárrate.
1: Sí, no, porque además es un cochinero.
0: Sí.
1: Necesitan que estés tú de asistente.
0: Sí, claro.
1: Porque no, definitivamente, pásame la pinza, pásame. Te dejan un cochinero y la verdad es que
0: no lo arreglo.
1: No vamos a decir que nunca. Pero sí, no es la mayoría de las veces las que queda bien.
0: Ustedes son abogados, ustedes son empresarios, la plomería no es lo suyo, sí. La electricidad tampoco, la jardinería menos, sí hay que conseguir a alguien que repare lo que el marido reparó.
1: Sí, así es.
0: Entonces, bueno, son 10:27 de la mañana y todavía tenemos que estar platicando dos minutos más en el programa. sin invitados que nos dejaron acá plancha, pero este, pero mándenos sus mensajitos al 99 92 80 86 88, y acá seguimos improvisando una cosa muy fantástica. Deberían estar orgullosos de nosotros porque hemos llevado el programa dignamente.
1: Estoicas,
0: poniendo videitos, hablando de todo. Este programa tiene estructura y cuando nos rompen la estructura, no, salimos adelante.
1: No sabemos qué hacer. Adelante. Uno que es tan estructurado.
0: Sobre todo Vero, que yo, maneja una estructura importante. Es que,
1: me ha tenido que estar tranquilizando Ivana durante los cortes comerciales, porque a mí sí me estresa que no haya una estructura.
0: No, yo, cállate, no estaba María aquí.
1: Yo me levanto y me organizo. Imagínate. Me levanto y lo primero que hago es organizarme, entonces está complicado.
0: Pero bueno, ya ya están los sinvergüenzas muy ellos sí son súper puntuales, ya están sentaditos en su set, preparados para contarnos todo lo de. Hay mucha información del fútbol y de los deportes. Diego, ya nos vamos.
1: Yo creo que ya córtanos.
0: Sí, ya, porfa, porfa, porque nuestra cabeza está así como la ardilla del ratón.
1: Ay,
0: 10:29 de la mañana, quédense con los Simbar, aquí en Telesur Radio. Mañana tenemos programa, viene el abogado Rubén Osorio y tenemos unos boletos de sorpresa. Last time, tenemos unos boletitos y viene, ojalá, ¿verdad? Viene una invitada que va a estar en el Teletón de Yucatán. Así que esperemos no estar busque y busque cosas en redes para ver.
1: Anoten en las cosas buenas que les pasaron, anoten este programa. Porque exacto, la verdad es que es una cosa maravillosa ver a las tías improvisar.
0: Ok, gracias, Berito. Ha sido un placer sufrir a tu lado.
1: Igualmente, Ivana Fernández.
0: Nos escuchamos mañana a 9:30 de la mañana. Adiós.
1: Adiós.
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3: A través de un comunicado, el gobierno del estado informó que la suspensión de clases por el día de hoy, jueves 8 de octubre, se extiende a 27 municipios, incluyendo Mérida, Canacín y Concal, como parte de las medidas preventivas por los efectos de Isaías en el Golfo de México. La suspensión de actividades no esenciales se mantiene únicamente en los municipios de Celestún, Cisantún, Silam de Bravo, Junucmá, Ixil, Progreso, Sinanché, Telchac Puerto y Yobaín. En Campeche, la Secretaría de Educación, en coordinación con Protección Civil, informó que se suspendían clases también el día de hoy en las escuelas de nivel básico en todo el estado. Informaron que en relación al nivel medio superior y superior será determinación de cada una de las direcciones, al igual que las escuelas privadas desde jardín de niños hasta secundaria. Desde el día de ayer se habilitaron dos refugios temporales en Junucmá, uno en la escuela primaria Serapio Rendón y el segundo en el comedor del DIF municipal en el edificio Excrea. Habrá transporte de traslado de Cisal a las 10:30 de la mañana del día de hoy para evacuar a la ciudadanía en caso necesario. En Ciudad Cauquel ya está listo el refugio en el Centro de Atención Infantil Carlos Carrillo Vega, en el fraccionamiento Los Almendros. La Cámara de Diputados aprobó una nueva ley de economía digital para pagos digitales y electrónicos que busca reducir el uso de efectivo y ampliar las operaciones mediante tarjetas, transferencias bancarias, códigos QR y otras herramientas. El objetivo es facilitar los pagos electrónicos y fortalecer la trazabilidad de las transacciones. El contrabando de cigarros provoca una evasión fiscal estimada en 23 mil millones de pesos anuales en México. Los productos ilegales ya representan alrededor del 26% del consumo nacional. Durante el 2026, las autoridades han asegurado más de 600 millones de cigarros de procedencia ilícita.
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0: Sin vergüenzas, ¿qué tal? Sean bienvenidos a un nuevo jueves, como es de costumbre, con toda la información deportiva. Héctor Herrera, un placer aquí en el tercer tiempo desde Telesur, Yucatán. Se acabó finalmente la fecha FIFA, esta fecha FIFA interminable que fueron casi 3 semanas de actividad de selecciones internacionales. Y bueno, ahora ya podemos decir que regresa en las ligas europeas, regresa también la mejor liga del mundo, que estuvo nada más pausada una semanita, hay que decirlo también. Y hay que hablar de lo que realizó la selección mexicana durante estos 4 compromisos. Walter Sendón, bienvenido, ¿cómo estás?
1: ¿Qué pasa, HH? ¿Qué pasa? Un saludo a toda la bandita sinvergüenza, no solo a la de aquí, de Mérida, Yucatán, sino también a toda la bandita de Campechington, DC. Lamentablemente la selección mexicana no nos dejó un gran sabor de boca en esta fecha FIFA. Por suerte, ya regresamos a nivel clubes. Creo que es un buen tiempo para que Rafa Márquez pueda darle vuelta a la situación, sentarse a analizar las cosas. 4 partidos, creo que todavía no es necesario crucificarlo, pero las sensaciones, sinceramente, no son buenas, H.
0: Así es. Recordar también que, evidentemente, Rafa Márquez ya estuvo en la selección mexicana, pero en parte del cuerpo técnico de lo que fue el proceso de Vasco Aguirre. De hecho, lo saca el Vasco Aguirre del Barcelona B para llevarlo a su cuerpo técnico. Estuvo en la Copa del Mundo y hoy ya toma el reto, ¿no?, de ser el primer entrenador de la selección mexicana. Ya tuvo sus primeros 4 partidos con saldo negativo, hay que decirlo, 2 empates, 2 derrotas. Oramas, ¿cómo estás? Bienvenido a El Tercer Tiempo.
2: Pues desconcertado con los 4 partidos de la selección mexicana, esperando que haya cambios en la siguiente fecha FIFA. Me parece que pues, sea necesario que suceda lo que sucedió ahorita con Rafa Márquez para que entienda con quién cuenta y con quién no. Y pues yo confío plenamente en que se pueda dar la vuelta a la situación. Estamos a tiempo.
0: Así es, recordar que nos pueden seguir como Los Sinvergüenzas en redes sociales y también no perderse el programa aquí de Telesur Radio en cualquier horario dentro de su canal de YouTube, Telesur Yucatán, o en la página de Facebook, también Telesur Yucatán. Vamos al resultadismo porque sí, hay que hablar del último encuentro de la selección mexicana y también un par de partidos que nos dejó esta fecha FIFA. Vamos a resultadismo. Mi querido Walter. 2-0 le pega, me atrevería a decir, la peor selección chilena de los últimos 20 años, podría ser.
2: 100 años.
1: Sin problema alguno, güey.
0: Y con muy poco, ¿eh? Con muy poco le ganó a México. Sí, hay que decir, una selección mexicana que, claro, tiene sus bajas, que son justificables, pero no tienen que cargar toda la responsabilidad de estos resultados negativos. ¿Cómo viste el encuentro? Una selección mexicana que no se le vio mucho, con muy poco. Chile llegó 4 o 5 veces inclusive. Termina 2-0 el partido y al final la selección mexicana 2 partidos consecutivos sin anotar también.
1: Sí, definitivamente creo que luego del mal sabor de boca ante Estados Unidos, en donde te propinan un 3-0, que si bien podemos señalar a lo mejor al tal Rangel con bastante responsabilidad en 2 de los 3 tantos, te esperas como este comeback o esta respuesta, ¿no?, por parte del equipo mexicano ante una selección a modo para cerrar con el pie derecho esta fecha FIFA que fue interminable, como bien dijiste, H, y es todo lo contrario, fue otro baldazo de agua fría en donde posiblemente la peor selección chilena, más bien de la historia, cabrón, termina propinándole 2-0 a la selección mexicana, que sí, hubo rotación, que sí, todavía no hay un 11 definido, que sí, Rafa Márquez apenas está entrando, que sí, que sí, que sí, hay muchas cosas, pero, y vuelvo a repetir, las selecciones no son las mejores, el nivel en concreto es lo que me preocupa, porque como que nadie se atreve a hacer algo distinto, güey. Está México jugando como muy lineal, güey, como muy con miedo, con ese temor de decir, chinga, a lo mejor si no me llevo a 5, no me van a volver a convocar, entonces pues mejor hago el retroceso. Un Álvaro Fidalgo que, o sea, simplemente lo trajimos para ser ese jugador diferencial, un jugador que demostró de lo que es capaz en el América y que ahorita lo único que hace son pases laterales, güey.
2: Yo en el partido contra Chile no tengo nada que recriminar a Fidalgo.
1: Para mí,
2: contra Chile en particular, no tengo nada que recriminar
1: a Fidalgo. Yo necesito que Fidalgo sea este jugador, este 8, que agarre el balón, que pueda dictaminar el tempo de la selección y que cuando haya que dar un balón filtrado, lo dé. Volvemos a tener el mismo problema.
2: El tema es, si los delanteros no se desmarcan, ¿a quién vas a tirar el pase filtrado?
1: Es que ahí te va. Yo no creo que sea tema del delantero, güey. México históricamente siempre ha tenido un tema en donde el delantero centro le llegan muy pocos balones. Raúl Jiménez tiene muy buenos números, pero también ayuda mucho la cantidad de penales que ha cobrado.
2: En el Mundial no me pareció que haya tema en la creación de juego. ¿Y la media cancha del Mundial cuál era? Eric Lira, Fidalgo, Gilberto Mora.
1: Pero justo ahorita quitas a Mora y no existe México. No,
2: definitivamente recae una responsabilidad gigante en la creación de juego en los hombros de Gilberto Mora.
1: Que a mí
2: en particular, reventar a Fidalgo antes de reventar.
1: ¿A quién?
2: Al Chucky Lozano, a Germán Berterame, en esta ocasión al Chaquito. Desgraciadamente, aunque sea mi brother, a la Hormiga. A Eric Lira en el partido contra Chile, a Obed en el partido contra Chile, a Santiago Sandoval, a Hugo Camberos, que con los minutos que tuvieron no se les vio mucho. A Everardo, que, pues bueno, además que yo
0: quiero
2: que
0: sea convocado. Ahí sí te la doy.
2: Hay que reventar a todos, les toca parejo a todos.
0: Entiendo lo de Camberos, lo de Santi, Sandoval, igual, porque es literalmente su primera experiencia a nivel.
2: Para mí les toca parejo a todos. O sea, evidentemente, aprobados, para mí, aprobados, de verdad, aprobados, hay uno: Gilberto Mora. Fuera de Gilberto, todos, con el perdón de la expresión, a chingar su madre.
1: Un partido, ¿no?
2: Imagínate. Sí. Y jugó uno de los partidos.
1: No, tampoco lo puedes aprobar.
2: No, sí lo puedes aprobar porque los demás no jugó por lesión. Punto, güey. Sí. Y el partido que jugó, chapó contra Colombia, chapó.
1: Esta era la selección infinitamente superior.
2: Y lo es, el tiempo me va.
0: Infinitamente superior a esta generación de Estados Unidos.
1: El tiempo, 3-0.
2: El tiempo
0: sí.
2: Me va la razón.
0: 3-0 ya. Oye, y hablando de los compromisos que se vienen de la selección mexicana para pasar al siguiente partido, Jamaica va a ser su rival en los cuartos de final de la CONCACAF Nations League.
1: El colmo.
0: Partido de ida en Kingston en noviembre y partido de vuelta en Monterrey en noviembre también, la
1: sería
0: próxima
1: el colmo,
0: fecha FIFA.
1: Sería de verdad.
0: Donde te voy a decir algo que...
1: Sería el colmo, cabrón, que Kofi Kingston.
0: Rival complicado para México. Y le puede hacer la gracia.
1: O sea, viendo a este México, y de verdad, güey, sin afán de burlar ni mucho menos, pero ¿qué selecciones son superior? O sea, más de México, ¿a qué selecciones superior? Porque
2: todas las que ganamos en el Mundial de arranque, Estados okay. Unidos, a pesar de que nos acaba de ganar 3-0.
1: No puedes decir que somos superiores a Estados Unidos cuando nos acaban de empinar un 3-0.
2: Con el 11 titular.
1: Un meneo.
2: Con el 11 titular, muy tranquilamente.
1: No, ahora más,
2: con Gilberto, Julián y Raúl, muy tranquilamente.
1: No,
2: muy tranquilamente.
1: Bueno, voy a recalcar que Estados Unidos tampoco es como que metió toda la carne al asador. Ya tal vez nos vamos.
2: Que metan a Pulisic. Una pata de Julián.
1: Faltó Pulisic, faltó McKinney, si no estoy mal. Faltó Balogun.
0: Faltó Balogun.
2: Balogun que está chupando banquillo, ¿eh? Yo sé.
1: Sigue siendo un mega crack. ¿Trae más gol?
2: Balogun un mega crack.
1: ¿Trae más gol que todos los delanteros mexicanos? Juntos, compadre.
0: Sí.
1: Juntos. No me puedes decir que no.
2: A ver.
1: No me puedes decir que no. No me puedes decir que no.
0: Serginho Dest no jugó tampoco.
1: Serginho Dest no jugó tampoco.
2: La barra tampoco está muy alta.
1: Por eso, uno solo, hoy en día, es más que nuestros cuatro delanteros. Las cosas
2: como
1: son.
2: No es mejor que Raúl Jiménez Balogun.
1: ¿Hoy en día? ¿Balogun está en primera división? Sí. ¿Raúl Jiménez está en segundo? No, sorry, cabrón. Sorry. No pasa nada.
2: Mejor que Quiñones también es Balogun.
1: Quiñones es otra posición, Quiñones es extremo.
2: ¿Y no puedo jugar delantero de Quiñones?
1: Sí, pero ¿ha jugado delantero centro Quiñones? Ilumíname.
2: En México,
1: ¿ha jugado delantero
2: centro? Sí, la Copa.
1: No, yo hablo de la Copa Oro del 2020,
2: en
1: ¿no?
2: En la Copa América también juega delantero centro Quiñones.
1: ¿En la Copa América?
2: Sí, la que perdemos, que de hecho por un penal que provoca el mismo Quiñones con la mano.
1: Por eso.
2: Y hace la falta.
1: ¿Pero hace cuánto, güey?
2: ¿2 años?
1: No, te estás mamando, güey.

0: O si no es que todos. Por otro lado, España, la natal de Walter, ufa, demuestra por qué es la campeona del mundo. 12 de 12 puntos en la UEFA Nations League, le pegó a Croacia, le pegó a Inglaterra.
1: Le pegó a todos.
0: Le pegó a todos. Y le ganando bien, Merino doblete en el último partido, Lamine Yamal hizo gol en tres partidos, está jugando a un nivel impresionante. Y hay que decirlo que España hoy valida lo que es el campeonato del mundo y es la mejor selección del mundo.
2: ¿Sabes qué? Y no hay un close second, o sea, no hay nadie cercana a España.
1: No, yo no veo Inglaterra tan lejos, ¿no?
2: Pues le meto. ¿Cuánto fue? ¿Cuánto? ¿Tres?
1: ¿Tres,
2: dos?
1: ¿Tres, dos?
2: Pero viendo el partido,
1: no es lo tan lejos.
2: España, sí, sí. O sea, en ningún momento sentiste que España peligrara, ya sabes.
0: Esa fue la final, la verdad.
2: O sea, yo creo que, ok, Inglaterra, va, te la compro, pero yo creo que aún así en un enfrentamiento, o sea, cuando juegan, sabes perfectamente que España, por más que el partido termine complicado, tienes como ese feeling que va a ganar. Creo que hasta Harry Kane lo termina diciendo en la entrevista de hoy en día la mejor selección del mundo es España.
1: Es un caballero Harry Kane, qué bien me cae, güey. Todo prudente, asertivo, güey.
2: Digo, lo sabe, güey. Digo, al final sabe que la selección de Inglaterra creo que a futuro tiene muchísimo, pero creo que hoy en día saben perfectamente que ven a España y es esa, o sea, notas esa España de esa época del 2008 al 2012. Es
1: que, wey, para mí también el futuro de España está más brillante que el de Inglaterra, güey.
2: Está cabrón, pero por ejemplo, yo creo que España una vez que se le vaya a Rodri, por ejemplo,
1: no,
2: va a ser un tema. Yo creo que igual cuando Laporte se vaya va a ser un tema.
1: Yo creo que tienen cambios naturales, o sea, tienen... Sí, a ver, definitivamente...
2: De ejemplo, de Rodri.
1: Zubimendi.
2: Pero...
1: A mí me gusta mucho Zubimendi.
2: O sea, no.
1: Yo soy muy del barco Zubimendi.
2: No es que sea malo, pero a comparación de Rodri...
1: Naturalmente Rodri para mí es el mejor contención de este siglo, güey. Para mí está por encima de Busquets, para mí está por encima de Casemiro.
2: No, para mí.
1: Lo que te aporta Rodri, lo que te aporta Rodri en la cancha es algo que ningún futbolista ni ningún contención te ha aportado, por lo menos en 35 años. Y naturalmente sustituir al mejor contención en la historia del fútbol español, por lo menos, es Busquets. Muy complicado. No. No, perdóname, para mí Rodri ya superó con creces el legado de Busquets, güey.
2: Jamás.
0: No, hombre.
2: Jamás.
1: Recordemos que Busquets estaba acompañado de Xavi, Iniesta y Messi. Y en selección estaba acompañado de Villa. Güey, el gol del Mundial lo vino a meter Ferran Torres, no me jodas. O sea,
2: no, pero...
1: Para mí las generaciones españolas son muy, muy, muy diferentes. Perdóname, la generación española de 2010, o sea, de 2008-2012, es infinitamente superior.
2: ¿Cuál?
1: La de 2008-2012 es infinitamente superior que, ahorita la de, 2000, la de los 2020, sí. Exceptuando una posición, que es la contención, que es la de Rodri.
2: No, para nada.
1: Y
0: la de Baena. Ah, mentira.
1: No, a ver. Bueno, y la de Cucurella con Joan Capdevila.
2: Ufa.
1: Pero fuera de eso, hermano, verdaderamente.
2: Y en la lateral derecha, porque nunca llevaron a Ander Capa, si no.
1: Un fuerte abrazo, Ander Capa.
0: Vamos rápidamente un corte. Ya regresamos aquí en el tercer tiempo de Los Sinvergüenzas por Telesur Radio.
1: No, ese debate es un...
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0: Sinvergüenzas, regresamos del corte comercial y ahora sí hay que hablar un poquito más a detalle de lo que nos dejó la selección mexicana en esta fecha FIFA.
1: No lo quiero hablar.
0: Cuatro partidos en los que México, en lugar de ir de menos a más, fue
2: de menos a menos.
1: De menos a negativo.
0: De menos a literal ultra
1: al
0: negativo.
1: Subsuelo.
0: Vamos a ver qué pasó. Tenemos los números aquí a la mano de los datos que nos dejó esta fecha FIFA y estas primeras cuatro actuaciones de Rafa Márquez. Así que vamos rápidamente a revisión de VAR. A ver, señoras y señores. Cuatro partidos de la selección mexicana. 0 ganados, 2 empates, 2 perdidos, un promedio de 0.5 goles por partido y un total de 7 goles en contra, me parece.
1: 3, 1, 1, 5, 2, 7, es correcto.
0: 7 goles en contra. En el que, bueno.
1: Entonces, se supone que como que lo más duro de la selección mexicana, por lo menos en el último mundial, fue la defensa.
0: Sí. Y en esos cuatro partidos fue totalmente lo contrario.
1: Es que... No, es que en esos cuatro partidos todo estuvo mal, güey.
2: Es que... Ok, mira, ya hablando serio y sin joder, vaya. No quiero reventar a Rafa Márquez porque sí creo que le está tocando...
1: Una transición complicada.
2: Una transición complicada.
1: Pero...
2: Me gusta. Sin embargo, no lo quiero justificar de más tampoco. Totalmente. Porque al final estuvo todo el proceso junto al Vasco Aguirre. Totalmente. O sea, simplemente fue... pasar la batuta, no es como que sea algo completamente nuevo.
1: Sí, no es que se nos retiraron Messi, De Paul, Enzo Fernández. Te lo
2: exactamente.
1: Compro. ¿Sabes yo por qué?
2: Sin embargo, me preocupan los cuatro partidos, pero tampoco quiero, repito, crucificarlo por cuatro partidos, eso sí.
1: 100 años.
2: No. Para mí llega Jamaica y sigue siendo lo mismo. Ya tienes que empezar a hacer preguntas de decir, ay, cabrón, ¿le habrá quedado grande?
1: 5 partidos.
2: No, pero es que...
1: Para mí 102 años.
2: Chinga, es que
1: sigo viendo esto.
2: Pero sí prolongas el sufrimiento. Vamos a suponer, ahorita México te cierra ya con...
1: Sí, hombre, mínimo le tienes que dar 2 años.
2: Pero espérame, ya te cierra México con 2 empates y 2 derrotas. Y vamos a suponer que agarra una seguidilla de unos, nada más por poner algo, unos 10 partidos en donde no conoce la victoria. Está entre empate y derrotas, 10 partidos.
1: Wey, acordemos que el Vasco Aguirre, antes de 2025-26, no conocía la victoria, güey. Hubo una rachita que México... ¿Cuánto estuvo sin ganar? ¿Y cómo
2: con el Vasco? ¿Ahorita cuando regresó?
1: Sí. ¿Y según cómo yo, pedíamos la cabeza del Vasco?
0: Según yo siempre. No. Estaba hasta invicto.
1: No. Estuvo. Sin ganar
2: a
1: mí.
2: A ver,
1: ¿lo
2: puedes corroborar, güey? Porque a mí me hace ruido ese dato.
0: Yo creo, según yo, estuvo literalmente... Creo que pasó como 2 fechas FIFA sin ganar.
2: ¿Sin ganar? Ajá.
0: Eso sí me acuerdo.
2: Pero ya de ahí, según yo, agarró caminito.
0: Que fue justamente la de México, Bélgica y...
2: Contra México empata. Ese me acuerdo que lo vimos en Boston.

0: No, ya sé cuál fue. Desde Japón hasta Paraguay. Ajá. No gana. Son seis partidos.
1: Seis partidos.
2: Y ahí estábamos. Y ahí
0: México-Japón empató. No, México-Corea del Sur empató. Uh-huh. Perdió 4-0 con Colombia. Empató con Ecuador. Uh-huh. Empató con Uruguay. Y perdió contra Paraguay.
2: Ahí pedimos cabeza, Javier.
0: Y ya luego ganó contra México, contra Panamá. Mucha ganó contra Bolivia. Ganó contra Islandia. Empató con Portugal. Empató contra Bélgica. Ganó a Ghana. Y ahí empezó la Copa del Mundo.
2: Okay. Mucha calma, güey.
1: No. Yo lo que voy es...
2: Fueron seis partidos, bro.
1: No, pero en una seguidilla de 10 partidos... Cinco no ser, pido, y vamos a suponer que...
2: No pido la chompa.
1: No es que pidas chompa, pero no empiezas a decir...
2: Ay, cabrón, güey.
1: A lo mejor sí le quedó un pelín grande. No sé.
2: Yo, es que tal vez sí.
1: O sea,
2: es que sí es posible. O sea, es un escenario que es posible. Y en ese escenario hipotético, porque al final de cuentas todos son escenarios hipotéticos.
1: Claro,
2: como bien dice el filósofo Herrera. yo tengo la solución, güey. Es que es cuestión de tiempo, güey. O sea... Efraín Juárez tiene que tomar México en algún punto.
1: A mí lo que me preocupa. a mí lo que me preocupa es que, por ejemplo, al final con el Vasco tiene una ventaja que es, ya lo conocemos. Es su tercer proceso.
2: Sabíamos a qué iba a jugar.
1: Ajá. O sea, tú sabías perfectamente a lo que estabas predestinado y sabías que tarde o temprano iba a lo mejor a engrasar la maquinaria. Con Rafita, ¿no?
2: No tenemos, pero ni puta idea.
1: Con Rafita, güey. Cabrón. De la Federación Mexicana de Fútbol, con todo respeto, dudo, güey, que hayan visto un solo partido del Barcelona B.
2: Yo creo que nadie en México
1: ha visto un partido del Barcelona B.
2: Yo creo que
1: B.
2: nadie en todo México ha visto un solo partido del Barcelona B.
0: Yo
2: quitando a Walter Zenón y a Héctor Herrera.
1: Yo ¿qué? Efectivamente, no hay un ni uno.
0: No, una vez sí, porque le había apostado.
2: ¿Cómo le apuestas a menores de edad, Héctor Herrera?
0: Wow. No son menores de edad.
2: No promuevas eso.
0: No son menores de edad.
1: ¿Qué nivel, cabrón?
0: No son menores.
1: No, pero ya genuinamente, esa es la parte, es la única parte que sí me preocupa, porque... No veo. Quiero suponer que contra Jamaica, pues si llega contra Jamaica y me propina un 3-0 a favor, respiramos.
0: Hay un dato curioso, que México estuvo siempre abajo en el marcador.
2: En ningún momento estuvo arriba.
1: ¿No? Contra Colombia comienza abajo, contra Perú igual.
0: Y los otros dos partidos.
1: Sí, los otros dos partidos, ni las manos, güey.
2: Sí, o sea, Rafa Márquez no sabe lo que es estar ganando con México como técnico, güey.
0: Y también hay casos, igual, que llaman la atención, porque, por ejemplo, mucho se habla, ¿no?, de lo de Jesús Gallardo y el recambio generacional. Mateo Chávez tiene un buen partido contra Perú, me parece, que es.
1: Y luego contra Estados Unidos,
0: que le dan la confianza y hace eso.
1: Como le aplauden la...
0: Inocencia.
1: Como le aplauden toditita la trompa.
0: Es cuando también uno... Dice, brother, bueno, a lo mejor ya se entiende por qué ciertos jugadores siguen en la selección mexicana. Pero ahora sí que,
1: y como es que Mateo
0: hay trabajo.
1: Es un güey que juega en Europa.
0: Sí, el.
2: Mateo juega bien, o sea, Mateo es bueno, güey, nada más.
1: Es un cabrón que en Holanda. Perdóname, en Holanda yo no le he visto hacer eso. Y él sabe, es eso. Y él sabe perfectamente que en Holanda sí hace eso. Casi, casi es, güey.
0: Sí.
1: Con permiso.
2: Güey, te retapartan del club.
1: Claro. Y llegan acá a México y saben que están como protegidos, es que, o saben, hermano, que están, es que, en esta, wey, burbujita.
2: Le aplaudió en la cara, güey. O sea,
1: no, fue un...

0: darle confianza al Chaquito.
1: ¿Para
0: igual,
1: qué?
0: Wey.
2: No, es que me salió,
0: o sea, estadística. No, me refiero confianza de qué tiempo. Para mí, ninguna convocatoria es que, ya del Chaquito es
2: te voy a decir
0: justificada,
2: algo.
0: Pero no se le puede reventar al Chaquito.
2: El último, claro. El último gol oficial de Chaquito, si no estoy mal,
3: contra Corea.
2: Fue
3: el año pasado.
2: El año
3: contra Corea.
2: ¿Sí?
3: Sí, contra Corea.
0: El Chaquito lleva más de un año.
2: Pero es amistoso ese.
3: Gol amistoso.
2: No, no, yo hablo en competición oficial, fue el de la Copa Oro.
3: Sí, sí, ese sí.
2: Ese fue el último. De ahí, creo que han sido, ajá, unos dos, entre dos y cuatro goles. O sea, creo que en total el Chaquito tiene, creo que seis anotaciones en 40, 50 partidos. Y si dices...
3: Ni cómo ayudarle.
2: Chingaca. O sea, ¿cómo un delantero? ¿Cómo tú siendo el entrenador volteas a ver a tu delantero centro con esos números y dices, te tengo que convocar? Es difícil, güey. El Chaquito tiene la calidad, por supuesto, güey. Y el Chaquito, una vez que se destape, es que se va a llenar, güey. Pero es que esa es la bronca
3: de
2: igual, güey.
3: Cada
2: que le dan la oportunidad, no la arma, güey. Y dices, ¿cuántas más?
0: Tiene que meter goles en su club primero.
3: Tiene que trabajar. Señores, vamos rápidamente a un corte comercial. Ya regresamos aquí en el tercer tiempo de Los Sinvergüenzas con Los Imperdibles, porque sí, regresa el fútbol de clubes. Ya volvemos.
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5: Se presentó el día de ayer la séptima edición del Festival del Panucho en el barrio de la Ermita. Será el viernes de la próxima semana, 16 de octubre, a partir de las 6 de la tarde, donde más de 30 expositores ofrecerán panuchos de todo tipo de guisos. Además, el relleno negro tendrá su propia fiesta y será el día sábado en la comisaría de Yashché, al norte de la ciudad, de las 5 de la tarde en adelante. La alcaldesa Cecilia Patrón informó que están listos los refugios temporales, además de continuar con las labores preventivas para desalojar lo más rápido posible el agua. Son 68 refugios temporales, de los cuales 21 se encuentran en colonias y 47 en comisarías y subcomisarías. Esto es bajo la atención de 833 operadores capacitados. En total se puede atender a poco más de 4.000 personas. La CFE informó que trabaja en la atención de las causas que han provocado los apagones en la península, que explican es la vegetación que invade las líneas de distribución. Fue en la mañanera del día de ayer que la directora de la CFE dijo que ha mandado a la península cuadrillas de todo el país a ayudar. Confirmó la Secretaría de Educación Pública que el puente del Día de Muertos será de 4 días para las escuelas desde el preescolar hasta secundaria. El último día de clases será el jueves 29 de octubre y regresarán a clases hasta el martes 3 de noviembre. El viernes no habrá clase porque es consejo técnico y el día lunes 2, Día de Muertos. Padres de niñas y niños con cáncer acudieron el día de ayer a la Fiscalía General de la República para padres de niñas y niños con cáncer acudieron el día de ayer a la Fiscalía General de la República para presentar una denuncia contra Andrés Manuel López Beltrán y el empresario Jorge Amílcar Olana Paricio, a quienes señalan por presuntas irregularidades relacionadas con la compra y distribución de medicamentos oncológicos. La denuncia fue presentada por integrantes del Movimiento Nacional por la Salud de Niños con Cáncer, Fundación Nico Atole AC y De Corazón AC.
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0: Sinvergüenzas, estamos de regreso aquí en el tercer tiempo desde Telesur Radio, Telesur Yucatán y también nuestros grandes amigos de Campeche, D.C., el estado con más lana de todo México. Vamos a ver si los imperdibles, porque regresa la Premier League, regresa la Liga MX, regresa sus equipos favoritos como el Fútbol Club Barcelona, el Real Madrid y el Getafe de Pepe Bordalás. Y por último también, a ver qué nos trae esta jornada en términos generales. Vamos rápidamente a los imperdibles.
1: Sí, Madrid-Villarreal.
0: Primero, a ver, en Premier League, Arsenal-Leeds United, sábado 5 de la mañana.
1: Terrible partido.
2: ¡Salud! Disculpen.
0: Chelsea-Bournemouth, 8 ¿qué pasó? AM.
3: Ahí en producción, no sé quién gritó, ¡a la madre!
2: Perdón, banda.
0: Sí, sí, le reventaste el tímpano ahí a uno de producción.
2: Y va otra vez, quítate los audífonos.
0: Chelsea-Bournemouth a las 8 de la mañana, también el sábado. Y cerramos la jornada sábado.

0: Con un Manchester United contra Tottenham, 10 de octubre.
1: El Tottenham, que de verdad es lo más deprimente de la historia.
2: ¿Sabías que han habido más conciertos de Beyoncé que partidos ganados por el Tottenham en su estadio?
3: Sí. Sí, lo vi. Está.
2: Seis conciertos y cinco partidos ganados.
1: Está preocupante, güey. Y siendo el equipo que más despilfarró, güey.
0: Y el domingo, partido estelar de la fecha: Liverpool contra Manchester City. 9:30 de la mañana.
2: Ah, así se ve.
1: Lo que hubiera sido ese Liverpool-Manchester City. ¿Cuánto fue que fue un partidazo? Que estaba
0: casi siempre eran con Klopp.
1: Pero hubo uno que fue 3-3. No me acuerdo cuánto fue, pero fue una locura de partido, güey.
2: Héctor, ¿qué me dices de mi Sheffield United en segunda división?
0: No tengo ese dato a la mano, pero ahorita lo confirmamos. El Sheffield United tiene.
1: ¿Está en el descenso, no? ¿By the way, en la Championship?
2: No. Todos creo que en noveno lugar.
1: También está.
2: Estamos peleando puestos de playoff.
1: Está alzando el Sheffield.
0: Sí. Contra el Lincoln City.
2: ¿En qué lugar nos encontramos?
0: No tengo ese dato tampoco a la mano. Ahí te lo debo para el próximo
1: programa. Averígualo de una vez.
2: Voy de una vez.
1: Entonces, Liverpool City es el estelar.
0: El estelar.
1: Me gustó, güey. Pasamos de ver a ¿cómo se llama? A Salah y a Kevin De Bruyne darse tutis. A, como no, Barcola y... ¿Qué me quieres decir?
0: Isaac
2: Sendón, es correcto. El Sheffield United se encuentra en la posición 18.
0: Bien. Se va a tercera el Sheffield.
1: ¿De 20 qué? De
2: 24.
1: 20. Ah, bueno.
2: Colista es el Burnley, ¿eh?
1: ¿Mande?
2: El Burnley es colista en segunda división.
1: Qué triste, güey. Equipo de puntazo, güey.
2: Les toca contar el Lincoln, que efectivamente está en la 12. Nos van a meter 5.
0: Señores, tenemos en Liga MX también desde el viernes. Viernes, botanerazo, Necaxa contra Atlas, 7 de la noche. Y posteriormente, dos partidazos. Tijuana-Puebla a las 9 y también a las 9. Atlante-Pumas.
1: ¿No va a batir esto, Luca?
2: El Atlante-Pumas es un partidazo.
1: ¿No va a batir esto, Luca? ¿Lo estoy confundiendo de jornada?
0: Ah, no, tienes razón. Tengo la jornada
1: pasada
0: de la próxima a la mano. Tenemos Tigres-Toluca mañana a las 9.
1: Sí, y Puebla-León.
0: Sí, esa es la razón. Gracias por aclarar.
2: Es de Puebla-León,
0: el dato. Querétaro va contra Atlante a las 5 de la tarde y América-Monterrey sábado a las 9 de la noche.
2: Ese Puebla-León.
1: Ey, es Chivas.
2: Es el duelo de Lalo Mustre contra Oscar
0: Atlas-Guadalajara.
1: Chivas-Atlas, clásico tapatío,
0: sábado,
1: papá.
0: A las 7.
1: Y América-Monterrey, güey.
0: Pumas, domingo a las 7 contra el Cruz Azul. Tres partidazos,
1: Oye, cuatro, güey, para... Bueno, es que Tigres sí está...
0: Es que Tigres está...
2: Pero, oye, y me confirman... Oye, me confirman que en el América contra Monterrey habrá cierto futbolista que va a ser titular indiscutible con los Rayados.
1: César Garza. Ya por fin...
2: Me confirman insiders...
1: El tiempo siempre le da la
2: de
1: razón.
2: Los Rayados de Monterrey.
1: O sea, hace...
2: Que el pelado pidió. Almeida considera que César Garza le ganó la partida momentáneamente a Fidel Ambriz y a Iker Fimbres y que le dará la confianza por fin... al sanpeterino más importante de la historia de los Rayados.
1: Fuente.
2: Monterrey.
0: Cibeles.
2: Fuente, mis nalgas.
0: Miami me lo
1: dos
0: confirmó.
1: Dos santos cojones.
2: No, te lo juro.
1: No, sí.
2: O sea, ya lo leí por ahí. O sea, es muy probable que César Garza...
1: Banquillo, güey.
0: Sí, no, ni convocado.
2: Ni convocado,
0: No,
1: ojalá juegue. Ya se joda, ojalá.
2: Es muy posible que sea titular. Es muy posible. O sea, puede pasar.
0: Que puede. Y en la Liga, el Fútbol Club Barcelona se mide ante el Getafe de Don Pepe Bordalás, sábado 10 de la mañana.
1: ¿Cuánto? ¿Quién? ¿Contra quién va el Getafe?
0: Contra el Barcelona. En casa del Barcelona.
1: El mayor despliegue de antifútbol.
2: ¿Cómo están las cosas?
1: ¿Es aquí donde se termina el invicto?
0: No. Calma.
2: Te digo algo, me encantaría que si me rapo.
1: Va a ser por Pepe Bordalás.
0: Igual yo

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0: Sin vergüenza, estamos de regreso aquí tras el corte comercial en el tercer tiempo y vamos a la sección Jugando en Casa porque hay varias noticias relacionadas a Mérida Yucatán, no sin antes, evidentemente, tomar precauciones para este fin de semana porque probablemente tengamos un ya catalogado huracán, ya después de que se considera un ciclón de nombre Isaías, si no estoy mal. Hoy ya pues categoría 1, ojalá no siga formándose, ojalá se mantenga por ahí y que nada más tengamos un par de lluviecitas y no pase a más. Así que tome sus precauciones, queridos sinvergüenzas, porque parece que la cosa viene fuerte para este fin de semana. Ojalá. Vamos rápidamente a Jugando en Casa con las recomendaciones de El Último 100. Oramas, lo platicamos el programa anterior, pero hay que reiterarlo.
1: No, antes de pasar a eso, voy a tocar un tema que en mis libros es más importante.
2: En resumen, cállate.
1: Básicamente. El huracán es un mito, no se preocupen por eso. Está confirmado por mí.
2: No.
1: Este sábado se puede escribir historia en Yucatán. Slater Lora puede convertirse en el máximo goleador histórico en una temporada de Liga de Expansión. Se anota contra la UDG, que en este momento es líder momentáneo en la Liga de Expansión. Venados viene de pegarle en su momento al líder, que era Atlético Morelia. También viene de pegarle al Club Atlético La Paz, que es el segundo lugar. Y ahora se enfrenta contra los Leones Negros de la UDG con la oportunidad de que los Venados de Yucatán clasifiquen matemáticamente a Liguilla y Slater Lora escriba de nueva cuenta su nombre en los libros de la historia de este estado tan glorioso y tan grande.
2: Pues ahorita ya está empatado con Calero.
1: Ya está empatado con 15 pepinos. Con un tanto más, Slater Lora rompe el récord y en mis libros se convierte en el jugador más importante de la historia de los Venados de Yucatán.
2: Ufa, ok.
0: Puede ser.
1: No en el mejor, porque el mejor que ha pasado por Venados es sin lugar a dudas Julián Quiñones y Henry Martín.
2: Y el Chatón Enríquez, por ejemplo.
1: Gran tirador de DMs. Gran mandador de DMs. Pero Slater Lora, para lo que es Venados, para mí ya lo es, solo reafirmaría su estatus como el futbolista más importante de la historia del cuadro estado. Ahora bien,
2: extranjero, pero no.
1: Hay que mencionarlo, los sinvergüenzas es oficial. Seremos los co-hosts de Adrián Marcelo en el Radar Padel Tour que se realizará el mes de diciembre a inicios de la época decembrina y estaremos Walter y yo intentando seguirle el ritmo a Adrián Marcelo y a su pareja.
2: Adrián Marcelo, yo tengo la fe que nos vamos a defender. Me preocupa que se trae de que al Loco Torre, por ejemplo.
1: Sí, va a llegar de que...
2: Sí.
1: De que, ¿a quién cree que me voy a llevar? Sale a legalar de fondo, ¿no? Sí. Así es, ahí les va a gustar los sinvergüenzas, se confirma. El tema de accesos, tema de boletos y demás, vamos a estar dando información en nuestras redes sociales, así que no olviden seguirnos en todas las vías públicas en las cuales puedan contactarnos, @losinvergüenzas, Héctor Herrera, Walter Sendón, J. Soramas, ahí podremos darles más información. Evidentemente va a ser el evento de pádel del año en el estado. Y es como que la cerecita del pastel para los que les guste el pádel en Mérida Yucatán.
2: No, definitivamente. Y seguramente va a ser un evento que va a ir muy bien. El año pasado vimos el éxito que tuvo. Seguramente este año también lo va a hacer. Sin duda alguna, vale la pena. Al final vamos a tener ahí a Adrián Marcelo. Siempre es algo llamativo para todo el mundo y sobre todo el torneo de pádel con todo lo que se ven ahorita, los premios, entre muchas otras cosas. Lo vamos a pasar chingón.
0: Así es, vamos a estar también el día de hoy en los premios tú.
1: Así
0: dentro
1: es.
0: De un par de horitas vamos a, de hecho, entregar.
2: A hacer premio. Entrega de un premio.
0: Hacer entrega de un premio. Ya nos confirmarán bien la logística
1: supuestamente,
0: y la dinámica. Entonces, a ver cómo nos va. Seguramente nos encontremos a muchos creadores.
1: ¿De ustedes ahí?
0: Por ahí y varios de ustedes que tendrán el acceso también.

0: Y el privilegio de vernos.
1: En el auditorio.
0: No lo sé qué tan privilegio sea. No, y además lo del huracán, evidentemente sí, como menciona Héctor, tomen sus precauciones, cuídense, sí. Manténganse en casa, porque pues uno nunca sabe cuándo se le cruza el cable a Chuck y a Poseidón, entonces mejor estar bien preparados, hagan la despensa que tengan que hacer y manténganse en casa.
1: ¿Seguiremos culpando a la estatua de la
2: Sí, muy probablemente. Y por último, el 18 de octubre, hay lucha libre en Mérida, Yucatán, porque tendremos nuevamente una exhibición de lucha libre en el taller en Luis Feliz, domingo 18 de octubre, así que no se lo pierdan, porque vamos a estar también por ahí viendo los tutis.
1: Ese fin de semana, importante, también hay carrera de la Truck Series de NASCAR en el Autódromo Emerson Fittipaldi. Ahí vamos a estar también los sinvergüenzas apoyando, como no, talento yucateco, a Carlitos Novelo. Si quieren información, arroba NASCAR Yucatán y también arroba Carlos Novelo. 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Y aparte también, el mismo domingo, ese fin de semana, el 17 y 18 de octubre, los sinvergüenzas vamos a estar en todo. Sí. 6 de la mañana, señores y señores, carrera de Boston.
2: ¿No es sábado la carrera?
1: ¿Cómo? No, la carrera es el domingo.
2: Domingo, okay.
1: La carrera es el domingo 18. 6 de la mañana, saliendo de el Boston's de Altabrisa. Si también quieren información de la carrera, hay 3 kilómetros, hay 5 kilómetros y hay, evidentemente, 10 kilómetros. Más información, la cuenta de los sinvergüenzas o, como bien dijo Ramas, arroba CJC Doramas, arroba Héctor Herrera, arroba Walter Sendón, para mayor información.
2: Es correcto, señores. Vamos rápidamente a Balón Dividido para ir cerrando el programa de hoy, porque hay noticias respecto a el virus FIFA que dejó esta fecha internacional. Vamos rápidamente a ello. Sinvergüenzas, el virus FIFA ataca de nuevo. A mí me atacó también, pero no precisamente el FIFA, sino que otro tipo de virus. Bueno, hay que decirlo. 16 futbolistas solamente de Premier League son los afectados. Havertz, Solis, Isaac, Cody Gakpo de Liverpool, Dorgu, Masraoui, Damsgaard, Alex Scott, Brian Brody y Dan Ballard son los lesionados.
0: Adivina, ¿quién tiene
2: esta
0: a todos
2: fecha FIFA?
1: No, güey, estás jodiendo.
0: Tengo a Brody, tengo a Ballardson y tengo a Havertz, creo.
2: Y otro que parece estar afectado y no precisamente el virus FIFA es lo de Granit Xhaka, quien se confirmó el día de hoy que parece que recibirá 2 años de suspensión tras falsificar su prueba de COVID. De hecho, este señor, bajo las leyes europeas, debería de recibir 5 años de prisión. Seguramente negociará algo, va a pagar una multa millonaria, sí. Y parece que estará suspendido por 2 años de actividades deportivas.
0: Loki, qué grande, güey.
1: Lo acabo de agarrar en el fantasy.
0: Que venga a México a la talacha, güey.
1: Estaría bien, sí. Lo podemos ahí, ¿cómo se llama? Concretar junto al Chivo Rosell, por ejemplo.
2: Liga MX.
0: Lo mandamos allá con la Chivita Vallejo allá, güey.
2: Por otro lado, otros lesionados, Haaland y O'Reilly fueron lesionados, pero de gravedad. ¿Quién? Nada. Haaland y Nico O'Reilly. Pero nada de gravedad. Van a jugar esta fecha. El que sí parece que puede perderse un par de jornaditas es Ferran Torres, quien salió también lesionado.
0: Gracias a Dios.
1: Sonríen en Francia.
2: Sonríen en Francia. Y pues nada, para las personas que, como ya saben, tendrán que hacer sus ajustes en el fantasy, tanto de, preferiblemente de Champions, porque todavía hay días y no sean como mis compañeros que hicieron sus cambios antes de la fecha FIFA. Nadie les avisó que duraba 3 semanas la fecha FIFA.
1: Literal.
2: Y en Champions no sé con qué jugadores van a disputar.
1: Calma, papá.
2: De nuestros amigos de GAC.
1: Calma, la muñeco.
2: Señores, algo más que agregar.
1: De momento, nada. Maldita sea, Granit Xhaka, de verdad, me gasté mi último cambio en ti. Voy a tener que sacrificar puntos ahora. No es como que pueda ganar el fantasy, pero bueno, tendremos que hacer ahí alguna modificación. Mil gracias a toda la bandita sinvergüenza que se dio cita para estar con nosotros. Un juevesito más, Campechinton DC, ya lo sabes. Te amo.
2: Sí, te amo.
0: Ya estuvo, cerramos.
2: Algo más, cerramos. Oye, yo, que ahora más hoy, ya me dijeron que tiene preparado un discurso para entregar el premio el día de hoy.
1: Ah, sí.
2: No, palabras de agradecimiento.
0: No, yo te voy a decir algo.
1: A la academia.
2: A la academia.
0: Yo te voy a decir algo.
1: No.
0: A mí me encanta cuando...
1: No. ¿Para qué le das cuenta, güey?
0: No, y te voy a decir algo.
2: Ni sabes que yo me voy a callar, yo voy a dar el micrófono.
0: A mí me gusta cuando, el tiempo pone todo en su lugar.
1: Ah, sí será.
0: Y yo soy fiel creyente de que el tiempo pone todo en su lugar. Entonces, que nuestro trabajo hable por sí solo.
1: Exactamente.
0: Ahí hay ciertas fotos en redes sociales donde estábamos en cierto evento en verano, creo que se llamaba el Mundial. creo que fue lo más relevante del mundo.
1: Literal.
0: Entonces, pues para mí los premios, los besitos, los abrazos, las cenitas.
1: ¡Cristiano!
0: A mí eso no me interesa.
1: Bien,
0: lo que importa es lo que pasa adentro de cancha.
1: Bien.
0: Cenitas, comiditas, besitos, abrazos, fotos en Instagram.
1: Eso no me interesa.
0: Eso no me interesa. Lo que importa es lo que pasa dentro de campo.
1: Fútbol.
2: De hecho, nosotros vamos a entregar ese premio porque el posible ganador solicitó que tú personalmente se lo entregaras.
0: Voy a ir a chingar a su madre. No, yo te voy a decir.
1: Vámonos.
0: Yo te voy a decir algo. Con la mitad de su edad y el doble de talento. Nada más que decir. Fuerte abrazo a todos y nos vemos el próximo jueves.
2: El próximo jueves, igual saludos a mi querida novia porque cumplimos un año de
0: más casado.
1: ¿Hoy?
2: El sábado.
0: Oye, ¿qué van a hacer? No, nos quedan 3 minutos de carrera. ¿Qué van a hacer?
2: Cuéntame. De hecho, gracias al huracán Isaías, nos vamos a tener que postergar la ida a campo.
0: Que bien pedo.
2: Entonces va a tocar masajito.
0: Bueno, ya ver a los venados entonces, ¿no? Celebran el año.
2: Se celebra el año en el estadio Carlos Iturralde, después de un masajito de spa. Nos vemos
1: deberías.
2: En el estadio.
1: No, deberías, ¿cómo se llama? Deberías hacer como el de Pumas cuando fuimos a ver la final. Ahí es, H, güey. En el Iturralde, güey. Ahí.
2: Pedir la mano en el Iturralde.
1: ¿Quieres ser mi?
0: Ey, no.
1: ¿Cómo era mi? Ay, ¿cómo se llama? Mi chica Puma. Ay, ¿cómo le dijo?
0: Mi Puma Baby, ¿no?
1: Una madre.
0: Una mamá. Era Puma Baby, ¿no? ¿Quieres ser mi Puma Baby toda la vida? Una madre así.
2: Mi Puma Hermana.
0: A ver, ya que ya pasaron unos mesecitos, güey.
1: ¿Quieres ser mi venada?
0: A ver, ya que ya pasaron unos mesecitos, ya.
1: ¿Ya hay confianza?
0: Ya hay confianza. Es lo peor que han visto.
2: Lo de la. Yo gracias a Dios no lo vi, fíjate.
0: O sea, Walter, tú que estuviste ahí conmigo, es lo peor que has visto en tu vida.
2: Mejor dicho, ¿crees que sigan juntos esos?
1: Es que te voy a decir algo.
0: Es que no lo sé, güey.
2: Después de mí
1: me
2: final,
1: no sé. Es que a mí me preocupó.
0: ¿Cómo lo agarraste?
1: Porque todavía.
0: No, tú cómo lo agarraste en curva al pobre señor, Walter. ¿Qué le habías dicho, güey?
1: Le dije, ¿qué te haría más feliz, el título hoy o que estás celebrando tu matrimonio, el güey? El ti. No, hermano, no me hagas eso, no sé qué.
0: No, porque. Los recién comprometidos, pues se convirtieron al medio tiempo, güey, gol de Robert Morales, la escena perfecta, güey. Parecía que Pumas iba a ganar la.
2: Está todo ya.
0: Parecía que era inminente, güey.
1: Maldita sea.
0: Brother, se voltea a Walter y agarra al Don. Oye, jefe, ¿qué te haría más feliz? ¿Que Pumas? O sea, ¿qué te hizo más feliz? ¿El campeonato de Pumas o comprometerte con tu vieja? Y el güey, no, pues el campeonato de los Pumas. No.
1: Recién dado, güey.
0: Güey, a los 15 minutos.
1: Balón, güey.
0: A los 15 minutos ahí ya no estaban en el
2: ahí
0: estadio,
2: güey. Pumas perdió la final.
1: Mal, güey.
2: Ni modo. Señores, gracias por acompañarnos en el programa de hoy. Nos vemos el siguiente jueves con toda la información deportiva aquí en Telesur Yucatán y sobre todo en el tercer tiempo de los Sinvergüenzas.
0: Fuerte abrazo a Campechington, DC. Chao.
1: Que de hecho ese gallo nos había contactado en Instagram. Abrazote, perro.
2: Abrazote.
0: Para pedir las fotos y los videos. Uy, ¿qué pedo?
2: Los periodistas no iban a permitir que Vinicius Jr. ganara un Balón de Oro y por eso se lo entregan a Rodri.
1: Un poquito de morbo, ver cómo se puede desenvolver el partido porque al final.
0: ¿Quién ganó la Champions, Walter? El bicho. ¿Quién ganó la Premier? El bicho. ¿Quién ganó todo? El bicho.
1: No.
2: Sin vergüenzas, 5 jugadores tipo Barça que nunca jugaron en el Barça.
0: ¿Cómo dices, ma?
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4: Se presentó el día de ayer la 7ª edición del Festival del Panucho en el barrio de la Ermita. Será el viernes de la próxima semana, 16 de octubre, a partir de las 6 de la tarde, donde más de 30 expositores ofrecerán panuchos de todo tipo de guisos. Además, el relleno negro tendrá su propia fiesta y será el día sábado en la comisaría de Yashche, al norte de la ciudad, de las 5 de la tarde en adelante. La alcaldesa Cecilia Patrón informó que están listos los refugios temporales, además de continuar con las labores preventivas para desalojar lo más rápido posible el agua. Son 68 refugios temporales, de los cuales 21 se encuentran en colonias y 47 en comisarías y subcomisarías. Esto es bajo la atención de 833 operadores capacitados. En total se puede atender a poco más de 4.000 personas. La CFE informó que trabaja en la atención de las causas que han provocado los apagones en la península, que explican es la vegetación que invade las líneas de distribución. Fue en la mañanera del día de ayer que la directora de la CFE dijo que ha mandado a la península cuadrillas de todo el país a ayudar. Confirmó la Secretaría de Educación Pública que el puente del Día de Muertos será de 4 días para las escuelas desde el preescolar hasta secundaria. El último día de clases será el jueves 29 de octubre y regresarán a clases hasta el martes 3 de noviembre. El viernes no habrá clase porque es consejo técnico y el día lunes 2, Día de Muertos. Padres de niñas y niños con cáncer acudieron el día de ayer a la Fiscalía General de la República para presentar una denuncia contra Andrés Manuel López Beltrán y el empresario Jorge Amílcar Olana Aparicio, a quienes señalan por presuntas irregularidades relacionadas con la compra y distribución de medicamentos oncológicos. La denuncia fue presentada por integrantes del Movimiento Nacional por la Salud de Niños con Cáncer, Fundación Nico Atole AC y De Corazón AC.
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0: Vamos a un corte comercial.
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1: La alcaldesa Cecilia Patrón informó que están listos los refugios temporales, además de continuar con las labores preventivas para desalojar el agua lo más rápido posible. Son 68 refugios temporales, de los cuales 21 están en colonias y 47 en comisarías y subcomisarías, bajo la atención de 833 operadores capacitados. En total, se pueden atender poco más de 4.000 personas. La presencia del huracán Isaías provocó la suspensión de la pesca ribereña. La flota mayor suspendió actividades y se refugió en el puerto de abrigo de Yucalpetén. La temporada de pulpo arrancó desde el 1 de agosto, la de langosta el 1 de julio, y ambas han quedado suspendidas. Confirmó la Secretaría de Educación Pública que el puente de Día de Muertos será de 4 días para las escuelas desde preescolar hasta secundaria. El último día de clases será el jueves 29 de octubre y regresarían a la escuela hasta el martes 3 de noviembre. El viernes no hay clase por el Consejo Técnico y el día lunes 2 por el Día de Muertos. La Sala Superior del Tribunal Electoral del Poder Judicial de la Federación le ordenó al INE que modifique los lineamientos sobre la validez de las boletas planchadas. La mayoría de los magistrados determinaron que dichas boletas sin marca de doblez no deberían contabilizarse como parte de la votación cuando se acredite esa condición. Durante la sesión, se expuso cómo no se puede considerar como un voto válido si no está doblada, debido a que no entra por la ranura de la urna. El Consejo de Seguridad de la ONU fracasó de nuevo en su intento de designar al próximo secretario general de la organización, como ocurrió en las últimas 2 votaciones. Rebecca Greenspan es quien lleva la delantera. Sin embargo, como está vetada por un miembro permanente del Consejo, no puede asumir el lugar que hoy tiene Antonio Guterres, que termina su mandato en 85 días.
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0: Facebook y YouTube, donde nos encuentra como Telesur Yucatán, desde Twitch, donde nos encuentra como Telesur 889, desde Internet nos encuentra como www.telesur889.com y estamos también en Cable Imagen y por medio de nuestro número de WhatsApp, a donde nos puede hacer llegar cualquier reporte, cualquier comentario, cualquier mensaje, 9992-808688, 9992-808688. Muchísimas gracias por permitirnos acompañarle en este jueves 8 de octubre, jueves algo lluvioso. Afortunadamente, el huracán Isaías no está golpeando la península de Yucatán con fuerza y solamente ha dejado algunos chubascos, pero bueno, muchísimas gracias por permitirnos informarle desde la 1:30 y hasta las 3 de la tarde. Le tenemos lo más importante hasta el momento. Está escuchando las noticias. Yo soy Fernanda Solís. Me encuentro acompañada de Juan Pablo Galicia.
1: ¿Qué tal, Fer? Muy buenas tardes. Un saludo a todas las personas que ya nos están sintonizando en esta hora de la tarde, en esta jornada de jueves, en la que efectivamente sí pasados por agua un poco y sobre todo con esta actividad eléctrica que si usted a lo mejor alcanza a escuchar, quizás se filtre en los micrófonos los truenos que están sonando en este momento, derivados por supuesto de los efectos de Isaías, porque tal y como le adelantamos el día de ayer en este espacio de las noticias, durante la noche de ayer se declaró a Isaías ya como un huracán categoría 1 en la escala de Saffir-Simpson. Sin embargo, aunque se tomaron medidas preventivas, por supuesto, por parte de las autoridades yucatecas, se alistaron refugios temporales, afortunadamente la trayectoria de Isaías lo aleja cada vez más de la península de Yucatán, pero para que nos dé todos los detalles de pues, qué fue lo que ocurrió con este fenómeno meteorológico, ya está aquí en cabina con nosotros el capitán Manuel Mora Ugalde. Capi, bienvenido, buenas tardes.
2: ¿Qué tal? Muy buenas tardes, Fernanda, Juan Pablo. Bueno, comentarles primero que nada que esta tardecita llegamos solamente a los 30 grados. La verdad es que bastante ricos y agradecido con ello. Y bueno, precisamente en este momento tenemos núcleos de nubosidad, desprendimientos de este huracán categoría 1, Isaías. Y lo habíamos comentado hoy por la mañana y desde ayer que eran los efectos que esperábamos durante el día de hoy y parte de mañana. Así es que esto puede ocurrir todavía al anochecer. Misma situación está pasando en la parte de Chocholá, Quinchil y también una línea de tormentas que se extiende hacia la parte de Chavijao, más o menos aquí en la zona de la costa, es lo que está aconteciendo en este momento. Y bueno, vemos en pantalla algo de los valores de precipitación que se llevan hasta el momento, sobre todo en la parte poniente de aquí de la ciudad de Mérida, en la zona metropolitana, como los 40 milímetros que cayeron ahí en Nora Quintana, muy cerca de Cauquel. Y bueno, pues en diferentes intensidades, la zona centro 34 milímetros, la zona oriente también tiene algo de acumulado de precipitación. Y bueno, esta condición todavía va a prevalecer. Vemos en el radar que todavía hay pues nubes dispersas a lo largo de todo el territorio yucateco. Y pues bueno, esta condición seguirá todavía durante buena parte de la tarde y noche, sin descartar que el día de mañana también pudiera estar ocurriendo, porque vemos en pantalla también toda la nubosidad que está extendiendo este sistema, que inclusive en la parte norte llega hasta la parte de Florida en este momento, y bueno, hacia el sur, aquí en la península de Yucatán, específicamente en la zona de Campeche y Yucatán, pues hay varias nubes dispersas de la circulación de este sistema que están asociadas desde luego a este evento meteorológico.
0: Capi, el día de ayer, alrededor de las 3 de la tarde, 3:05, dictó el gobierno del estado medidas específicamente para la zona de la costa y ya más tarde en la noche para más municipios, sobre todo en temas de actividades escolares. Ha sido como muy debatido este tema, pero en materia de protección civil, y aquí lo hemos hablado con usted ya muchas veces, el tema de la prevención es muy importante, Capi, aunque tengamos claro, por ejemplo, en este tipo de modelos, ¿no? Todas las trayectorias nos indicaban que no iba a golpear de lleno, pero es factible o es probable saber qué tanto va a llover o con este tipo de fenómenos meteorológicos es un poquito más impredecible si nos va a llover muchísimo o va a llover poquito.
2: Bueno, recordemos que los modelos meteorológicos nos dan una idea de la trayectoria que pudiera tener.
0: Es un aproximado.
2: Así es, que inicialmente se acercaba mucho más a la península de Yucatán, inclusive se preveía que pudiéramos tener efectos más severos. Afortunadamente no fue así. Lo mismo pasa con los modelos de precipitación. Se hablaba de precipitaciones y lo comentamos desde antier, que podíamos esperar precipitaciones entre los 70

0: 45 y los 150 milímetros, sobre todo en particular la zona centro y norte de Campeche, la parte poniente de aquí del estado de Yucatán, que abarca también la zona metropolitana. Afortunadamente no hemos llegado a esos valores. Sí han estado presentándose lluvias fuertes que han estado llegando, por ejemplo, ayer creo que llegó a los 30, 35 milímetros. Uh-huh. Lo mismo para la parte de Ciudad del Carmen en Campeche con 39 milímetros. Antier sí hubo una lluvia bastante fuerte, que fue la de Muna, que tuvo 80 milímetros, de acuerdo con los datos del Servicio Meteorológico Nacional. Y bueno, en este momento ya podemos decir que el suelo no tiene tanto poder de absorción, o no absorbe tan rápido, porque tarda en irse por toda la infraestructura que ya tiene, el asfalto y uh-huh. todo lo que en un momento conlleva, pues hoy sí que todas las calles. Pero pues en este momento continuamos todavía con ese tipo de pronóstico. Todavía se pronostican, repito, para lo que resta de jueves, para en la noche también y durante parte de mañana viernes, en lo que este huracán categoría 1 sigue su trayectoria, que de acuerdo con el pronóstico seguirá hacia la parte de ahí de Mississippi, Alabama, muy cerca de la desembocadura del río Mississippi, uh-huh. y pues ahí por Nueva Orleans. Y desde luego, pues ellos están ya preparándose y muy atentos a este posible impacto que se espera mañana por la noche, al amanecer del sábado. Así es que pues ellos ya están esperando prácticamente esta situación. Nosotros solamente estamos recibiendo pues los efectos indirectos que ya habíamos mencionado. Afortunadamente, para mí en lo personal, el peligro ya se va alejando.
1: Okay.
0: Sí, yo creo que ya mañana estaremos volviendo a la normalidad, a reserva de que por la tarde-noche las autoridades hagan el comunicado oficial, puesto que pues ya esperamos lluvias en menor cantidad, por decirlo así, el día de mañana, y podemos regresar a nuestras actividades normales.
1: Capi, ¿va a seguir lloviendo en estos días? ¿Va a seguir lloviendo para lo que resta de la semana, independientemente de que Isaías ya se está alejando de la península de Yucatán? ¿Pero vamos a seguir teniendo este tiempo, este clima?
0: Pues al menos para hoy y mañana, sí, el fin de semana se ve bastante tranquilo. La verdad es que no se esperan lluvias fuertes. Sin embargo, posiblemente entre el sábado y el domingo, por efecto del calentamiento diurno y pues la vaguada que normalmente se establece aquí, o el canal de baja presión, pudiéramos tener algunos chubascos aislados, pero pues mucho más ligeros que lo que está aconteciendo en este momento. En este momento, pues buena parte de la ciudad, inclusive veía ya viniendo para aquí que la zona sur de la ciudad tiene una nube bastante extensa que está desplazándose pues prácticamente del poniente hacia el oriente. Y pues bueno, es lo que estamos viendo en los valores de precipitaciones que se están registrando en este momento, 34 milímetros en la zona centro también, pues que en un momento dado están afectando, debe haber encharcamientos, hay que sí. manejar con precaución desde luego por estos encharcamientos que pudieran darse a lo largo de la ciudad.
1: Ya nos empiezan a mandar sus reportes, perdón, nos dicen que en la Emiliano Zapata Sur 3, por ejemplo, ya arreció la lluvia. También nos dicen que no hay que bajar la guardia, porque pues lo mismo ha pasado con otros huracanes, lo mismo pasó con Isidoro, nos dicen, el cual sí dejó a Mérida con daños. Y justo eso es lo que hablábamos y lo que hemos mencionado aquí, de la importancia de la prevención. Muchas veces, y sabemos que aquí en Yucatán somos bien criticados, porque dicen cualquier lluviecita y cancelan las clases y cancelan el trabajo y no sé qué, y que no nos gusta trabajar. Bueno, el tema es que pues aquí sí prevemos este tipo de situaciones, porque pues no es la primera vez que nos llega un huracán.
2: Sí, sin duda alguna, ¿no? Pero pues, vaya, ya lo comentaba también el Capi Mora, siempre es mejor prevenir que lamentar en ese sentido, ¿no? Capi, preguntarle también este tema de la actividad eléctrica. Por ejemplo, ayer veíamos imágenes de los aviones cazahuracanes de los uh-huh. Estados Unidos cuando pues pasaban por arriba de esta formación de Isaías, que se veía una intensa actividad eléctrica. ¿Todos los huracanes son así, o este tuvo algunas condiciones especiales para que inclusive estos chubascos que nos está dejando de forma indirecta sigamos escuchando esta fuerte actividad eléctrica que podría continuar?
0: Normalmente en el centro del huracán suele ocurrir ese evento de actividad eléctrica, puesto que las nubes están chocando constantemente al momento de girar. Pues bueno, cada nube tiene su carga específica en materia de electricidad, y bueno, eso es lo que está originando los rayos y los truenos. Y también cuando se desprende la nubosidad, el caso ejemplar de ayer en la noche, que tuvimos un chubasco en la parte de Celestún, la parte de Cizal, también tuvo mucha actividad eléctrica la noche de anoche en la parte de Isla Arenas en Campeche. Y bueno, lo que está aconteciendo en este momento, que derivado de los desprendimientos de nubosidad de este fenómeno, pues también tenemos actividad eléctrica, y lo recalcamos el día de ayer, que normalmente vienen acompañados de ese tipo de eventos, ráfagas de viento fuertes y desde luego pues la actividad eléctrica y la marejada, que en el caso particular de Progreso, déjenme comentarles que revisaba hace un momento la webcam y se ve como ligeramente como que se incrementó el nivel del mar y hay como una especie de lagunitas, ahí lo podemos ver en pantalla, que se están dando en la zona de la playa, pero pues la verdad es que será de manera muy breve. Yo creo que ya el mar se empezará a alejar conforme se vaya alejando este sistema y pues prácticamente, repito, deja de representar peligro para nosotros aquí en la península de Yucatán en particular.
2: De acuerdo, y esperemos que así continúe sin duda alguna, pero por lo pronto entonces lo que sí vamos a seguir teniendo para la gente que nos escucha y que ve por todos lados lo de que se aleja, pero ve lluvias, son estos desprendimientos de nubes del fenómeno.
0: Sí, y que continúe así la temporada, porque recordemos que la temporada no termina hasta el 30 de noviembre, así que pueden aparecer otros sistemas en lo que resta de la temporada, y pues todavía estamos en el pico, ya vamos a salir más o menos como el día 20 de octubre, y pues no hay que bajar la guardia en materia de prevención. Por lo pronto, nada más estar pendiente de las lluvias que pudieran ocurrir. Y bueno, también en el mar vemos que la verdad en la parte de Sisal se eleva un poquito la marea y vemos cómo hay como un playoncito entre las olas. Y bueno, la verdad es que todo bajo calma y normalidad en la zona de la costa, afortunadamente, desde la parte de Progreso hasta el puerto de Celestún, sin nada que lamentar, pero pues hay que estar pendientes porque, repito, la temporada aún no termina.
2: Así es, pues ya estaremos al pendiente entonces, Capi, en este reporte especial que nos estuvo teniendo a lo largo de toda la semana. Muchísimas gracias, por supuesto, y ya veremos qué sigue en los próximos días.
0: No, al contrario, muchas gracias por el espacio y pues mañana nos saludamos ya para el pronóstico del fin de semana.
1: Así es, Capi, muchísimas gracias.
0: Muchas gracias.
2: El capitán Manuel Mora Ugalde, ya sabe usted, @CapMoraMX en todas las redes sociales. Ahí está el Capi en YouTube, Facebook e Instagram para todo lo que tiene que ver con el reporte meteorológico y, por supuesto, la evolución de Isaías, que ya se aleja de Yucatán. Y vamos a seguir con la información, como le decíamos también al inicio de este informativo. Ayer por la tarde le adelantamos también que el Consejo Estatal de Protección Civil de Yucatán había declarado la suspensión de labores no esenciales y también la suspensión de clases en los 9 municipios de la costa yucateca. Ya por la noche, como comentaba Fernanda hace un momento, también tras una nueva sesión del Consejo Estatal de Protección Civil, esta suspensión en la parte correspondiente a las clases específicamente se amplió a un total de 27 municipios, incluyendo Mérida. Aquí en la capital yucateca, inclusive las universidades públicas, privadas que hay en esta ciudad de Mérida, hicieron sus respectivos anuncios derivado de este aviso del Consejo Estatal de Protección Civil. La UADY, la Universidad Anáhuac Mayab, la Marista de Mérida y la Universidad Modelo dieron sus avisos a través de las redes sociales a todas sus comunidades educativas para que, pues, el día de hoy, como usted seguramente lo vivió, pues no hubiera actividad escolar, precisamente en prevención. Eso es muy importante decirlo. El Consejo Estatal de Protección Civil fue muy claro a que estas medidas eran en prevención por estos posibles efectos indirectos que se esperaban como resultado de la tormenta tropical Isaías, ahora huracán categoría 1 Isaías.
1: Es que justo lo que explicaban ayer por medio de este comunicado es que aunque los pronósticos mantenían a Isaías alejado de las costas yucatecas, pues existía la probabilidad de que durante la noche se registraran movimientos erráticos, por lo que, pues bueno, era importante tomar estas medidas. Porque, a ver, es que al final la decisión que tomen, habrá gente a la que le parezca y habrá gente a la que no le parezca, porque ya nos ha pasado en ocasiones anteriores donde había lluvias muy fuertes, algún sistema ahí, no necesariamente una tormenta tropical o huracán, pero pues estos fenómenos que de repente se forman y que llueve muy fuerte y no cancelan clases, ajá, o no cancelan actividades y dicen, no, pues es que está todo inundado y los niños y son las, o sea, los tenemos que sacar de la casa muy temprano por la mañana y todavía están las lluvias. Y no le parece a la gente que no se suspenden las actividades. Y ahora que se suspenden porque pues sí existía la probabilidad de que durante la noche se intensificaran las lluvias o ocurriera algo que modificara la trayectoria en la madrugada. Y quién se va a enterar, ¿no? Estás dormido a esa hora. Entonces, pues tenían ya esas últimas horas de la noche, a la hora que terminaron la sesión de esta comisión, alrededor de las 9 de la noche y que dan el aviso, pues era la hora para poder tomar alguna determinación como esta.
2: Justamente. Y además, nosotros que vivimos en Mérida, trabajamos en Mérida, y las personas que nos escuchen, que además estudian en Mérida, pues para nosotros, por supuesto, es un privilegio saber que, pues, está en la costa y a lo mejor mis actividades cotidianas no las interrumpe, pero en particular en las universidades, y quienes hemos dado clase en alguna universidad lo sabemos, luego hay gente que viene de municipios del interior, de la zona conurbada, si usted quiere, pero hay gente que viene de Progreso, hay gente que viene de otros municipios de Yucatán para tomar sus clases en la mañana o en la tarde, y si es un municipio costero, pues igual le hubiera tocado esta situación de, en mi casa, en el municipio de donde vengo, tengo esta situación con el huracán Isaías, pero tengo que levantarme temprano para salir, tomar carretera y llegar a mi clase allá en la ciudad de Mérida. No, también es una situación pensando, por supuesto, en todas las diferentes condiciones y circunstancias en las que está la población yucateca. Y precisamente hablando, por lo menos del municipio de Progreso, que por supuesto es el puerto más importante, no el que más directamente recibió los efectos de Isaías, sin duda alguna, pero en el caso del municipio de Progreso, por ejemplo, por la importancia, por el tamaño, allí el ayuntamiento que encabeza Eric Rijani González sí reforzó desde el día de ayer, por ejemplo, todas las acciones, igual de manera preventiva, por supuesto, con patrullajes, con recorridos de vigilancia que se mantuvieron de forma

0: espera, pues, de lo que pudiera pasar, del paso, digamos, de estas lluvias, el viento, el oleaje, porque inclusive se reportó durante la noche que como que se había alejado el mar en la costa de Celestún en Progreso, y pues hoy en la mañana que detectaron que había lanchas a la deriva, por supuesto también puso en acción a las autoridades. A las autoridades allá en la costa, ¿no?
1: Y sí, justamente las autoridades de Celestún, por otro lado, también realizaron estos preparativos de cara a los posibles efectos de Isaías con la llegada de unidades del sistema de transporte Vaivén para facilitar el traslado de quien así lo requiriera hacia los refugios temporales que se habilitaron. Por su parte, las comandancias de la décima región militar, así como de las zonas militares con sede en Valladolid, Campeche y Chetumal, respectivamente, informaron que con motivo de la formación Isaías, integrantes del Ejército Mexicano y de la Guardia Nacional aplicaron el plan DN-3E en su fase de prevención en los tres estados de la península de Yucatán. Esto en coordinación con autoridades estatales y municipales. Una vez que se dio a conocer el alejamiento del huracán Isaías y que se prevé que sus efectos vayan disminuyendo a partir ya del día de hoy, el Ejército Mexicano ha comenzado a hacer recorridos por el municipio de Celestún junto con las autoridades municipales y personal de Protección Civil de Yucatán, debido a que se trata del puerto más al oeste de la península y el que mayores afectaciones pudo haber tenido debido a Isaías. Y bueno, por lo pronto, el día de hoy, en diferentes zonas del estado de Yucatán se han reportado lluvias no considerables en realidad. Han sido chubascos en algunos momentos puntuales que sí han arreciado. Hay actividad eléctrica, eso sí, se ha escuchado actividad eléctrica en varias zonas, incluso aquí en la capital yucateca también se ha escuchado bastante actividad eléctrica, y en algunas zonas de la ciudad y de diferentes municipios del interior del estado también se han registrado estas lluvias muy fuertes e intensas. Sin embargo, creo que podemos decir que todo ha estado bajo control en este paso, o en estos efectos del huracán Isaías por la península.
0: Sin duda alguna, pero por supuesto, y como ya lo comentaba Fernanda justo también hace un momento, para cualquier reporte, cualquier situación que usted haya detectado en estas últimas horas con estas lluvias, con el viento que finalmente pues sí arreció un poco con estos efectos indirectos del huracán Isaías, un huracán categoría 1 finalmente, que pasó muy cerca de la península. Estamos hablando de que surgió en el Golfo de México y pues de allí pues está llevando una trayectoria que lo está dirigiendo hacia la costa sur de los Estados Unidos, pues sí nos dio algunos efectos indirectos como pues esta lluvia, el viento, el oleaje en el caso de la zona costera y en calles, por supuesto, de aquí del estado de Yucatán, de la costa principalmente, pero también inclusive aquí en la zona conurbada de Mérida, pues a lo mejor se reportaron algunos encharcamientos, algunos árboles o ramas caídas. Cualquier reporte que usted tenga sobre esta situación para poder alertar a las autoridades correspondientes, ya sabe que puede informarnos en el WhatsApp al 9992808688, cualquier situación que se haya estado generando, para que pasemos sus reportes. Por supuesto que afortunadamente, y lo repetimos una vez más, mejor que no haya pasado nada a pesar de todas las acciones de prevención que llevamos a cabo, y eso hay que celebrarlo porque sí significa que ya sabemos, siempre sabemos afortunadamente qué hacer en este tipo de casos. ¿No?
1: Y fíjate que ayer y el día de hoy estuve viendo una polémica justo con respecto a estas medidas, que como decía, siempre habrá personas a las que les parezcan y otras a las que no, pero había mucha polémica, sobre todo en la ciudad de Mérida, por ejemplo, que solo se suspendieron las actividades escolares y no las actividades laborales. Había un video por ahí de una persona que se quejaba de que se hayan suspendido las clases, pero no los trabajos. Y entonces, ¿qué pasaba con sus hijas e hijos, ¿no? O sea, que quién los cuidaba, que qué hacían las familias. Y es una situación complicada y se entiende. O sea, se entiende que no todas las personas tenemos dónde dejar a nuestras hijas y a nuestros hijos. Pero finalmente, y en una parte del video esta persona decía, bueno, solamente es un riesgo para las niñas y niños, pero para las personas que trabajamos no. Es que sí es diferente. O sea, en primera, por supuesto que las niñas y niños son mucho más vulnerables que las personas adultas y hay que partir de ese hecho. Y en otro lado, pues es que sí cambia mucho la dinámica cuando las familias ya no tienen que resolver cómo van a llevar a los niños a las escuelas y ya nada más es bueno, sí, independientemente.

0: Evidentemente de que pues hay personas que no tienen dónde dejar a sus hijos, eso es verdad y es una situación pues que complica a muchas familias. Ya es una medida y ya es una situación menos que considerar de riesgo el hecho de que se suspendan las clases, que además forma parte grande del movimiento que hay en las calles, ¿no?
1: Sí, es una logística importante la que se tiene que llevar a cabo cuando sí hay clases y, como bien has dicho, eso quita, digamos, un obstáculo de por medio para que en caso de alguna emergencia, digo, no pasó en este momento, por supuesto, y eso hay que agradecerlo, pero en alguna situación que de repente avisen si se van a suspender las clases, pues imagínate nada más la logística de tener que ver en qué momento vas y buscas a tus niñas, a tus niños, sí, a la escuela. Justo. Por eso se hace de forma preventiva. Insistimos, mejor prevenir y que no haya pasado nada a no haber prevenido y que sí nos topáramos con alguna situación peor.
0: Así es, nosotros vamos a hacer una pausa comercial, ya volvemos con más información, quédese con nosotros.

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9: 1:59 PM, casi las 2:00 PM, ya regresamos del corte comercial en este jueves 8 de octubre de este año 2026. Gracias por continuar con nosotros aquí en el 88.9 de su FM, la frecuencia de Telesur Radio. Y ya en el bloque anterior le habíamos comentado justamente de, pues primero que nada, que afortunadamente el huracán Isaías sigue su trayecto alejándose cada vez más de la península de Yucatán. Sin embargo, sabemos que estos efectos indirectos que estuvo generando el viento, las lluvias, el oleaje en el caso de la costa yucateca, pues sí pudo haber derivado en algunas situaciones en algunos lugares. Y le habíamos comentado justamente que pues si tenía algún reporte al 9992-8086-88, con mucho gusto nos lo hiciera llegar. Y nos está llegando precisamente el reporte de un árbol caído sobre la avenida Remigio Aguilar, con calles 28 y 30, esto en la colonia Miguel Alemán de esta ciudad de Mérida. Probablemente ya sea por las lluvias, pues desde anoche, las matutinas ya del día de hoy, desde temprano por la mañana, con los pues chubascos, con estas nubes que se han desprendido del huracán Isaías a su paso por el Golfo de México. Algo de esto debe haber hecho que se vencieran las ramas de este árbol. Le reitero, para las autoridades que seguramente nos están escuchando, nos están reportando un árbol caído en la avenida Remigio Aguilar por calles 28 y 30 en la colonia Miguel Alemán. Se ve encharcamiento también allí en la fotografía que nos mandaron a través del WhatsApp al 9992-8086-88, para que si usted está circulando por calles de Mérida, allá por la colonia Alemán, también lo tome en cuenta, este árbol caído sobre la avenida Remigio Aguilar. Nos están comentando también justamente a través de las transmisiones de la multiplataforma de Telesur. Muchísimas gracias, Alberto Medina, Seidy Rubica, Witchcap, que nos están escribiendo. Nos comentan, por ejemplo, justo lo que platicábamos el bloque anterior, que no hay que bajar la guardia, porque lo mismo pasó con Isidoro. Creo que eso no, lo habíamos comentado en el bloque anterior justamente, y nos mandan saludos, por supuesto, desde la Emiliano Zapata Sur 3, que ya había arreciado la lluvia hace unos 20 minutos, nos están comentando también, y seguirán también estos reportes de lluvia. Ya nos comentaba el capitán Manuel Moro Ugalde que debido a los desprendimientos de nubosidad del huracán Isaías que se aleja de la península de Yucatán, estos desprendimientos todavía estarán generando chubascos todavía el día de hoy y seguramente parte del día de mañana para que, pues, digamos, usted lo tome en cuenta, por supuesto, para cualquier prevención que pueda usted tomar en esta situación. No ha pasado a mayores, de todas maneras hay que seguir por supuesto con este monitoreo que se hace por parte de las autoridades y el Servicio Meteorológico Nacional. Seidy Rubica Witchcap también nos comenta el huracán Irene en el año 1966, el 6 de octubre, prácticamente en estas mismas fechas, dejó devastado y luego el huracán Gilberto en el año 1988 del 14 de septiembre, Isidoro en el 2002, 22 de septiembre, nos está recordando fechas de huracanes importantes, por supuesto, a su paso por el estado de Yucatán. Le reiteramos el número del WhatsApp 9992808688 para sus reportes, para todo lo que nos quiera mandar justamente derivado de los efectos indirectos que pudiera haber generado el huracán Isaías a su paso por el Golfo de México y por supuesto con este oleaje, con estas lluvias, estos vientos que se pudieran generar acá en la costa yucateca y también inclusive entrando a tierra acá en la zona metropolitana de Mérida. Por lo pronto, el reporte más puntual que tenemos es este árbol caído sobre la avenida Remigio Aguilar con 28 y 30 en la colonia Alemán, para que usted lo tenga en cuenta.
10: Avanzando con la información, hoy por la mañana, trabajadoras y trabajadores del Instituto Mexicano del Seguro Social, el IMSS, aquí en Yucatán, se manifestaron marchando sobre el Paseo de Montejo como parte de una protesta a nivel nacional. La de aquí, pues evidentemente fue con los trabajadores del IMSS que están en Yucatán, pero fue parte de una movilización en todo nuestro país por, no tener medicamentos ni insumos, entre muchas otras cosas. En esta manifestación señalaron que participan aproximadamente 500,000 trabajadores, esto, insisto, a nivel nacional, para exigir mejores condiciones laborales y que se resuelva la falta de medicamentos que lamentablemente se ha vuelto una constante desde hace ya varios años. Entre las principales demandas que tienen este grupo de trabajadores del Instituto Mexicano del Seguro Social, señalaron, por supuesto, la falta de insumos médicos suficientes para los derechohabientes, la falta de personal suficiente en las distintas áreas de atención y exigen un incremento salarial que sea suficiente frente a las necesidades del gremio. Usted sabe que pues en los últimos años, la verdad es que el servicio que ha dado el IMSS, de por sí sabemos, ¿no? El Seguro Social nunca ha sido el mejor servicio de salud del mundo, pero híjole, es que en los últimos años ha estado terrible la situación que ha vivido el Instituto Mexicano del Seguro Social entre falta de medicamentos, falta de insumos, mucho personal de enfermería y de medicina han estado denunciando que no hay muchas veces ni siquiera gasas para poder trabajar, que no tienen las cosas básicas para poder atender a las personas y una situación que se ha ido agravando cada vez más. Uno de los puntos centrales de la protesta es la preocupación por el régimen de jubilaciones y pensiones de los trabajadores, luego de la declaración de quiebra de una administradora de fondos para el retiro de una Afore, situación que, de acuerdo con los manifestantes, deja sin garantías claras el proceso de retiro para los trabajadores del IMSS. También expresaron su rechazo a la llamada ley Mordaza porque aseguran que los trabajadores del IMSS que se quejan de la situación que vive están siendo sancionados cuando no forman parte de la estructura de los delegados sindicales y que se atreven a señalar las deficiencias. Aquí lo que ellos están diciendo es que quienes no son parte de los grupitos de los delegados del IMSS y que se quejan o

0: se registró un fuerte accidente sobre la carretera Mérida-Valladolid, pues porque 5 vehículos prácticamente protagonizaron una carambola. Acabaron 5 vehículos involucrados en este accidente, en este choque múltiple, y una mujer, además, una conductora, tuvo que ser trasladada a un hospital para recibir valoración por los golpes que sufrió justo como resultado de esta carambola. El percance, este accidente ocurrió, le decíamos, sobre la carretera Mérida-Valladolid, muy cerca del puente de San Pedro Nopat, en la zona ya de Canacín, prácticamente sobre esta carretera federal, y provocó, como se imaginará, la movilización de autoridades, de cuerpos de emergencia, paramédicos, bomberos y, por supuesto, de autoridades también de tránsito y vialidad. Esto ocurrió el día de ayer por la noche. Este accidente, de acuerdo con los reportes, se registró a la altura del kilómetro 1 de esta carretera federal, la Mérida-Valladolid, cuando una camioneta, una Nissan Frontier, impactó por alcance primero a un vehículo sedán, un Mazda 3, y posteriormente a un Nissan V-Drive utilizado como taxi. Y luego de este primer choque, luego del primer percance, digamos, en el que la camioneta impacta, digamos, con estos vehículos, los otros involucrados, pues prácticamente hicieron la reacción en cadena, en la que acabaron, le decíamos, en total, 5 vehículos prácticamente chocados. Los otros 2 fueron 2 camiones de carga que, pues, completaron, digamos, toda esta carambola que ocurrió el día de ayer por la noche sobre la Mérida-Valladolid. En particular, la conductora de la camioneta, la primera camioneta, digamos, la que generó todo este percance, de acuerdo con los reportes, la conductora, una mujer de 48 años, fue quien sufrió golpes en diferentes partes de su cuerpo y además una herida reportada en la rodilla derecha, de acuerdo con lo que estuvieron, pues, revisando y certificando los paramédicos que llegaron al lugar de los hechos. Los propios paramédicos de la SCP le brindaron los primeros auxilios a esta conductora y posteriormente determinaron su traslado a un hospital para recibir una mayor valoración médica. La camioneta, además, esta Nissan Frontier, que fue, pues, digamos, la que inició toda esta reacción en cadena que derivó en esta carambola de 5 vehículos, la camioneta se reportó que comenzó a sacar humo de la zona del motor, de toda la parte del cofre, por lo que elementos de bomberos tuvieron que acudir rápidamente al llamado para revisar la unidad y descartar que se pudiera generar algún incendio, precisamente por, pues, este humo que estaba saliendo de la parte del cofre. Afortunadamente se descartó esta situación, no ocurrió nada más, digamos, la camioneta no se prendió en fuego, ni mucho menos, como ha ocurrido en otros casos. De todas maneras, pues, los elementos de bomberos sí llegaron por cualquier situación preventiva, y las autoridades de tránsito de la SCP también llegaron al sitio para tomar conocimiento del accidente, aún siendo una carretera federal. Usted sabe, pues, como primeros respondientes llegan y luego pasan el reporte a la Guardia Nacional para que llevara a cabo ya la Guardia Nacional las diligencias correspondientes. Afortunadamente solo se registró, le decíamos, una persona con estas lesiones que ya está recibiendo valoración médica en un hospital. Los otros conductores involucrados no se reportó que resultaran lesionados.
1: Siguiendo con la información de carácter local, tras una audiencia que se prolongó por casi 20 horas, el empresario Alfonso Sánchez Tello Zapata quedó en libertad, aunque tendrá que portar un brazalete electrónico y no podrá salir del estado de Yucatán mientras continúa el proceso en su contra por presunto fraude por 51 millones de pesos. La Fiscalía General del Estado le formuló la imputación por fraude específico y la audiencia de vinculación quedó programada para el sábado de esta misma semana. El empresario Alfonso Sánchez Tello Zapata, pues, ya quedó en libertad, pero con varias medidas cautelares, luego de una audiencia que comenzó el miércoles por la mañana y concluyó alrededor de las 5 de la madrugada del día de hoy. Fue una audiencia bastante, bastante larga. La Fiscalía General del Estado formuló la imputación por el delito de fraude específico por un caso en el que la parte denunciante reclama un daño patrimonial de aproximadamente 51 millones de pesos. Sánchez Tello Zapata había sido detenido el martes por la tarde, aquí le tuvimos esa información, el martes por la tarde en las inmediaciones de la Glorieta del

0: Posito, en la avenida Andrés García Lavín, aquí en la ciudad de Mérida, en cumplimiento de una orden de aprehensión en su contra, precisamente por estar señalado por estos delitos de fraude. De acuerdo con el Registro Nacional de Detenciones, después de su captura, él fue trasladado al Cerezo de Mérida y quedó a disposición de las autoridades judiciales. Durante la audiencia, la defensa solicitó duplicidad de términos constitucionales para presentar elementos a favor de este empresario y por ello la audiencia para determinar si será vinculado a proceso quedó programada para este sábado, cuando ya se cumplen 144 horas que fueron las que solicitó su defensa. La jueza, por tanto, determinó que el empresario puede llevar su proceso en libertad, pero deberá cumplir varias medidas cautelares. Este fue un caso relacionado precisamente con fraude por alrededor de 51 millones de pesos con un desarrollo inmobiliario conocido como Citadela, y ya le habíamos informado aquí en este espacio que justo esta misma semana pues había sido detenido este empresario y había sido llevado al Cerezo de Mérida. Por lo pronto, el proceso sigue. La única diferencia es que la medida cautelar de prisión preventiva es la que se modificó, así que él va a llevar todo este proceso en libertad, aunque sí hay varias condiciones que tiene que cumplir. No puede salir del estado, le retiraron el pasaporte, le retiraron la visa, lleva brazalete electrónico, son varias cositas ahí como medidas que él tiene que cumplir, estarse reportando para firmar, pero pues bueno, por lo pronto no va a estar detenido. También está el pago de una garantía económica por 240 mil pesos. Deberá entregar su pasaporte, su visa estadounidense y la tarjeta Global Entry. Y como le decía, este caso está relacionado con operaciones vinculadas a este desarrollo inmobiliario Citadela. Y en la investigación también han sido mencionados otros empresarios, aunque pues bueno, será la autoridad judicial la que determine las responsabilidades correspondientes.
1: Y continuando con la información, vaya, le platicábamos por supuesto de estos efectos que se esperaban desde el día de ayer por la noche por parte del huracán Isaías en la costa yucateca, pero también en otros municipios en donde se declaró pues la suspensión en particular de clases en el caso de esta ciudad de Mérida. Y justamente lo que dio a conocer el Ayuntamiento de Mérida durante el transcurso de la noche era que se habían activado estos operativos de prevención ante la posibilidad de que hubiera lluvias fuertes en la ciudad, y vaya, estos desprendimientos de nubosidad que sí han estado generando chubascos y por supuesto esta actividad eléctrica en la zona de la ciudad de Mérida, en el interior del periférico y también en comisarías del municipio de Mérida, por condiciones asociadas a la que fue la tormenta tropical Isaías y ahora es huracán categoría 1 y que, le insistimos, tiene una trayectoria que lo aleja cada vez más de la península de Yucatán, afortunadamente. Lo que se dio a conocer por parte del Ayuntamiento de Mérida es que, pues vaya, se instaló, por supuesto, de manera preventiva también el Consejo Municipal de Protección Civil y que permanecería en sesión permanente mientras dure la contingencia. Hasta este momento, como todavía no ha sido levantada la contingencia de manera oficial, también continúa en vigor el Consejo Municipal de Protección Civil. Lo que sí se dio a conocer es que fueron instalados 68 refugios temporales, 21 en colonias de Mérida y 47 en las comisarías, uno por cada una de las comisarías y subcomisarías de la capital yucateca. También se dio a conocer, y esto es muy importante justo ya para todo lo posterior, para todo lo que sigue después de que afortunadamente el huracán Isaías pues tomara esta trayectoria que le decimos, alejándose cada vez más de la península de Yucatán. Se dio a conocer que el Ayuntamiento de Mérida cuenta con cuadrillas, por supuesto, para todo lo que tiene que ver con la limpieza de los sistemas de drenaje y, por supuesto, habilitar los pozos profundos que sean necesarios. Se habla, por ejemplo, de que los que se tienen en este momento son 240 sistemas de drenaje y 24 pozos profundos en distintas zonas de esta ciudad de Mérida para garantizar que por los encharcamientos, por las inundaciones que se hayan generado derivado de las lluvias que trajo consigo de forma indirecta el huracán Isaías, pues pueda desasolvarse lo más pronto posible las calles de esta ciudad de Mérida, de modo tal que la actividad cotidiana, como ya nos adelantaba el capitán Manuel Moro Ugalde, pues pueda reactivarse lo más pronto posible, tan pronto quizás como ya el día de mañana. Son 25 las... cuadrillas que estarán trabajando, según se informó, en 3 turnos diferentes por parte del Ayuntamiento de Mérida para garantizar las labores de desasolve en estos sistemas de drenaje y también en estos pozos, pluviales, estos pozos profundos con los que se cuenta y que se harán los que sean necesarios, por supuesto, para garantizar que se desahoguen las calles que hayan sufrido algún encharcamiento, una vez que se esté haciendo ya la revisión de calles, de avenidas, donde también hubo labores de poda precisamente para evitar que los vientos tumbaran alguna rama y se pusiera en peligro a la ciudadanía. Esto es lo que dio a conocer el Ayuntamiento de Mérida, las acciones preventivas y por supuesto las que estarán llevando a cabo también en las próximas horas, una vez que ya se tenga una evaluación de cómo nos fue con las lluvias, el viento, con el oleaje en el caso de la costa, por el paso del huracán Isaías, que afortunadamente, insistimos, reiteramos, se sigue alejando de la península de Yucatán. Son las 2 de la tarde con 24 minutos. Vamos a hacer una pausa comercial. No le cambie. Regresamos con más información.

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1: 2:28 PM, estamos de vuelta del corte comercial. Muchísimas gracias por continuar con nosotros y seguimos con la información. Las cárceles de Yucatán reprobaron en la última evaluación que hace la Comisión Nacional de Derechos Humanos en temas precisamente que tienen que ver con los derechos humanos. Se evaluaron 4 centros penitenciarios aquí en Yucatán, donde obtuvieron una calificación promedio de 5.9, con problemas que van desde temas en los servicios de salud e higiene hasta seguridad, sobrepoblación y programas de reinserción social. El Cerezo de Valladolid fue el peor evaluado de los 4, mientras que el de Tecash apenas alcanzó la calificación de 6. De acuerdo con el Diagnóstico Nacional de Supervisión Penitenciaria, los 4 centros de reinserción social evaluados en Yucatán se encuentran en niveles que la propia Comisión Nacional de Derechos Humanos considera reprobatorios o apenitas suficientes. O sea, estamos pasamos, literal, pasamos de panzazo, si no es que en algunos de los cerezos que se analizaron y que se evaluaron, ni siquiera pasamos. La calificación global para el Estado, como le decía, fue de 5.9. La CNDH utiliza, como en la escuela, una escala del 1 al 10. Las calificaciones de 0 a 5.9 son reprobatorias, y ahí es donde está Yucatán, en el 5.9, mientras que de 6 a 7.9 corresponden pues a un rango ahí a amarillo, donde todavía pues no estás de lo mejor, pero tampoco estás reprobado, y de 8 a 10 ya son pues cárceles que tienen estándares adecuados para la protección de derechos humanos. El Cerezo de Valladolid obtuvo la calificación más baja con 5.7. De ahí le siguió el Cerezo de Mérida con 5.95 y el Centro de Reinserción Social Femenil con 5.9. El Cerezo de Tecash obtuvo la puntuación más alta de los 4 con el 6. Le digo, en los 4 casos pensamos, bueno, en ninguno en realidad tuvimos una calificación buena. El de Tecash fue el mejorcito, pero fue apenas la calificación mínima aprobatoria, que es el 6, y de ahí 5.9 en el femenil y en el de Mérida, y 5.7 en el de Valladolid. El diagnóstico lo que encontró fue problemas en prácticamente todos los rubros que se evalúan, entre ellos los servicios de salud que se les dan a las personas que están privadas de la libertad, condiciones de higiene, de seguridad y custodia, protección de derechos humanos, clasificación penitenciaria y actividades de reinserción social. ¿Qué fue lo que encontró básicamente la CNDH en esta evaluación? En el Cerezo de Mérida, la comisión reportó deficiencias para prevenir y atender violaciones a derechos humanos, además de programas insuficientes para prevenir incidentes violentos. También encontró problemas en la alimentación, en la higiene y condiciones de las áreas de alojamiento, problemas en la atención médica, aplicación de sanciones disciplinarias y separación entre personas procesadas y sentenciadas. La CNDH señaló además que las actividades educativas son insuficientes y que existen carencias en los programas para prevenir adicciones. En Valladolid, el centro con la calificación más baja del estado, se detectaron deficiencias en servicios de salud, en atención a personas en aislamiento, en mecanismos para presentar quejas y condiciones de higiene. También hubo observaciones relacionadas con la capacitación del personal, la suficiencia de elementos de seguridad y custodia y la clasificación de las personas privadas de la libertad. En el caso de Tecash, que fue la mejor calificada, pero de todas formas fue un 6, la CNDH identificó problemas de hacinamiento y sobrepoblación, además de deficiencias en servicios de salud, de seguridad, atención a derechos humanos y actividades deportivas. Y en cuanto al Cerezo Femenil, que obtuvo una calificación de 5.9, se reportaron carencias en servicios de salud, capacitación de personal, actividades educativas y deportivas, así como en la atención de algunos grupos con necesidades específicas. El diagnóstico también señala una tendencia a la baja en los 4 centros penitenciarios de Yucatán evaluados. A nivel nacional, la mayoría de los centros estatales revisados también se ubicaron en el rango reprobatorio. Tampoco es como que Yucatán sea el que está peor en la República. La realidad es que prácticamente todos los centros de reinserción social estatales están más o menos en el mismo rango de calificaciones reprobatorias. Y entre las entidades con mejores calificaciones aparecen Nuevo León, que tuvo 7 y fue la más alta del país, el Estado de México, Guanajuato, Michoacán, Durango, Oaxaca, Querétaro, Aguascalientes y Colima.
2: Y continuando con la información, yéndonos ahora al apartado económico. Fíjese que el presidente de la Cámara Nacional de Comercio de Mérida, de la Canaco Servitur, José Enrique Molina Casares, reconoció el día de ayer que las ventas han estado por debajo de lo que esperaban sus afiliados. Esto durante buena parte del año. No estamos hablando de que se trate, digamos, de una situación que estén problemando a los comerciantes en las últimas semanas o ahorita por condiciones del clima. Es algo que está señalando que lleva una buena parte del año. De acuerdo con las encuestas internas de la Canaco, según reveló su presidente, el 70% de sus afiliados, escuche usted, 7 de cada 10 de los afiliados de la Canaco no han alcanzado las ventas que tenían previstas. Sin embargo, el sector comercial, los afiliados a la Cámara Nacional de Comercio, espera que durante el último trimestre puedan mejorar estos resultados. Lo que señalan justo es que la actividad comercial que generan eventos como, por ejemplo, el Buen Fin, que ya se viene para el puente del Día de la Revolución Mexicana el próximo mes de noviembre, la Feria Yucatán Ixmaquil y la temporada navideña pudieran generar pues este impulso que están esperando los comerciantes para poder recuperar algo de sus ventas. El presidente de la Canaco, José Enrique Molina Casares, también habló sobre otro tema que preocupa al comercio organizado, que es la informalidad, su contraparte, porque explicó que la Canaco trabaja en un mapa de informalidad en Mérida para que sirva como una herramienta que dijo lleva el 85% de avance, que esperan que esté terminado a finales de este mes de octubre, de modo tal que pueda servir pues como un diagnóstico, como una radiografía, un mapa de dónde está la informalidad aquí en la capital yucateca. El dirigente empresarial también, y vale la pena puntualizar sobre esto, la Canaco también habló, por ejemplo, del tema de la extorsión que sufre este sector, porque hemos hablado recientemente de casos de extorsión como, por ejemplo, lo que ocurrió con el sindicato de la Concordia en Ciudad Cauquel con comerciantes de puestos fijos y semifijos en esa zona de la ciudad. Pero el presidente de la Canaco señaló que pues también han sufrido en el comercio organizado de este tipo de situaciones y pidió mayor eficacia en las investigaciones y detenciones de quienes realizan este tipo de cobros ilegales. Explicó que comerciantes afiliados a la Canaco han recibido a personas que se hacen pasar por representantes autorizados para cobrar servicios o derechos, y que cuando han ocurrido este tipo de situaciones, lo que hacen sus afiliados es se comunican con la Canaco, ventajas de estar afiliado, de estar organizado, de estar formalizado, se comunican estas personas a la Canaco, les dicen que le pidan identificación a estos supuestos inspectores o a estos supuestos servidores públicos, que les pidan documentación que acredite que se trata de este funcionario, y que si existe alguna duda o no presentan la documentación, no hagan el pago y lo reporten directamente. Pero pues ahí está también un aviso a las autoridades de que también en el comercio organizado están reportando que han llegado, no han sido víctimas hasta este momento, según dice la Canaco, pero también han llegado a tocar a su puerta algunos de estos extorsionadores de comerciantes.
1: Bueno, y en otros temas, la temporada de pulpo en Yucatán ya está comenzando a tomar ritmo. Hay varios factores que todavía tienen que definir, ¿no?, cómo vamos a terminar este año. Digo, estamos viendo las condiciones meteorológicas, entre algunas otras situaciones. Hasta ahora se reportan 10.000 toneladas de pulpo capturadas y octubre precisamente es uno de los meses más fuertes, más importantes para esta industria. Pero para hablar de esto nos acompaña Enrique Sánchez Sánchez, presidente de Canain Pesca Yucatán y de Exportamar Yucatán. Enrique, muchas gracias por acompañarnos.
3: Buenas tardes, Juan Pablo, Fernanda. Gracias por la invitación.
2: Bienvenido, muchas
3: gracias. Y aquí estamos para tratar de resolver ciertas dudas.
1: Enrique, muchísimas gracias por acompañarnos. Sabemos precisamente que el pulpo es un producto muy importante para las personas que se dedican a actividades pesqueras. Aquí en Yucatán es uno de los productos también que más exportamos. ¿Cuál es el balance de esta temporada para el pulpo aquí en Yucatán?
3: Pues ha sido mixto, ¿no?
1: Ok.
3: Viniendo de un año pues, de mucha captura, que fue el 2025, viniendo de una marea roja que nos traía supuestamente problemas el año pasado. Este año tuvimos marea roja y empezamos pues lentos el mes de agosto. Hasta el momento llevamos alrededor de 9.133 toneladas ya capturadas de pulpo, un balance aproximado como del año pasado, pero pues ya estamos viendo la parte meteorológica que es la que nos afecta principalmente. Ahorita con el primer tormenta tropical que se convirtió en huracán, que afortunadamente no lo está pasando encima, pero va por allá, está haciendo que pues paremos varios días. De hecho, vamos a estar prácticamente 3 días parados uh-huh. en cuanto a producción. Barcos que entraron, que tenían pocos días trabajando, lanchas que pues no pueden salir porque está cerrado el puerto.
1: Claro.
3: Pero aún así, esperamos que este mes de octubre, que es de los meses más fuertes, como tú decías, septiembre y octubre, de hecho, pues podamos resarcirlos al final del mes, ¿no? Como comentabas, el pulpo es uno de los íconos de los mariscos que tenemos aquí en la parte del sureste, de Yucatán principalmente, y que aparte que somos el tercer lugar mundial de exportación, la mayoría de los pueblos pesqueros viven de la pesca.
1: Uh-huh.
3: ¿Sí? Y siempre lo comento porque pues olvida que dependemos mucho del mar, la parte de la parte costera,
1: uh-huh.
3: ¿sí? Y cuando no hay suficiente producción, pues tenemos problemas económicos, ¿no? Esperamos que esto pase rápido, no tengamos muchos frentes fríos, que ya vino el primero que sí. que no entró, pero que pudiera ser que siguieran entrando.
2: Aparte de, digamos, esta situación climatológica que no controlamos, por supuesto, pero que pues sin duda genera afectaciones, como lo comentaba usted, ¿han detectado, por ejemplo, en lo que va de esta temporada, alguna situación respecto de la población de pulpo maya por esto de la pesca furtiva que pudiera generarse? ¿Han visto que esto les haya generado también algún problema con la captura?
3: Mira, viendo una retrospectiva de años atrás, 20 años atrás, sí se ha venido incrementando la captura.
2: Uh-huh.
3: Pero el pulpo es un animal que se reproduce muy rápido. Muere rápido y se reproduce muy rápido. Esa es una de las ventajas. ¿Qué tenemos que hacer? Cuidarlo.
1: Uh-huh.
3: Evitar la sobreexplotación, evitar la captura furtiva, evitar el buceo del pulpo. Muchas veces, como te digo, la gente no sabe, pero todo eso va minando a futuro. Pues las nuevas generaciones de pulpo, ¿sí? ¿Y qué tenemos que hacer nosotros como la parte civil, la parte empresarial, la parte cooperativa? Pues tratar de ayudar o coayudar con las instituciones, tanto de Conapesca como la CEPASI. Estamos trabajando cerca también con el gobierno del estado, con el gobernador que estaba muy pendiente de la parte de la pesca, pero tenemos que buscar de alguna manera cómo concatenar esta situación y podamos darle un futuro a este producto. Como te digo, ahorita estamos esperando, de hecho, que salga la cuota legal, porque tenemos una cuota, este año uh-huh. todavía no tenemos cuota legal, el año pasado fueron 28 mil, después se cambiaron a 30 mil. Este año pienso que va a estar entre 28 y 30 mil toneladas, ya lo pronto lo vamos a saber, pero eso nos va a dar también ya un límite de lo que podemos claro. capturar, ¿no? Y tratar de, precisamente, de dejar que este producto descanse y tenga su normal
1: reproducción
3: a largo plazo.
1: Enrique, yo tengo una duda, porque muchas veces escuchamos esto, ¿no? De la pesca furtiva y de que se utilizan artes prohibidas para la captura. ¿Esto qué significa? ¿De qué manera sí está permitido? Digo, para los que no vivimos en la costa y no tenemos mucha idea de cómo se captura. Digo, sabemos que hay una temporada de veda en la que pues se permite la reproducción natural de las especies para que, pues bueno, no caigan en peligro de extinción. Pero, ¿cuáles son estas artes de pesca que están prohibidas y por qué están prohibidas?
3: Bueno, están prohibidas porque mayormente el buceo. Porque, pues, desgraciadamente el buzo, ellos van y agarran lo que haya.
1: Uh-huh.
3: Un pulpo, un camarón, una langosta, un pepino de mar, no tiene una restricción. Las que son legales, que es artesanales, que es la jimba, con el hilo, con la carnada, con los alijos, el barco nodriza, que son las legales. Por eso es que se ha mantenido el producto sano, ¿sí? Pero si empezamos a ver, que estamos viendo, que empiezan a haber más artes prohibidas, obviamente la parte de la buceada, eso va a hacer que empecemos a tener problemas. ¿Por qué? Porque el buzo incluso saca al pulpo hembra de su cueva cuando está ovando. El pulpo ova y se queda esperando hasta que salen los pulpitos y entonces muere. Pero si no hay quien lo cuide, obviamente tú vas y lo sacas, pues no va a haber quien lo cuide, si esos pulpos van a salir. No,
1: claro.
3: Se van a morir pronto. Y tenemos que cuidar toda, es la parte que tenemos que cuidar.
2: Y tienen un tamaño además, ¿no? Legal para que puedan ustedes capturar la especie.
3: Tiene un tamaño legal, de hecho el peso es 450 gramos, son 500 gramos con todo y intestinos. Y lo que estamos buscando precisamente es que tengamos más inspección y vigilancia a largo plazo, para que podamos tener este producto también a largo plazo.
1: Oye, algunas veces he escuchado o he leído también que justo estos buzos utilizan químicos, cloro. Y cloro y ese tipo. ¿Para qué los usan? Me queda claro que debería estar prohibido para empezar que tiremos eso al mar, pero ¿por qué lo usan?
3: Porque el pulpo no sale. Muchas veces ellos tienen un gancho, ¿sí? Con un palo, con un gancho, y lo están tratando de sacar. Y como no sale el animal, pues le meten cloro y eso hace que salga y lo pueden ganchear.
1: Okay. ¿Sí? ¿Cuál es la expectativa de pesca para pulpo, la captura de pulpo más bien, que se tiene para este 2026?
3: Como te comentaba, todavía no tenemos la parte legal, que eso con la pesca lo tiene que decir. Nosotros esperamos entre 28 y 30 mil toneladas, pero todavía pienso que este mes debe salir para que tengamos ya un límite, ¿no?, para la captura.
2: Estamos platicando con Enrique Sánchez Sánchez. Él es presidente de la Cámara Nacional de la Industria Pesquera, de la Canimpesca aquí en Yucatán, y también de Exportamar. Y preguntarle justo en su calidad como presidente, representante de esta organización, ¿cuál es el llamado que harían ustedes al gobierno, a las autoridades, inclusive de los tres órdenes de gobierno, para apoyar a la industria pesquera, sobre todo con estas situaciones que ya platicábamos, la pesca furtiva y también las condiciones del clima en este caso, para apoyar al sector?
3: Mira, esto no es nuevo, desde muchos años, siempre el llamado ha sido más inspección y vigilancia, obviamente no nada más en la parte de mar, también en tierra. Yo creo que se ha estado por muchos años solamente checando la parte de inspección y vigilancia en el mar, también se tiene que hacer en la parte de tierra. Y ese es el llamado mayormente, ¿no? Tratar de mantener este recurso, que es uno de los recursos que tenemos ahorita en boga y ya tiene más de 30 años que lo estamos capturando. Y te digo, ha venido en aumento la captura. Tenemos un mar sano todavía y podemos salvar estas especies que tenemos aquí en la parte de Yucatán.
1: Enrique, además de las cuestiones meteorológicas y de la caza, pesca furtiva, ¿hay algunos otros retos a los que este sector se esté enfrentando? Hace unos días justo aquí hablábamos en este espacio de la falta de energía eléctrica, que también complica para quienes capturan pulpo, la actividad.
3: Claro, hay bastantes retos, no nada más la parte energética. Sí, la parte de energía nos afectó hace 15 días. Sí tuvimos una afectación. El problema es que el producto se tiene que mantener refrigerado, congelado, se maneja, y al no tener energía, pues obviamente pierde calidad. Se platicó con la CEPASI y con la Secretaría de Pesca y con CFE, y se ha estado monitoreando para que no tengamos esos bajones y estemos preparados para cualquier cosa de este tipo de situaciones que a veces pasan mayormente cuando hay este tipo de afectaciones meteorológicas, ¿no? Eso es uno de los retos. Digo, hay muchos más retos que están ya en la mesa y que como sector privado y también sector social estamos tratando de ir en conjunto para tratar de solventarlo, y estamos trabajando en eso.
2: De acuerdo. Pues Enrique Sánchez Sánchez, presidente de la Canimpesca en Yucatán, también de Exportamar en Yucatán. Muchísimas gracias por haber venido. Por supuesto, seguiremos.
3: Muchas gracias a ustedes.
1: Muchísimas gracias. Nosotros vamos a hacer una pausa comercial. Son las 2 de la tarde con 48 minutos. Ya regresamos con más información.

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1: 2:50 p.m. de este jueves 8 de octubre de este año 2026. Ya regresamos de corte comercial. Muchísimas gracias por continuar con nosotros aquí en el 88.9 de su FM, la frecuencia de Telesur Radio. Y seguimos con la información yéndonos al ámbito nacional, porque fíjese usted, escuche esta historia. El día de ayer, la Fiscalía General del Estado de Nayarit dio a conocer que encontró un sitio utilizado

0: un municipio llamado Jalisco, pero dentro del estado de Nayarit. No confundir, es en el estado de Nayarit. En conferencia de prensa con sede allá en la Fiscalía General de Nayarit, se mostraron incluso fotografías del lugar y se expuso que en cumplimiento de una promesa, un compromiso que se hizo con colectivos de madres buscadoras y colectivos también en general de la sociedad civil, se mencionó que desde el 3 de octubre se está procesando este espacio que fue encontrado y que peritos y colectivos de madres buscadoras ya procesan en la zona en coordinación con fuerzas estatales y federales. La fiscal general del estado de Nayarit inclusive señaló que ya se incorporaron las madres buscadoras de distintos puntos a los trabajos y que se han encontrado, escuche usted, diversas prendas, por supuesto, que podrían corresponder a personas cuya identidad todavía tiene que determinarse. Se menciona que en el centro del sitio se ubica una hornilla artesanal en la que presuntamente se colocaba un tambo con diésel, gasolina y jabón para que pudiera adherirse esto a la piel de las víctimas y a las telas, y que tras la quema de los cuerpos, los restos carbonizados eran arrojados a un riachuelo cercano. Todo esto lo dio a conocer la Fiscalía General del Estado de Nayarit, y que ya se está procesando también una fosa con estos cuerpos de localización reciente a la espera de lograr una correspondencia genética con esto y con lo encontrado también en el otro sitio. El día de hoy por la mañana, solamente por la noticia de lo hallado en el estado de Nayarit, pues ya es suficiente, por supuesto, para indignarse. Pero le preguntaron hoy por la mañana en su conferencia mañanera de Palacio Nacional a la presidenta Claudia Sheinbaum sobre esta situación en Nayarit. Y la mandataria primero confirmó que sí recibió el Gabinete de Seguridad Federal este reporte por parte de la Fiscalía de Nayarit, pero la presidenta Claudia Sheinbaum pidió esperar a que la Comisión Nacional de Búsqueda lleve a cabo su propia investigación en el sitio para poder determinar si efectivamente se trata de restos humanos lo encontrado allá en el municipio de Jalisco, en Nayarit. Vamos a escuchar a la presidenta de México.
1: Supuesto hallazgo de un campo de exterminio. Quería preguntarle si el Gabinete de Seguridad ya le informó algo al respecto.
2: Dio una nota la fiscal de Nayarit. Pues de inmediato le encargué a Rosa Isela, la secretaria de Gobernación, que a través de la Comisión de Búsqueda se pudiera en contacto con la fiscal, con el gobernador, que se trasladaran para allá para ver realmente qué es lo que hallaron. Y ahora que encuentren, pues qué fue lo que se encontró, por supuesto que lo informaron.
1: Si digamos que si eran cuerpos, pues
2: no sabemos todavía. Hasta que no llegue la comisión de búsqueda, haga su trabajo, no podemos oficialmente decir qué fue lo que se encontró en este lugar que reportó la fiscal del estado de Nayarit.
0: Ahí escuchábamos a la presidenta Claudia Sheinbaum, y pues ahora hay que estar al pendiente. El tema es que ya hay entonces presencia de madres buscadoras de otros colectivos en este campo, presunto campo de exterminio que fue encontrado en el estado de Nayarit, y ahora que ya están interviniendo las autoridades federales, no vaya a ser que lo mismo que pasó con este rancho, que también se acusó que era un crematorio, pues las autoridades federales se lavaron las manos diciendo que como ya había contaminación de la escena, pues nunca hubo nada de lo que se acusó. Y ahora, en este caso, en el municipio de Jalisco, en Nayarit, pues también hay presencia de colectivos de madres buscadoras que, por más que ellas lo puedan hacer con todo el amor del mundo y pues incluso con la presencia de peritos profesionales, pues las autoridades federales no sabemos cómo vayan a reaccionar ante esta situación, y no vaya a ser que quieran decir que también, como la escena quedó contaminada, no hay nada que encontrar en este presunto campo de exterminio.
3: Siguiendo con temas nacionales, falta un montón para las elecciones presidenciales, pero desde ahorita ya se empezó a ver cómo de repente hay figuras ahí que ya andan levantando manos. Y digo, para sorpresa de absolutamente nadie, porque todo mundo en México sabemos que pues uno de los perfiles que ha estado sonando naturalmente por el foco que le han dado, por el tipo de trabajo que ha estado realizando, pues es Omar García Harfuch, el secretario de Seguridad y Protección Ciudadana. Pero pues una cosa es que la gente lo diga así como Radio Pasillo, que lo digan como, pues bueno, este es el que se ve natural o algo así. Y otra muy diferente es que ya sean los personajes políticos, los personajes que tienen foco, quienes empiecen a levantar la mano apresuradamente desde ahorita, cuando faltan 4 años para las elecciones.

0: presidenciales. Pues bueno, el coordinador del Partido Verde Ecologista de México, el Güero Velasco, Manuel Velasco, dijo que el secretario de Seguridad, Omar García Harfuch, es el Pedro Infante de la política mexicana. Tal cual así lo dijo, es el Pedro Infante de la política mexicana por la alta popularidad que tiene entre la población. También dijo que si él decidiera participar en el proceso electoral de 2030 y mantiene su buen trabajo y popularidad, sin duda sería un proyecto ganador. Esto lo dijo antes de una sesión del Senado, en donde además señaló que los candidatos son más importantes que los partidos en las elecciones, porque pues la ciudadanía vota por la persona. Bueno, esto no ha sido muy así en las últimas dos elecciones, donde en realidad la gente ha votado por la marca Morena en todo el país y en todo, justo ese era el lema, ¿no? Vota parejo, vota Morena y ese tipo de cosas, haciendo alusión justo a que les valiera quiénes eran los candidatos, que se votara por la marca. Y en realidad ha sido como Morena ha logrado tener prácticamente todo en el gobierno federal, en los gobiernos estatales, o sea, ha logrado las diputaciones, las senadurías, todo en realidad votando por las marcas. Pero bueno, Velasco dijo que todavía es muy anticipado hablar de las elecciones presidenciales, evidentemente, porque son hasta 2030, y que primero hay que pensar en el 2027, pero que es una realidad que el buen trabajo que viene realizando el funcionario lo hace tener una alta popularidad. Pero vamos a escuchar al Güero Velasco.
1: Yo dije que todavía no son tiempos de hablar sobre el 2030, que primero hay que ver el 2027, pero lo que es una realidad, que no lo digo yo, es lo que han dicho las encuestas que se han publicado hasta este momento, es que tiene un amplio respaldo ciudadano. Una persona muy querida por el pueblo de México es Pedro Infante. Pues, ¿quién no hemos visto las películas de Pedro Infante?
2: ¿Lo ve como el Pepe Toro?
1: No, ahora ya no.
3: ¿Cómo ha sido lo de México?
1: Ya, ahora sí que les voy a decir, si no como Adán, me voy a reservar mi derecho a no declarar. No, entonces tiene un amplio apoyo ciudadano y evidentemente en el Partido Verde hay compañeras y compañeros que lo acompañaron en su proyecto en la Ciudad de México y lo acompañaron en su proyecto para ser senador de la República, pues, abiertamente. Entonces, pero bueno, no hay que adelantar los tiempos. En el 2030 habrán que definirse muchas cosas. Él habrá que tomar una decisión personal. Y bueno, pues si él se decide, pues seguramente van a haber muchas personas que habrán de simpatizar con él, no solo del Partido Verde.
0: Escuchábamos al Güero Velasco, a Manuel Velasco, y pues bueno, sí, bastante anticipado andar diciendo a quién le gustaría a él que se proponga como candidato a la presidencia de la República. Mientras tanto, la presidenta el día de hoy por la mañana dijo que en su gabinete nadie está pensando en eso y que todo mundo está trabajando nada más en lo que tienen que hacer, que nadie está pensando en las elecciones de 2030. Todavía. Nosotros nos despedimos gracias a nuestro equipo de producción, reporteros y camarógrafos por hacer este espacio posible. Gracias a usted por permitirme informarle. Yo soy Fernanda Solís, que tenga un excelente jueves.
4: Yo soy Juan Pablo Galicia, gracias a nuestro equipo y a usted por su confianza y atención. Nos escuchamos mañana cuando ya sea viernes.
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1: Y felices tardes, llueve, truene o relampague. Oye, ven acá, aquí estamos.
2: ¿Qué dijeron? No,
1: ¿Qué dijeron? No, ¿qué va a venir? Pues no.
2: Tenemos kayak, lo que se necesita, todo el equipo.
1: Lo que se necesite. Ya están acá, ya les escucharon. Jueves de Yucahuachas, Moni Puente, Pau Rodríguez. Pau por Yucatán, bienvenidas.
3: Ay, muchas gracias.
1: Buenas tardes.
3: Con un solazo aquí afuera.
1: Con un solazo. Es que eso es típico, claro. Obviamente, cuando ya estás viendo como una ruta, siempre vamos a estar a favor de prevenir. Pues vamos a platicarles, porque ustedes que nos escuchan a través del 88.9 y multiplataforma Telesur Yucatán, seguro están en lo mismo, porque entonces la gente dice, ¿para qué se cancela? ¿Para qué? Pero, ¿qué dijimos, Pau?
3: ¿Qué tal los chats de mamás ayer? La escuela, fue un que sí, que sí, no, que sí.
1: Que
3: ¿por
1: avisen,
3: qué? Pero que avi, no, pero qué bueno, pero no, pero como que qué bueno, pero o sea, un caos
2: y
3: de
2: una
3: mamás.
2: Una cantidad de memes, stickers y demás. Hay uno que es como básico. Ajá. Que es como un monito blanco que ponen así, se suspenden las clases y la de abajo es la mamá, pero sabe nadar aventando al niño por la reja.
1: Así que como que, oye, pero no importa.
2: Sabe nadar.
1: Fíjate que ayer estaba hablando con Moni, como las Moni Fernández, como las 10 y cacho, cuando Telesur puso, entonces yo digo, si Telesur ya subió,
3: que sí, también se es oficial.
1: En media, es oficial, eso es lo que de pronto hay que entender y por qué es importante seguir. Pues páginas y cuentas oficiales y medios de comunicación, o sea, reconocidos.
2: Sí, fidedignos, que si lo ponen oficial
1: no hay manera.
2: Verdadero.
1: Entonces, de pronto alguien que tiene que ver con una escuela, le dije, mira, mañana no hay clase. Y entonces, como que su directora le dijo, no está confirmado. Y yo, pero si la página, tomando screenshot a la segunda. Entonces, ahí todo le vamos haciendo de... ¿no?
2: Es que yo creo que como mamá guardas la esperanza que digan, no,
3: a lo mejor
2: así.
3: No. Sí, a lo mejor
2: o sea, sí es oficial, pero aquí no
3: es
2: lo
3: es que primero sacaron que solo era en las costas.
1: Claro,
3: y entonces ahí sí, no, pues no, sí, no era en las escuelas de Mérida, no.
1: Ajá.
3: Y luego ya que sí eran en varios lugares y en Mérida, pues ahí fue cuando. Pero eso fue a las 10 de la noche.
1: Después de
2: sí,
1: las
2: porque
1: 10.
2: Hubo un comunicado, no me acuerdo qué hora que fue, seguía los mismos puertos, a las 9 vamos a dar cómo va el avance para ver si sigue igual o hay cambios. Y a las 9 fue cuando ya dijeron, ahora sí es oficial.
1: O sea,
2: todos.
1: Yo me puse en el lugar de los niños y dije, ya esta hora hiciste tu tarea, ¿no?
2: No.
1: O sea, ya te mataste y hiciste tu tarea.
2: Deja tú. O sea, Nico se despertó y como se despiertan solo y todo estaba cambiado. Le dije, no hay clases. O sea,
3: sí, claro, ellos se durmieron
2: se
3: pensando que
2: sí
3: iban a ir a la escuela.
2: Y yo, te puedes ir quitando el uniforme, no hay escuela.
1: Y yo creo que para los niños eso es como, es una
3: la mejor noticia.
1: Claro. Fíjate que ayer se hizo viral un video que dije, como que cada quien ve desde su parte, ¿no? La mayoría de las mamás dicen, ay, no,
2: que
1: se vayan a la escuela. Otras, pues, durmamos todos. Y en este caso, un estudiante de la Facultad de Odontología decía, ustedes no saben lo que a nosotros como estudiantes de odontología nos perjudica, que porque ellos tienen que cubrir cierto número de pacientes, como de prácticas.
2: Ok.
1: Entonces está todo como medido. Y
2: para
1: por ejemplo,
2: que se cumpla. Okay.
1: Entonces dice, un día puede significar, no lo sé, 6, 5.
2: Sí, claro.
1: Muchos pacientes. Pero dijo, puede ser la diferencia para que te vayas a cursar un semestre o un año más. Explicó eso.
2: Porque no cumples con los requisitos en los tiempos que te establecen. Ay, pues es que sí.
3: Pues sí, hay gente que le afecta mucho y en su trabajo, ¿no?
2: Sí,
3: que a lo mejor, pues sí, si no trabajaron ese día y no ganaron ese día, entonces pues sí. Pero por otro lado también dices, pues como ellos decían, no es totalmente preventivo.
1: Sí, como
3: pero
1: no.
3: Pues también.
1: Y siempre se agradece. Yo agradezco cuando nuestra presidenta municipal salió y que los centros de acopio y que los refugios.
2: Sí, al final lo tienes que tener habilitado porque
1: está
2: es un fenómeno natural. O sea, ahorita va para allá y en 5 minutos puedes ir, pues me regreso, ¿no? No
3: sí,
2: tiene
3: no
2: palabra
3: sabes.
2: De honor. Entonces,
1: sí,
2: los centros de acopio y todos los lugares para ayudar, sí creo que sí, o sea, deben de estar.
1: Todo está bien. Y aparte, no es lo mismo cuando cancelas la escuela. O sea, hay una diferencia abismal entre cancelar la escuela, porque también hoy, por ejemplo, al ratito son los premios tú. Entonces decían, si llega a haber toque de queda, o sea, no, es que el nivel de toque de queda es porque verdaderamente sí. ya entró,
2: sí.
1: ya pisó,
2: sí,
1: ya
2: viene con fuerza, ya viene a categoría sí. arriba de, o sea, de un peligro, sí, una cuestión.
3: Sí, pero
2: más.
3: También yo creo que como está habiendo tantos cambios de, sí. de clima, uh-huh. tanto que como que ya no es tan segurado como veíamos uh-huh. antes los huracanes, las tormentas, sí, como platicábamos lo que pasó en Acapulco, que creo que se esperaba esa noche como tormenta tropical, digo que también creo que sí había más información que no dijeron, pero que por el aumento de temperatura agarró más velocidad uh-huh. y entró como categoría 6, una cosa
1: así. Fue algo cinco, terrible, sí. Recuerdo a Fernanda Familiar en especial, que habían ido a un congreso, estaban en este hotel, es el Fairmont de Acapulco, sí. Ajá. Y bueno, ella subió a su habitación en el piso mucho, o sea, en el piso 8, sí, o sea, en un sí. pisote. O sea, de que
2: no, y además frente al mar, exacto, o sea, que estás sí, total frente. Absolutamente frente
1: que
2: al,
1: no
2: al mar.
1: No te da tiempo de no, nada. Y fue no. así. Sí. Y eso dices, ¿a dónde me voy?
2: O sea, a ningún lado. Si lo ves cuando vas, o sea, que de repente estás así, de repente la lluvia, pues ni te moviste. Ahora imagínate que un sí. fenómeno así, que de repente aparece sí. en la nada y con la fuerza.
1: A lo que vamos no. es que siempre cuando el gobernador sale a decir que se suspenden las clases, lo único que hay que decir, perfecto, gracias, claro, ya matas sí. eso. Igual en la noche, pues porque ya sabes que las mujeres luego en la noche pueden a platicar. Pero mañana tengo cita de pelo, de uñas. Pues seguramente el salón de belleza sí.
2: Sí.
1: O sea, seguramente sí. todo eso sí. sí. O sea, no se cerraron las plazas. Sí. Realmente el tema claro. de la escuela es porque igual todo lo que puede pasar.
2: Es que es un lugar que si tú dices, vengan por ellos, pues es
3: claro. Bájate, o que se saturen coches, las calles, se satura. No, o se inundan, pues sí. no puedes llegar. Y no, o los profesores.
2: Y no es lo mismo, yo me moví a las uñas, a salen en masa, todo mundo claro. a correr a las escuelas, a recoger niños, y ahí es donde, pues, el riesgo es mayor, ¿no?
1: Exactamente. Entonces, bueno, ese fue el motivo porque entonces ahorita escuchan mucho, ¿para qué? Si no pasó nada, todo es para cuidarnos, claro. por prevención, y siempre vamos a decir que está bien, como también qué bueno que, o sea, qué bueno que no, no pasó.
3: Sí, exacto, qué bueno que no pasó, como qué nada, bueno que sí. no fue, no, no pasó nada, sí. porque sí, pues entonces hubiéramos dicho qué sí. bien lo hicieron. No, ¿no?
1: Exacto.
3: Entonces, para eso es la prevención.
1: Nunca vamos a. Ni podemos como atinar, pero gracias a Dios los huracanes, pues sí está chévere cómo te van tiqui tiqui tiqui tiqui como mostrando
2: sí, la trayectoria, la velocidad
1: y ayuda.
3: Sí, claro.
1: Ayuda a saber. Yeah. Y bueno, hoy es jueves de Yucahuaches y vamos
2: ay,
1: a dar
2: sí, jueves de.
1: Hoy es el jueves coro. De.
2: Esa
1: jueves de Yucahuaches y tenemos una premiere que yo sé que a los niños les va a encantar. Es este sábado 10 de octubre. En un cine de una plaza, pues por allá, por...
3: Del norte de la ciudad.
1: Pues ¿no? por allá, sí, por allá, del norte de la ciudad. Es que bueno, es un cine muy conocido y la película es a las 12 del día. Los ganadores que lleguen un poquito antes. Entonces, les voy a decir de qué se trata. Dani es un niño tímido, callado, tímido, cuya vida cambia cuando su querido perro Charlie es abducido por extraterrestres y regresa con superpoderes convertido en el famoso super canino. Pero Pudi, un gato con poderes extraordinarios, está decidido a conquistar a la humanidad junto con su pandilla felina. Ahora Dani y Charlie deberán superar sus diferencias y unir fuerzas para detener sus planes. Bueno, pues ya está. Entonces,
2: ay, qué bonito.
1: Ajá, no es un pájaro, no es un avión, no es Superman, es super canino.
3: Ay, qué bonita.
1: Ay, qué bonita. Entonces es una premiere. Gracias Sinestesia por estos pases. Y son pases cuádruples.
3: Wow,
1: ¡órale! 99, 92, 80, 86, 88. Pues los primeros mensajes. Así, perfecto, los primeros ya. Y ya les vamos a decir.
2: Perfecto.
1: Y que nos pongan hasta con quiénes van a ir. Mis hijos que se llaman tal y tal, ajá, para que sea hasta como un momento, pues, para saludarlos. Exacto. ¿Te parece?
2: Oye, pobres gatitos, siempre los ponen como los malvados.
3: Los malos,
2: ¿no?
3: Siempre son los villanos.
2: Sí, pero siempre es como que siempre como son que el los villanitos.
1: Como que el perrito es el bueno.
3: Sí. Siempre.
1: Y el gatito.
2: Sí, el gatito. O sea, normalmente
3: pues es que sí
2: gatos,
3: son más huraños.
2: Pues son más huraños, pero está chistoso,
3: sí,
2: ¿no? Como ya
3: son
2: tienen el papel de los,
3: de los villanos
2: y los gatitos.
1: El
2: son
1: gatito
2: los...
1: es como el ojo de gato, así de
2: ajá, ¿no? Como Garfield, ya ves que odias
3: sí,
2: todo.
3: Ajá, como Grinch.
1: El ojo de gato. A vamos a hablar un poquitito de sobre la serie de Timbiriche, porque no lo he platicado con las yucahuachas y porque igual estábamos. Pues cada una tiene su opinión.
2: Claro. Y tenemos que pasarle check de que y hay lo que, platicamos.
1: Hay que pasar check de lo que platicaron.
3: Y aparte, se escucha.
1: Como que cada día, hoy ya Luis de Llano habló, o sea, como que cada día va saliendo,
3: avanza. Van pasando el chisme.
1: Cosas, sí, van pasando
2: es
1: cosas.
2: Que, es que el avance que dieron tenía que ver con el tema de ellos.
1: Muy fuerte, muy fuerte. Y entonces, aunque unos digan, vas a ver que va a ser a favor de quién. O sea, no está padre que hablen de ti, de tu persona,
3: de tu historia,
1: sin preguntarte nada. Sí. No me parece.
3: Sí, a mí tampoco me parece.
2: No, y además,
3: porque
2: digan,
3: están usando todo, sus nombres, su historia, sus todo.
2: Lo que yo ya es que estaba basado en todo lo que está documentado, lo que se ha hecho público, que pues sí, puedes agarrar lo que está público, pero al final del día es eso, estás hablando de una persona y aunque digas
1: ficcionado,
2: son cosas reales mezclado con ficción, la gente que lo ve va a pensar que así es Paulina, que así es Diego.
1: Claro.
2: O sea, ese es el tema y no es realmente ellos.
1: El problema, exacto, ese tema ficcionado, de verdad, y es increíble cómo la gente, mucha gente, no todos, mucha gente cree todo lo que ve. O sea, a mí me pasaba con personas cercanas, adultas, que te decían, y es que tú no sabes, y te podían decir tal cosa de tal artista. Y yo, pero claro que no, pero ¿quién te dijo eso? Lo vi en la serie. Y la gente ya
2: lo toma como verdad.
1: Que pues verdad porque
3: como
1: lo
3: como un documental.
1: Vio.
3: Sí.
2: Y creo que la palabra ficcionado ya se ha usado como una justificación. Para poner lo que tú consideras y lo que quieres hablar de las personas con las que tocas, en este caso los de Timbiriche, para decir, pero es ficcionado. Sí, pero tu efecto en las personas es que se van a quedar con esa imagen que tú presentes.
1: Claro. Eso sí está. O sea, imagínate, vamos a platicar tu historia ficcionada. No me parece.
3: Sí.
1: Y voy a contarles una anécdota. El año pasado venían a promover una obra Silvia Pasquel y Alberto Estrella. Y pues, obviamente, Silvia Pinal, Dios mío, o sea, es como un honor hablar de eso. O sea, es un honor que sea su mamá. Entonces, yo como que quise, te prometo que amigablemente, entrar por esa parte de, ay, tu mamá. Entonces, no quiso tocar nada porque justo estaba esa parte de que alguien dijo muchas cosas, información que no era. Sí. Incluso hubo un documental que hubo de Silvia Pinal.
3: Una serie, ¿no?
2: Una serie.
3: También. Pero no sé si esa serie sí Silvia Pinal
2: todavía la autorizó.
3: No sé, estoy tan segura.
1: Pero creo que hacía poquito se había muerto, claro. Y se decían cosas. Dios
2: porque justo
1: bendito.
2: Estaban que si quién tenía, no, quién era albacea y que si tenían esto, que si se habían quedado uno a la casa, que si, o sea, era justo como que todo estaba muy
1: revuelto. Muy revuelto, muy en pinzas. Y cosas que igual que se dice en la familia, pero claro que de verdad que con todo el amor era hablar de ese tema. Pero ella definitivamente, o sea, no quiero hablar de eso, guay. Son las cosas que de pronto también pueden pasar al aire. Y claro
3: y que tiene todo su derecho.
1: Con todo el respeto, porque y volvemos a lo mismo, porque de pronto hay gente que, porque cree que así es, da su aportación como ahorita.
2: O tristemente a lo mejor alguna persona se acerca a preguntar con ese, podríamos decir, malicia como para buscar la nota y entonces mejor no averiguo si es en bien o en mal y cierro el tema.
3: Mejor lo evito.
1: Sí. Como decimos, cualquier persona tiene una red, un micrófono. Es que le llamamos micrófono a cualquier persona que sube un video.
2: Claro.
1: A mí me impacta y me llama la atención cómo suben videos, dan datos. Y hasta dicen, y es novio de, hasta el nombre es falsísimo.
2: Sí.
1: Pero lo dice con una autoridad que hasta uno se va y dice a Wikipedia o a Google y dice,
2: para ver
1: guay, ¿será que yo soy la que estoy mal? O sea, de verdad. O sea, es impactante.
2: Sí.
1: ¿Y cómo pueden, pues, tocar la vida de las personas, de la familia?
3: Y afectar, ¿no? Y también su trabajo, su trayecto, ¿no? Como que sí, digo, los de Timbiriche. Sí, es desafortunado que después tienen una trayectoria, una vida. Al final sí fue un grupo musical, pero acá no solo se habla de la música, es de su vida privada, de sus historias, de su... Y al final estos ya también son personas que tienen hijos, que tienen familia,
2: totalmente.
3: Que entonces va más allá de...
2: Y que creo que hubiera estado mucho más padre acercarse a ellos para ver quién le gustaría y hacer algo en conjunto para contar una historia que valiera la pena. con lo que ellos también, como dices, quieren autorizar a contar de lo que es su vida.
1: Justo Sasha hace unos años le hicieron una entrevista donde le decían, le preguntaban, ¿qué posibilidades hay que se haga una serie? Nos encantaría escuchar su historia. Y ella dijo, no los han pedido mucho, pero todavía no estamos listos.
2: Peor aún, porque entonces es más incómodo, porque además saben que tu postura es, ahorita no claro. queremos y no sabemos, entonces alguien diga, ah, no, bueno, pues yo decido que la voy a hacer.
3: Claro, y voy a con lo que sé y con lo que investigué y hablar, pero sí, también digo, ¿y cómo? O sea, no... ¿Los pueden también demandar no. por usar sus nombres?
2: Pues seguramente deben de tener ya eso estudiado, no sé cómo sí. manejar. Yo creo que el comunicado que hicieron ayer fue, creo, uh-huh. ¿no? Todos en conjunto, porque ya todos los habían entrevistado preguntándoles, oye, ¿qué opinas? Pues no puedo opinar porque
1: no sé nada.
2: A la hora que ya está cerca el lanzamiento, yo creo que ese comunicado, aunque ya cada uno en su ¿sí? momento ha dicho, no estamos, es, sepan que si hay algo aquí o algo, pues aquí estamos todos para... Sí. Pelea.
1: Sí, o sea, ¿no? de la serie no sabemos absolutamente
3: nada. No, a lo mejor a lo mejor el grupo terminó siendo o sea, dueño entiendo. Alguien no, más.
1: Seguro
3: o sea,
1: que ¿no? sí.
3: Como y... que es como Rebelde, sí. por ejemplo, sí. que decían, sí. lo, el dueño era... Sí.
1: Y lo mismo pasó en su momento con Menudo. La serie estuvo sí. sumamente fuerte. Sí. Y la historia la cuenta, pues, la persona.
2: Es que muchos no que les pertenecía a ellos. O sea, el artista, yo me llamo sí. Timbiriche, pero el nombre y todo lo demás le pertenece a otra
3: sí,
2: persona.
3: Las canciones, el grupo,
2: no
3: entonces.
2: Puedes hacer.
1: El tema es, como dices, porque, o sea, el tema es que usen tu nombre. Porque sí dicen.
2: Claro.
1: Y ah, no, como Mariana sí. tal, sí. como Paulina tal.
2: Sí, o sea, sí. Ahí sí, es, porque están hablando de tu persona.
3: Exacto.
2: O sea, si Timbiriche le pertenece a otra persona, esa persona sí. si demanda o no, esa es otra cosa. Pero ahí sí de tu nombre. No sé cómo lo tengan contemplado, porque evidentemente saben que los van a demandar.
3: Claro, si a por de supuesto mí, que los
2: lo
3: van a demandar.
2: Es que yo diga, ¿quién sabe?
1: Yo los autoricé.
3: Y sí están que... muy enojados, porque sí sacaron un comunicado. Luego vi que en el programa, porque como es sí, de Televisa
1: hoy,
3: de Vix,
1: claro.
3: lo están promocionando sí. y no sé qué. Y Andrea Legarreta no salió a hablar de ella la CBK, no. ella dijo, pero por supuesto que no. Y claro. salieron todos los conductores sí. de que, ay, sí que la serie no. que está muy buena, que si no todos como aquí entre incómodos.
1: Y luego Galilea Sol. Hola. Y dijo, subieron un o sea, pues lo tiene, o sea, ni mos que no lo digas.
2: Claro.
1: O sea, no puedes tapar el sol con un dedo.
2: No, no, y además lo correcto es que digas, bueno, si está muy buena, pero tienes que hablar también de lo
3: claro,
2: o sea, de que
3: porque al final es
2: comunicado.
3: El esposo y es el papá de, sí, de las hijas de la conductora principal de ese
2: y
3: programa.
2: Y es información total. Del grupo. Si el grupo sale a dar un comunicado, pues tú como, o sea, si estás en un noticiero de, bueno, no, un programa sí. de espectáculos, pues dices lo de un lado y lo del otro lado.
1: Por supuesto, hablando de conductores, ayer fue el, ay, es que me salió yo en diferentes páginas, el Gali Fest. Ya ves que Gali hace como una fiesta, como que
2: ajá,
1: no te tenés
2: de
1: la casa de los años, ¿no?
2: Sí. Algo así que hace un fiestón,
1: invita a, pues a todos, ¿no? O sea, a todos los que hayan participado los invita. Pero qué bárbara, o sea, hace un fiesto, ¿no? Dicen que en cuanto a fiestas, que eso que es muy espléndida y se pinta sola.
2: Ajá.
1: Ya estaba.
3: Que se
1: Mariana
3: ve que es
1: cantando.
3: Muy fiestera.
1: Es muy fiestera, pero es muy de, sabe hacer.
2: Y que ya se hizo tradición,
1: temático.
2: ¿No? Que además es esa, o sea, sí. ya la posicionó como la
3: sí.
2: fiesta.
3: Y es siempre al terminar la casa de los sí. famosos, entonces invita a los exhabitantes, y entonces a todos, aparte llegan. Vi que llegó Memo con la esposa.
1: Pero
3: y
1: viste.
3: 800 reporteros de Brianda de ella. Y yo, Dios mío, yo me ponía nerviosa.
1: Ataviados en outfits, o sea, dije, wow.
3: Sí.
1: O sea, él tenía su saco de fútbol americano y ella me parecía que eran como bolitas de billar. O sea, estaban.
3: Es que creo que era con temática la fiesta, pero según yo la fiesta era temática
1: como, rosa,
3: como de.
1: Como oso,
3: ajá, como, como pastel,
1: como
3: Barbie.
1: Pasteles,
3: como
1: pasteles, pero ellos como
2: deportes.
1: Son.
2: La tropa, shoot.
1: Pues ellos siempre van a estar ajá, en deportes.
2: En deportes.
3: Sincronizados.
2: Ay, oigan, ya les pregunté, si, no sé si ya. Tú, por ejemplo, lo platicaste. ¿Qué opinan de que haya ganado Mariana?
1: No, pues ya lo opiné.
2: ¿Sí?
1: Ya lo opiné.
2: Sí, tú ya lo opinaste. ¿A ti te gustó o no?
3: A mí no me gustó.
1: Porque podemos dar nuestra opinión. A mí tampoco me gustó.
3: A mí se me hace que fue injusto que
1: totalmente.
3: Ella haya regresado.
1: Sí, totalmente.
3: Y
1: sí,
3: que,
1: eso sí, no hay manera.
3: O sea, como que salió y luego pues sí regresó. Pero por otro lado también siento que ella sí jugó.
1: Sí,
3: ¿no?
1: Sí jugó.
3: No fue mueble.
1: Sí jugó hasta cuando regresó.
3: Ajá. Uh-huh.
1: Pero, o sea, no hay manera.
2: No
1: es que
2: favorita,
1: no es, no es porque fue ella, es porque a cualquiera. Si Moy hubiera salido y hubiera regresado,
3: claro, o sea, tienes toda la información
1: no
3: de fuera,
1: justo,
3: quiénes
1: sí.
3: están fuertes, quiénes no, con quién me alío.
1: ¿No?
3: O
1: sea, exacto.
2: Y puedes cambiar.
3: Se recargó también de ver a su gente, de
2: sí,
3: fue a los programas,
2: espacio.
3: Hizo entrevistas,
1: sí,
3: vio
1: no
3: a sus hijos, o sea, y de repente regresa recargadísima con muchísima información.
1: No hay manera.
3: No fue justo.
1: La verdad, eso aquí en Chile no fue justo. Y yo creo que algo que hoy está regular es que muchos pues dudamos de la veracidad de los resultados. O sea, hasta Chucho me dice, ay, Monse, por favor. O sea, como que él me dice, por favor. O sea, siempre está todo planeado. Y yo, ay, no, a mí me gusta creer que es real. Pero acá, la verdad, evidentemente, o sea, ni cómo.
2: Sí, te dejan más pruebas de que...
3: Pues sí, como que dices, qué raro. Pero también, por otro lado, dices, pero por Mariana, o sea, que sí es muy...
1: Pues lo que pasa
3: no
1: es que tiene...
3: poderosa en no, la farándula, no. O sea, como no, para pero asegurar...
1: Lo que muchos decían es que como puede ayudar a muchas... O sea, te está lanzando el disco, puede conducir, o sea, como que a nivel trabajo... Todos es un decir. Estoy hablando como el señor ese que me daba las noticias como si lo supiera.
3: Sí, o sea, es nuestro lo
1: tampoco
3: que creemos.
1: La sabemos, es lo que nosotros creemos. Pero en alguna parte a lo que dije, bueno, me hace sentido, es que es una como figura... que les puede servir para muchas cosas. Porque no me digas, Memo, con todo el respeto de Memo y de la tropa Schutz, que Memo hizo un gran juego.
3: Por favor. Mueble.
1: O sea, no me digas.
2: No, y su participación del jugo que le puede sacar, por así decirlo, pues es limitado. O sea, no tiene
3: o
2: tanto.
3: O sea, sí,
2: que...
3: Mariana ahorita ya va a estar en el Teletón. Y la verdad, quieras o no, sí es carismática, tiene mucha chispa, se ve que es buena conduciendo, es buena hablando, ¿no? Entonces yo creo que.
2: No, hablando mucho, porque todo se quejaba.
3: Habla demasiado. Hablando. Hasta además.
2: De hablar nos quedó clarísimo.
1: Acá yo creo que nadie puede discutir lo que nadie, o sea, estés a favor o no, nadie podemos creer que Yair no haya estado en los tres primeros lugares.
3: Ay,
1: no
3: sí,
1: hay manera.
3: No, Yair, para mí Yair iba a ganar.
1: Yair es súper favorita.
2: Yo sí pensé que podía haber ganado.
3: Yo también pensé que iba a ganar Yair.
1: Y también a Yair lo puedes, la música, las novelas.
3: Y
1: o
3: es
1: sea,
3: también...
1: Y de una
3: carismático,
2: no,
3: este,
2: lo hizo
3: jugó bien, también no fue mueble, o sea, no fue, cero fue un mueble. Caballero,
1: la
3: y
1: verdad,
3: fue,
1: sí.
3: no le sacaron trapitos raros.
1: Pero como en los festivales y como en las coronas y como en las, o sea, que las coronaciones y todo, pues no necesariamente el primer lugar es el que va a tener.
2: No, no
1: como
2: ha mejor. Habido muchos casos de que es el segundo álbum y son los que acaban teniendo
3: más éxito.
1: Y luego eso, en algún punto, estamos en otro reality, en La Granja, ahorita está la negra que estuvo en Big Brother. Ajá. Y ella dijo, yo no gané, pero en los primeros 6 meses de trabajo...
2: Le fue mejor.
1: Gané lo que hubiera sido el premio y ella no ganó.
3: Órale.
1: Entonces, realmente, yo creo que lo que más cuenta en ese tipo de programas, en la vida en general, es salir en hombros. O sea, salir.
3: Sí, claro.
1: Que te quieran.
2: Y ahí también lo que va a tener a su favor es que, como jugó bien y todo, o sea, sale con una imagen, yo creo que muy reforzada.
1: Preciosa.
3: Muy
2: y
3: buena
2: eso,
3: imagen.
2: Y eso al final es también el riesgo que luego corren estando ahí.
3: Sí, que
2: te puede jugar
3: se
2: en contra a favor.
3: Sí, como Mariana jugó, Echeverría,
2: exacto,
3: como. ¿No?
2: Que le jugó a favor totalmente.
3: Sí, sí.
1: We love Yair. Nos vamos a un corte comercial y ahorita regresamos.
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2: Oye, ven acá, me chiflaría recibir sus mensajes al 9992-808688. Regresamos de comerciales. Y este fin de semana, desde ya, porque para nosotros los jueves ya son fines de semana.
3: Ya.
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2: bueno,
3: también voy a ir.
2: Sí, sí, muy bien, allá. Allá las voy a ver, porque yo voy a regresar diario. Primero llego así a echar un ¡oh! Y luego, Chucho, ya, ¿qué se nos
4: sí,
2: pega?
4: Sí, pasillo tal, de lo
3: que
2: Chucho, sí, ¿qué
3: brazo
2: se nos
3: fuerte para cargar?
2: Ándale, para cargar. Y la semana pasada hablamos de ciertas frases.
4: Ay,
2: ciertas
4: sí,
2: frases no, de no, que... No. Ciertas, mira, les voy a decir como dijimos. O sea, como que ciertos comentarios... Como por ejemplo que sabrá Brad Pitt, que siempre decimos tan guapo como Brad Pitt, o sea, cosas así. Entonces, Moni quiere hacer un, ¿cómo se dice? Fe de ratas. ¿Te acuerdas que?
4: Ah, claro.
2: Porque sí, habíamos sí, dicho sí, una que fue la primera.
4: La primera que fue, qué elegancia.
2: La de Francia.
3: Sí, sí, sí.
4: Bueno, os voy a contar rápido el contexto para mi fe de ratas.
2: La primera
4: frase que dijimos con esto de los países, porque era cuando mencionas, ¿no? Eso. Entonces fue, qué elegancia la de Francia. Entonces seguimos hablando de diferentes y de repente por mi cabeza,
2: ay, me muero de
4: pasa
2: risa,
4: una que tenía que ver,
2: todo que ver
4: con ese país y yo dije, claro, no dijimos tal, pero a la hora que abro mi boquita, en vez de decir carísimo de París, ahí está mi fe de ratas y esa no la habíamos dicho, vuelvo a decir, pero yo muy emocionada, ya sé cuál hemos dicho, qué elegancia la de sí, Francia y por supuesto...
2: Pues sí,
4: nada por estas dos.
2: Es que lo más bonito
3: era la principal.
4: No,
3: la
4: pero
3: de la que dijimos,
4: no
3: pero
4: solo
3: sí,
4: fue
3: sí,
4: en
3: fue
4: el
3: así,
4: programa, fue todavía en el chat y así. O sea, siguió, esto siguió. Esto
2: así siguió,
4: siguió
2: la burla siguió.
3: La burla siguió.
2: Un ratito.
4: Entonces por eso se me dio la oportunidad de decir que sí tenía una frase nueva, solo que
3: su justificación.
4: Era que sí, carísimo de
2: París. Sí, sí, sí, bueno, ya está. Ay, Mónica. No, pero qué bonito que tenga la oportunidad de
4: gracias,
2: que
4: sí, de
3: claro,
2: hasta yo
3: de
2: dije,
3: corregir su error.
2: Me encantaría que editen el video. Es que fue divino, porque
4: así,
2: fue
4: así, a ese grado. Ya quiero que
2: fue así de que qué elegancia. No, no,
4: es
2: no.
4: Que,
2: fue,
4: no, la emoción con que dije, ya sé cuál
3: sí,
4: decimos,
3: porque se le fue a la cabeza, entonces como siento que lo traía, pero seguíamos
4: es que
3: hablando
4: el
3: y luego fue
4: París,
3: como,
4: me parece en ese momento, chup,
3: y luego fue como,
4: esa,
3: pues Francia.

0: Porque pues París y pues...
1: Pero bueno, y ahorita vamos a hablar
2: la oportunidad
1: de dichos mexicanos, que obviamente sería una lista interminable. Hay un montón, no. Y si tú conoces algún, bueno, no es que sí conozcas, claro que conocemos, pero si nos quieres ayudar así como para que hayan más, 99, 92, 80, 86, 88. Recuerden que estamos igual regalando un pase cuádruple para ir a ver una película muy linda de un perrito
2: que se llama
1: Super. De un perrito.
2: ¿Cómo se llama? Canino.
1: No sé.
0: Super canino.
1: Entonces, bueno, manden con quién quieren ir a ver Super Canino. 99, 92, 80, 86, 88.
2: Este sábado.
1: Y ya, y entonces vamos a algunas de las frases. Por ejemplo, sepa la bola. ¿De dónde nació? Sepa la bola.
0: ¿Sabes que yo sí me puse, sí hice mi tarea?
1: A ver.
0: Y me puse a investigar.
1: Ay, me encanta porque Pau es reaplicada.
0: Soy bien aplicada y me gusta investigar. Y sepa la bola. Yo dije, ay, obviamente ha de ser algo muy tonto de que, ay, la bola, no, pues sabrá Dios.
2: No,
0: de que de la revolución. En la época de la Revolución Mexicana. Que cuando había levantamientos se juntaban niños, adultos, adelitas, o sea, como que era muchísima gente, muy poco organizados, obviamente, para hacer los levantamientos, y que pues también de repente hacían como disturbios, ¿no? Entonces que de repente había disturbios en las vías del tren, o se saqueaban haciendas, o no sé qué. Entonces, a toda esa gente que como que hacía disturbios, pero que no sabían, se le llamaba la bola. Entonces, okay. Que cuando pasaba algo, las autoridades decían como, querían investigar quién hizo el delito, quién saqueó esa hacienda o quién no sé qué. Entonces que era como, no, pues sepa la bola.
1: Está increíble, Pau. La verdad es que, wow. O sea, estoy muy emocionada porque siento que
0: culto.
1: Está súper culto y tiene todo el sentido. En cambio, yo creo que nosotros la super usamos mal, porque nosotros solo cuando no sabemos algo, decimos sepa la bola. No hay ninguna bola, somos nosotras. La bola de años,
0: exacto,
1: seguramente.
0: Sí, es como sabrá la bola, porque yo no.
1: Sí. Otra que es, que bueno, que nos digan igual cuáles son así muy clásicas.
0: Sí, que nos manden. ¿Sabes a mí también cuál me encanta? Lo de no le hace ni el viento a Juárez.
1: Ah, lo que el viento a Juárez,
0: ajá. Pero yo como que decía, y seguramente es por el pelo de Benito Juárez.
1: Sí, algo de, mira, porque tiene tanto gel que no se le mueve un pelo.
0: Tanto gel, que porque, entonces me puse a investigar y que sí, que la principal era por que Benito Juárez, obviamente, ¿no? El típico que hasta te dice, ay, te peinaste como Benito Juárez, que te pones el gel así.
1: Sí, ¿cómo no?
0: Pero que también hay una estatua en Guelaguetza o no sé, algo así, en Oaxaca. De Benito Juárez, por la Guelaguetza. Y que hubo una vez que hubo una lluvia muy fuerte y un viento muy fuerte y que la estatua siguió perfectamente intacta. Entonces decía, no, es que ni el viento a Juárez. Entonces, pues yo le voy más por el copete.
2: Pues mira, y bueno, siguiendo con los datos culturales, ubican la frase de ya chupó faros.
1: Sí, cómo no.
2: Y
1: sí,
2: esa cómo no. También viene de la época de la Revolución, de cuando estaban en el momento de que iban a fusilar a las personas. Les preguntaban, ¿cuál es tu último deseo? Y pues siempre era
0: un cigarrín.
2: Y entonces era como el último deseo. Ya chupó faros. Ese era como que lo último. Y de ahí viene esa frase.
1: O sea, como la última voluntad.
2: El último deseo. Por eso, como ya era una persona que, o sea, que estaba en el pabellón
0: del
2: fusilamiento.
0: Y el faro creo que era una marca de cigarros,
2: ¿no?
0: Era una marca.
2: Entonces ese era como lo último. Entonces por eso es, o sea, hace la connotación a alguien que ya no está.
1: Está increíble que digan de dónde viene. Porque hay unos que yo las dice uno. Pero,
0: y las decimos muchísimo, pero sin saber,
2: sin
0: ¿no?
2: Saber,
0: sin saber qué significan.
1: Hay, por ejemplo, la de ponte buzo. De buzo caperuzo, ¿no? Ponte buzo. Que esa no sé de dónde venga. Pero en Mérida está la de ponte shush. Entonces, shush es abeja. Entonces es ponte shush, es ponte avispado. Avíspate.
0: Avíspate. ¿No? Entonces, porque la avispa es...
1: Porque la
0: avispa
1: es intensa.
0: Es como exacto. Que levántate.
1: Es como jala, avíspate.
0: Mira, ponte
1: avíspate.
0: Shush.
1: Ponte shush. Exacto.
2: Sí, la de ponte shush.
0: La de ya te cayó el 20. Ya,
1: claro. Esa
0: también
1: está
0: muy...
1: Esa sí, por los teléfonos antiguos que antes... Es que... echabas tu monedita de 20 centavos y eso era lo que podía, o sea, tenía cierto tiempo para hablar y de pronto sonaba cuando se acababa el 20, porque se iba a cortar la conversación, tenías que meter otro 20. El tema es que hay muchas frases que tenían sentido antes, su origen antes, y como mamás, nosotros las seguimos repitiendo. Pero nuestros hijos no tienen ni la más remota idea.
2: Es que como que en el momento que sucedió ya se fue pasando de generación en generación. La pura frase, sabes cómo aplicarla, pero no de dónde
0: salió. Pero no sé si será que se vayan perdiendo esas frases. Porque yo me acuerdo que, por ejemplo, en mis abuelos, por ejemplo, mi papá, la familia de mi papá es de frases todo el día. De frases y ya el chahuistle y el no sé qué. Y en la puerta de no sé qué. Son unas frases que, pero se ve que era muy de su época y nosotros ya nada más nos reímos, pero digo, a lo mejor para nuestros hijos ya esas frases ya no, ya traerán otras, sí, como el 6-7 y el no sé qué. Y
1: la verdad, perdón, pero tienen unas nuevas que nadie, que tienen todo menos perdón, menos cultura.
0: Sí, exacto. O sea, y aquí pura cultura de la revolución.
1: Ándale, aquí lo chévere es que de directamente de Pancho y Benito Juárez para el mundo.
2: Mándase una voz a decirte ponte trucha.
0: Ponte trucha.
1: Ponte trucha. Sí, sí, sí. A otro perro con ese hueso. Ay, pero lo decimos.
0: ¿De esa cuál será?
1: No sé, pero bueno, entendemos.
0: Un hueso a otro perro, dale el hueso.
2: Es como a otro hueso con ese perro, digo, ese perro, ya estoy volteando. Es como a mí no me vas a engañar, ¿no?
1: Exactamente.
2: Es así como que véselo a contar a alguien que te crea, ¿no?
0: Pero como, yo, por ejemplo, leí también lo de del gata, da el gatazo, que es como que venía de una frase española de te dan gato por liebre y que luego fue como que yendo hacia el gatazo, pero que porque en la época, en no sé qué época, pero en una época en España, que en las tabernas la gente quería carne de gato y que les daban carne de liebre. Entonces decían, me diste gato por no.
1: Sí, al revés, querían liebre y les daban de gato.
2: Pero ya y luego, mira, ven, ya y luego dos frases. Estamos diciendo el gatazo, ya se fue al gato por liebre y ya sacó,
0: y luego ya liebre por gato, pero bien, bueno, entonces
1: dice gato por liebre.
0: Pues es que eso decía ahí que sí, que de ahí ya se fue yendo hacia el gatazo y se me hizo muy interesante.
2: Wow, del gato por liebre todavía salió la del gatazo.
0: Pues es como ya sí, es como el como que no.
1: ¿Y de dónde vendrá el indique 8/4?
0: Ay, sé de dónde
1: ¿verdad?
0: Vendrá.
1: ¿Quién sabe?
0: Indique 8/4.
1: 8/4. O sea, como que alguien te está diciendo y tú ahí indique 8/4.
2: Esa frase ¿quién sí sabe? Está como
0: ha de tener también su sí, pero porque sí, está, sí, pero y si usa, yo la uso
2: pero
0: muchísimo.
2: Como que no te imaginas, ¿no? O sea, no te da un sentido de qué, a qué se pueden referir.
0: Sí, no. Por ejemplo, el chahuistle, también esa se me hizo súper, te cayó el chahuistle. El chahuistle, que es un hongo, un parásito que cae en los sembradíos de maíz, avena, trigo, cebada, etcétera. Entonces, sobre todo en la época que era como una plaga que se le daba a los sembradíos, entonces como, ¡ay, no nos vaya a caer el chahuiscle!
1: Ah, o sea, sí, qué increíble, porque sí es verdad.
0: Sí es verdad.
1: Uno pensaría que el chahuiscle es un decir. Sí. Entonces, todos estos decires vienen de algo
0: que sí existe y que sí es real y que sí son frases que a lo mejor sí usaban, no sé, los que estaban en las los que cosechaban o no, entonces y ya de ahí se fue, por ejemplo, una que me encanta, ya te cargó el payaso.
1: Ya te cargó el payaso. Esa seguro tiene igual su historia.
2: Sí, esa tiene historia, la de ya se cargó el payaso.
0: ¿Cuál te la sabes?
2: No, no me la sé.
1: Esa te cargó el payaso, sí, voy a leer un mes.
2: Pero, por ejemplo, la historia de los 8/4. Eso sí tiene. La palabra cuartos hacía referencia a una antigua moneda de cobre española de valor muy bajo, que equivalía a 4 marebedis. Decir 8/4 era una forma popular de referirse a una cantidad de dinero insignificante o ridícula. Con el tiempo, el uso del número 8 se volvió arbitrario dentro de la frase para enfatizar el rechazo a algo que no vale la pena. Entonces, ahí viene ni 8/4. O sea, no vale ni 8/4 porque era una moneda española con poco valor.
1: ¡Wow! Ahí todos decimos, pues yo no soy culta, pero ya estoy investigando. Yo estoy estoy investigando por qué te carga el payaso. Y dice, según una explicación de la UNAM, la frase viene de los rodeos mexicanos de principios del siglo XX. Cuando un jinete se caía del toro, los payasos de rodeo, ay, y allá viene la canción, claro, los payasos del rodeo entraban a distraer al animal mientras otros cargaban al jinete herido para ponerlo a salvo. Wow. Entonces, cuando alguien decía, ya te cargó el payaso, significaba literalmente que el payaso había tenido que recoger al jinete después.
0: Sí, porque ya, o sea, porque ya estaba inconsciente, a punto de muerto ya.
1: Chupar faro, ¿ya? Yo diría. Ah, ¿no?
0: Estamos usando.
2: What? Haciendo para que todas no se nos olviden. Sí. Pero pues sí, claro, los payasos.
0: Los payasos de rodeo son los que entonces no te vaya a cargar el payaso. Wow. Porque ahí es cuando ya te fue muy mal.
1: Pero ¿sabes qué está chévere de esto? Que tú puedes estar en una reunión y aportar, porque claro, estas historias están muy chéveres. Digan,
0: ay, qué culta, cómo sabe tanta culta, raíz.
1: ¿Cómo lo aprendiste? Oye, ven acá, es un jueves,
0: ejemplo,
1: de yuca.
0: Hasta las manitas.
1: Dale.
0: Hasta las manitas.
1: Ay, hasta las manitas.
0: Vi que era que el pulque hace muchos años lo transportaban en piel de borregos y de cerdos, en la piel completa, y luego metían el pulque y lo cocían, y así transportaban el pulque. Entonces, que si el pulque, o sea, que si estaba totalmente lleno, llegaba hasta las extremidades del animal. Entonces decía, no, es que está hasta las manitas, entonces ya no le cabe ni una sola gota de alcohol, porque ya llega hasta las manitas.
1: No, yo estoy aprendiendo muchísimo.
0: Por eso es, tú ya estás hasta las manitas.
1: Dios mío, nos vamos a un corte comercial rapidísimo y ahorita regresamos. De verdad estoy a punto de sacar mi libreta.
3: Cerrar.
1: Guay, guay, Chucho, no me aligeres. Nos vamos a un corte comercial y ahorita regresamos.
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0: Oye, ven acá, me chiflaría recibir sus mensajes al 9992-808688. Regresamos de comerciales. Recuerden que estamos dando pase cuádruple para la película Super Canino. Pues está chévere y es este fin de semana, el sábado a las 10. La verdad es que siempre es muy, muy bonito poder tener una actividad para niños.
1: Claro, y de fin de semana.
0: Y de fin de semana, o sea, por favor. Y otra actividad que les recomiendo un montón, me han chuleado la blusa que tengo, que bueno, la agarré para los premios tú. 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
1: ¡Ay, wow!
0: Entonces, súper bueno y súper guau. Sí. Wow.

0: regañar, ¿no? Ya sabes, así como que te doy atole con el dedo, te doy algo para que te calmes, pero yo le contestaría a otro perro con ese hueso.
1: Exactamente.
0: Muy bien. Ya estamos hilando. Willy dice: chupaste faro también es otra frase. Ya la dijimos, Willy, ya contamos. Hasta la raíz. Se refiere a los cigarros que antes no tenían filtro. Exacto, exacto. Y se los fumaban antes de colgar los tenis.
2: ¿Saben cuál que me encanta que usamos los mexicanos? El ahorita. O sea, como el... Para ahorita, todo. O sea, es como futuro, pasado, presente.
0: Es como el negociante.
2: O sea, es como inmediatez. O sea, es que claro, ahorita y pues ahorita. Es
0: para
2: ahorita,
0: mí,
2: ¿no?
0: Para mí, el ahorita, sí, ahorita te lo traigo. Cuando alguien me dice algo de ahorita, yo en mi mundo pienso que es algo rápido y realmente no me gusta nada. Cuando alguien me dice, ay, ahorita te lo averiguo, y pasa mucho tiempo, o sea, dije, ¿hizo ahorita?
2: Pero luego sí, como mexicanos, sí diferenciamos el ahorita de qué, ¿no? Como que es como, sí, lo quiero ahorita, es como
0: entiendes,
2: no sé si
0: el
2: ahorita,
0: tiempo, exacto. Como lo digo, sabes, lo, más o menos calcular.
2: Como que siento que sí ya sabemos, ajá, como que ese ahorita es pa' mañana.
1: El problema es si no eres de aquí, como le pasó a un amigo, que le decían, oye, no sé qué, me vas a mandar el archivo. En el trabajo se nos los contó y le dijo, sí, ahorita. Entonces él se va del cubículo al que le dijo, al suyo, se siente la computadora
0: esperar.
1: Y es como de...
2: Sí, ahorita, ¿qué es?
1: O sea, nada, nada. Se vuelve a parar y le dice, oye, es que ya revisé, no tengo nada. Sí, te dije que ahorita te lo mando. Ah, ok. No. Se vuelve.
0: Yo sería tu
1: mesa, llegó y le dijo,
0: yo sería tu amigo.
1: Que explique la ahorita de los mexicanos porque no lo entiendo.
0: No, yo tampoco lo entiendo.
1: Para mí, ahorita.
0: Ah, pues sí, no, sí, a mí, o sea, como que la ahorita...
2: Sí, te cuesta como el...
0: Ándale, yo prefería, ah, lo vemos. Ajá. Ya sé que lo vemos, es... Tan, taran, taran. Sí. Pero si me dices, ahorita lo vemos.
1: Ajá, es que sí, porque yo lo que, o sea, sí, ahorita te suena. A mí también, porque a mí sí también. Es como que
2: sí,
1: me digan,
2: sí desespera.
1: Ahorita es como, es que pueden ser 5 minutos, 15 minutos.
2: Sí, como que
1: dos,
2: no sabes si.
1: Y si es algo que necesitas, te urge, como que esa incertidumbre de más o menos puedo calcular el tiempo, pero no sé exactamente, sí. No, ya.
2: Sí, la verdad es que sí tiene, puede ser
1: desesperante.
0: Otra frase, la de cuando el río

0: que no entendemos.
1: Ayer, que no tienen cultura detrás.
0: Ayer hablábamos, ayer saliendo, no sé por qué saliendo acá, le decía a Chucho, de ciertas como palabras, y estamos hablando creo que de la ortografía.
1: Ajá.
0: Digamos, como ahorita hay tan poca lectura,
1: sí.
0: Porque tú antes, pues obviamente en los libros hallarás ti. Paula ya nació.
1: El tesoro de saber.
0: En los libros hallabas el tesoro de saber. Y entonces el signo de admiración y el acento y la palabra esdrújula y la gracia. O sea, claro. Aprendías, de tanto verlo, no dudabas si era con B chico o con B grande, ¿no? A lo mejor algunas.
2: No, porque lo tenías en repetición, en estarlo leyendo en la escuela, sí, en estarlo viendo los programas, te lo ponían como muy gráfico y
1: sí,
2: así lo hacías.
1: Pues sí, de hecho se ha dicho que ya las nuevas generaciones, como que van a ser las primeras generaciones que los hijos no van a ser más inteligentes que los papás.
2: Pues no.
1: Híjole. Que porque todo lo tienen más fácil, porque el internet, el buscador,
2: falsa información
1: otras
2: también.
1: Generaciones, pues lo hacías investigando de otra forma.
0: Claro, aprendiendo porque ahorita de otra forma. Es como en rápido, independientemente ya ni decir y chat GPT y todo eso, pero leías, hasta cuentos, o sea, hasta leer el cuento, de verdad, yo gente que dice, no me gusta leer, pues recuerda tus cuentos, o agarra el principito, porque es demasiado lo que sirve,
1: claro.
0: Y justo estas frases, pues, se escuchaban en las conversaciones, que ahora se escuchan muy poco, y pues las heredábamos de generación en generación, y ahorita ya está eso degenerado. O sea, ya la degeneración, ya no.
2: Sí, no, pues ya estamos diciendo.
1: Ya
2: las
1: se
2: frases
1: está
2: ya son el 6-7 y eso que sí.
0: Y que seguro van a pasar, porque como no tienen un fundamento verdadero, pues van a pasar.
2: No, de hecho, creo que estás oyendo eso y ya estás como que la quieres aplicar, te quieres ver muy cool 6-7.
0: Ya, te dice, ya pasó.
1: Sí, ya tú, no
2: pero
1: se usa.
2: Pero era la semana pasada. O sea, por eso, ya caducó. O sea,
0: no,
2: una
0: ya
2: semana.
1: Actualízate.
0: Ya pasó.
2: Excepto, actualízate, ese ya no está.
0: ¿De dónde vendrá el qué oso? Ese oso sí era más de México.
1: Sí,
0: ¿de dónde es qué oso?
1: Decía que en la Edad Media que agarraban osos, los amarraban, pero como para como hacerles, o sea, los domesticaban para hacer gracias, entonces que la gente los, o sea, como que los llevaban, los hacían gracias, seguro les pagaban como, ay, el oso hacía gracias, entonces como, ay, está haciendo el oso como para hacer cosas como humillantes,
2: claro,
1: como el oso lo hacían en esa época.
0: Como que, claro, o sea, no cómicas, era como casi que ridículo.
1: Pues sí,
0: tal
1: como
0: cual,
1: que ahí están todos como riéndose y se les hace chistoso ver al oso haciendo cosas chistosas, que al final, ¿no? Pero es como está haciendo el oso.
0: Pobres osos. Y fíjate que ese qué oso, es mucho más de México.
1: Claro.
0: Sí. O sea,
1: sí, como que eso de Mérida, la Edad Media, dije, ay, está muy...
0: No, pero de Ciudad de México.
2: Sí,
0: como
2: ¿de
0: que
2: qué oso?
0: Como, ajá, porque no pega decir, qué oso. Pega decir, qué oso.
1: Así, ¿qué ay, oso? Qué oso.
0: ¿No?
1: Qué
0: ay,
1: oso,
0: pero
1: mamá.
0: Qué oso. ¿Saben qué me da un oso ososo? Un super oso. Es que el programa ya se terminó, se gastó chupi.
2: ¿Cómo
0: bye?
2: Que se terminó?
0: Te lo prometo, no sé por qué pasa
2: tan
0: muy,
2: rápido.
0: Muy,
2: no,
0: pasa bueno. Súper rápido.
2: Oye, quiero nada más, si puedo rápido,
0: sí,
2: mandarle
0: felicita.
2: Mucha suerte a Nati Carvajal, que está ahorita compitiendo, está en sus competencias de patinaje.
0: Ay, Nati, que entonces, te vaya hermoso. ¿Dónde?
2: Ahí en la pista, en una
0: en la
2: plaza.
0: Pista, en la pista, pista
2: en la plaza. Plaza. Exacto, hoy está en su programa corto, mañana tiene el programa largo.
1: Wow.
2: Al rato examen, entonces para desearle mucha suerte.
0: Nati, que te vaya re bonito, muchas felicidades. Ahí las admiro. Me hubiera gustado que de chica hubiera pista y tener el talento para patinar.
1: Ay, sí, las qué bonito dos. Deporte.
0: Sí, precioso, como que elegante, fino.
2: Ay, sí.
0: Ay,
2: bueno, yo sí lo hice, entonces sí lo disfruto.
1: No, yo no
2: más.
1: Lo hice.
0: Ay, qué fina y qué elegante, Moni. Da tu red.
1: Qué elegancia la de Francia.
0: Ay, qué elegancia la de Francia. Se tenía.
2: Carísimo de París.
0: Tenía que, quería cerrar con su frase, ¿viste?
1: Exacto. Quería
2: ay, para
1: que
2: usarla,
1: la
2: para usarla.
0: Redes sociales. Porque nos vamos.
2: Arroba Torito Puente.
1: Arroba Pau por Yucatán.
0: Montse Pastrana E. Y sigan Telesur Yucatán en todas sus redes. Y ya saben que lo que pasa de verdad en Mérida, en Yucatán, pues este es un lugar perfecto para enterarte de todo. Entonces, estos temas como que Isaías no entró,
1: pero
0: coqueteó, pero no entró. Pero sirven para que veas las noticias de las páginas oficiales,
1: claro,
0: de los medios
1: infórmense,
0: oficiales.
1: Siempre.
0: Infórmese.
1: Uh-huh.
0: Les mandamos un abrazo muy grande, muy caluroso, porque hay su fresquito hoy.
2: Sí, y hoy ya salimos húmedos.
0: El viento a Juárez. Que tengan una tarde hermosísima. Yo me voy a los premios tú y les cuento mañana cómo
1: ay,
0: se pusieron.
1: Suerte.
0: Y les mandamos un abrazo.

0: Oso gozoso. Adiós. Soy Monse Pastrana. Buenas y felices tardes. Se gastó, pero nos vemos mañana en punto de las 4 de la tarde. Oye, ven acá.
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3: La alcaldesa Cecilia Patrón informó que están listos los refugios temporales, además de continuar con las labores preventivas para desalojar el agua lo más rápido posible. Son 68 refugios temporales, de los cuales 21 están en colonias y 47 en comisarías y subcomisarías, bajo la atención de 833 operadores capacitados. En total, se pueden atender poco más de 4.000 personas. La presencia del huracán Isaías provocó la suspensión de la pesca ribereña. La flota mayor suspendió actividades y se refugió en el puerto de abrigo de Yucalpetén. La temporada de pulpo arrancó desde el 1 de agosto, la de langosta el 1 de julio, y ambas han quedado suspendidas. Confirmó la Secretaría de Educación Pública que el puente de Día de Muertos será de 4 días para las escuelas desde preescolar hasta secundaria. El último día de clases será el jueves 29 de octubre y regresarían a la escuela hasta el martes 3 de noviembre. El viernes no hay clase por el Consejo Técnico y el día lunes 2 por el Día de Muertos. La Sala Superior del Tribunal Electoral del Poder Judicial de la Federación le ordenó al INE que modifique los lineamientos sobre la validez de las boletas planchadas. La mayoría de los magistrados determinaron que dichas boletas sin marca de doblez no deberían contabilizarse como parte de la votación cuando se acredite esa condición. Durante la sesión, se expuso cómo no se puede considerar como un voto válido si no está doblada, debido a que no entra por la ranura de la urna. El Consejo de Seguridad de la ONU fracasó de nuevo en su intento de designar al próximo secretario general de la organización, como ocurrió en las últimas 2 votaciones. Rebecca Greenspan es quien lleva a la delantera. Sin embargo, como está vetada por un miembro permanente del Consejo, no puede asumir el lugar que hoy tiene Antonio Guterres, que termina su mandato en 85 días.
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1: 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Otra más de las cumbias originales, sus compas de Fuerza Régida y Grupo Frontera. Vuélvale a marcar, compa Carlos.

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0: Por la señal de la Santa Cruz, de nuestros enemigos, líbranos, Señor Dios nuestro, en el nombre del Padre, del Hijo y del Espíritu Santo. Amén. Señor mío Jesucristo, Dios y hombre verdadero, Creador, Padre y Redentor mío, por ser tú quien eres por bondad infinita y porque te amo por sobre todas las cosas, me pesa de todo corazón haberte ofendido. También me pesa porque puedes castigarme con las penas del infierno. Ayudado de tu divina gracia, propongo firmemente nunca más pecar, confesarme y cumplir la penitencia que me fuera impuesta. Amén. Misterios luminosos. Primer misterio: el bautismo de Jesús en el Jordán.
1: Padre nuestro que estás en el cielo, santificado sea tu nombre. Venga a nosotros tu reino. Hágase tu voluntad en la tierra como en el cielo. Danos hoy nuestro pan de cada día. Perdona nuestras ofensas como también nosotros perdonamos a los que nos ofenden. No nos dejes caer en la tentación y líbranos del mal. Amén.
2: Dios te salve María, llena eres de gracia, el Señor es contigo. Bendita eres entre todas las mujeres y bendito es el fruto de tu vientre, Jesús. Santa María, Madre de Dios, ruega por nosotros a los pecadores, ahora y en la hora de nuestra muerte. Amén.
3: Dios te salve María, llena eres de gracia, el Señor es contigo. Bendita eres entre todas las mujeres y bendito es el fruto de tu vientre, Jesús. Santa María, Madre de Dios, ruega por nosotros los pecadores, ahora y en la hora de nuestra muerte. Amén.
4: Ave María, gracia plena, Dominus tecum, benedicta tu in mulieribus e benedictus fructus ventris tui, Jesús. Santa María, Mater Dei, ora pro nobis peccatoribus, nunc et in hora mortis nostre. Amén.
5: Dios te salve María, llena eres de gracia, el Señor es contigo. Bendita eres entre todas las mujeres y bendito es el fruto de tu vientre, Jesús. Santa María, Madre de Dios, ruega por nosotros pecadores, ahora y en nuestra muerte. Amén.
6: Dios te salve María, llena eres de gracia, el Señor es contigo. Bendita eres entre todas las mujeres, bendito es el fruto de tu vientre, Jesús. Santa María, Madre de Dios, ruega por nosotros pecadores, ahora y en la hora de nuestra muerte. Amén.
7: Ven María, llena eres de gracia, nuestro Señor es contigo. Bendita eres entre todas las mujeres y bendito es el fruto de tu vientre, Jesús. Santa María, Madre de Dios, ruega por nosotros pecadores, ahora y en la hora de nuestra muerte. Amén.
8: Dios te salve María, llena eres de gracia, el Señor es contigo. Bendita eres entre todas las mujeres y bendito es el fruto de tu vientre, Jesús. Santa María, Madre de Dios, ruega por nosotros pecadores, ahora y en la hora de nuestra muerte.